Hay una calle, acaso con la luna en el charco singularmente rota. En un silbido lerdo el tango se demora. Lentamente se encuentra con la nostalgia sorda y el hombre viene, avanza, no recuerda su historia, casi no se conoce la voz, lleva su sombra, siempre lleva un olvido parecido a la sombra, lo sigue como un perro la sombra de la sombra derramada en la calle y agitando la cola. Pero el hombre camina y avanza, pero viene antiguamente oscuro al medio de la noche. Hay esta calle y esa, hay muchas pero y otra, con un hombre silbando y arrastrando su sombra, pesadamente a oscura, nocturnamente a solas, silbando, transitando su trozo de memoria, este mes y su plazo de pan muerto en la hora, transitando los muros donde la gente escribe su pasión en mayúscula, a viva voz de cal, pero de cal nocturna. Hay un hombre que viene, por aquí viene un hombre. De todos los suburbios a altas horas transitan los hombres y su sombra. Las ciudades conocen ese silbido duro. Las ciudades conocen ese silbido. Es duro verlos como caminan por su larga memoria. En tanto las palabras caen de las paredes, caen del muro afónico, caen y lo sustentan. Y todas las mayúsculas avanzan cuando avanza, avanzan y sostienen ese silbido duro. Porque los barrios tienen un silencio de lata, los ojos quietos, tienen una fiebrada gana, una fotografía donde el amor es viejo, maderas donde el viento penetra dando hachazos, y esa fe y ese niño y ese raído tango. Pero el silbido sabe, hace mucho ha entendido que caminar es largo, y en medio de la noche nadie pregunta nada. Se siente como duerme la soledad en su peso, se ve el hollín acuoso que lame y lame y lame, y los pasos golpean, tumban el polvo, pasan, sus pisadas percuten como un vientre de trapo, deshilachados siguen, duran, callan y pasan, van infinitamente tumbándose los pasos. Cuando muera la luna, la calle dará un grito, un violento alarido de animales violados.

Estas palomas de las que yo hablo son las que habitaron los Andes. Allá cuando corría presuroso de pueblo en pueblo un chasqui, mensajereando mandatos del Inca, del Padre Bueno. O ha de ser de esas palomas que cuando ha faltado el llamito, ahí

Esta paloma traía un mensaje de un cholo que por el olor matinal de los Andes y la belleza de los bofedales había de quedarse pastoreando hasta el año que si viene insulidades. Le decía a la paisana que pa' carnaval, cuando bajaran los arrieros, había de mandarle lana, charqui, quinoa. Y pa'l suegrito, pa' que no se enoje de tanta espera, le había mandado dos tarros de pusitunga, alcohol de la puna que le llaman. Contenta, la paisana le había puesto respuesta al tiro en la pata a la paloma. Esta echóse a volar y con sus pequeños ojos contemplaba el paisaje hermoso de tanta luz. De repente, desde unas cuevas, unas vizcachas araxayas le gritaban: ¡Bajate, palomita, pues, que el carnaval está que arde y solo falta tu presencia para que reviente la dicha! Indiferente seguía la paloma su vuelo de amor con el mensaje en la pata. De repente, un hermoso y majestuoso cóndor le había dicho con voz ronca y medio prepotente: servite este trago de alcohol, palomita, tiritando la pobrecita empinó el ala y borracha de piquero se había tirado al carnaval. Ahí, pues, paisano, revolcándose en el pollerío de las paisanas y mezclada con los músicos del pueblo, había bailado huaynos, taquiraris, cholitas, huachayas, pasacalles. A los tres días se había despertado borracha. La angustia la abrumaba de tanto bailar en carnavales. Ese mensaje de amor tan querido en la pata ya no estaba. Palomita que anoche

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sobre los ríos secos donde cae la tarde, chamuscada de infinito, sobre las situaciones del silencio y las crepitaciones del olvido. Allí, donde las cosas tienen tiempo y se detienen a buscar su sitio, vive doña Florencia, madre y árbol, calendario de sauces, mapa vivo, relatando el país, porque sus ojos le han visto el nacimiento a los caminos. Se la ve mineral cuando amanece, ancha la voz y vegetal las venas, alzada sobre el día, lentamente, cruza la luz morada de la tierra, como cuando va el sol sobre las vides haciendo parpadear la primavera, la presencia habitando todo el aire y la sombra cavando en la leyenda. La arboladura de su mano ampara el hecho nacional del cancionero, porque hubo comisarios, milicadas, biblias del hambre, generales, cepos, guerrillas de patrones, lenguaraces, comparsa electoral, domingos ciegos. En tanto su semilla iba a lo alto y sus hijos cruzaban el invierno y la patria era pan y la mercaban a pequeña traición y bajo precio. ¡Qué memorias! No guarda su memoria cuando agita las aguas del silencio. Su boca nombradora sabe lunas, historia sin historia en los sucesos. De tanto padecer gobernaciones ya la esperanza se le ha vuelto hueso, pero para durar, para que aguante traiciones y promesas, milagreros, ya no le quedan rumbos que no sepa la paciencia sin llanto de su empeño, donde el país es padre, campesino, suburbio numeroso, viento nuevo. ¿Cómo van a voltearle la esperanza si es lo más arbolado de sus sueños? Su idioma sale lleno de habitantes a poblar los rincones del poniente. Cuando la tarde es roja como un gallo gastado de empinarse en su vertiente, entonces cada cual vuelve al oficio donde estaba esperándolo la suerte y regresa el paisaje fallecido, los antiguos lugares de la gente, la calle que no está, que se ha perdido buscándole vecinos a la muerte. Déjenla que a dos manos nos relate los duendes asoleados de la siesta, cuando se fue a penar clima cuahumada por el martirio seco de Panquegua, o aquella vez de sangre y madrugada que se cayó al rocío el guitarrero y empezó a tonadear allá debajo con la voz dada vuelta hacia el silencio. Nada puede olvidarla, nada la olvida. Escúchenla tutearse con el tiempo. ¡Ay, Florencia Arboleda, madre nuestra, cogollito del aire, sol por dentro! Tu condición de cobre me da vueltas como un río de aromas por el pecho. Quédate en el lugar donde los vientos se ponen milagrosos de copleros. Guarda de la tonada que en tus labios tiene pájaros míos prisioneros, porque hay mucho que andar y andar cantando. En tanto viene el aire y dice: andemos.

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a imagen de mí, a semejanza de cuanto y tanto sueño desvelado, te vi llegar, atravesar la ausencia con la proa lunada de tu barca, y a imagen de ti, a semejanza de un antiguo profeta destinado, salí a nombrarte niño, a fundarte, a ser tu territorio y tu habitante. Pongo una historia a ti, fecho tu arribo, inauguro en tu voz mi calendario. Tú has de explicarme el alba cuando llegue rodeada del rito de los pájaros. Destino tu lugar. Este es el sitio donde fui diariamente solitario. Siembro una estrella aquí para que crezca su luz enamorada por tu sangre. Fundo tu casa aquí. Sostengo el día y su paloma sideral sin margen para que andes vestida de alegría, tan húmeda de azul como el verano. Debes decirme tú cómo la tarde se te vuelve horizonte en el regazo, cómo la noche es tu materia y tiembla ceñida por tu piel y por mis brazos. Cuéntame cómo canto cada rama, cada viento que pasa, cada olivo, y aprenderás a verme en mis silencios, maduros de memoria, como el vino. Pongo tu nombre aquí. Este es mi modo de amarrarte la barca con la vida, mi manera inocente de ser hombre, la costumbre terrestre de mi espiga. Escúchame crecer, multiplicarme. La muerte queda lejos todavía.

El cántico del agua en las acequias nos ofrece la melodía de aquella hermosa canción romántica que nació de las entrañas mismas de nuestra tierra, del eco vagabundo de los cerros y montañas, que a veces es triste mezcla de llanto y otras alegre mezcla de sonrisas. Ella es mi amada, porque es el himno de Cuyo, es la señora

Comenzamos, iniciamos un submarino amarillo muy especial porque va a estar dedicada a la música de León Gieco, un amigo aquí de la casa que fue muy solidario con esta experiencia comunitaria que hacemos desde la década del 90 en la 89.3 Radio Comunitaria Cuyún. Nos ayudó a tener nuestra propia casa, ¿no? Estos estudios que conforman la Radio Comunitaria Cuyún. Vamos a ir escuchando canciones de León Gieco, pero las que no son tan populares. Vamos a meternos en algunos de sus discos, a arrancar algunas canciones que incluso a veces no toca en vivo, y también colaboraciones con otros artistas como Bruno Arias, como Peteco Carabajal, Teresa Parodi, Lisandro Aristimuño, Piero, meternos en el compromiso de la defensa de los derechos humanos, donde vamos a escuchar muchas canciones inspiradas en la lucha de madres de Plaza de Mayo y en lo que significa pararse frente a la represión estatal y el terrorismo de Estado, y algunas colaboraciones de bandas sonoras de películas en donde León Gieco hizo la música. Te va a sorprender porque hizo Amigo Mío, que es una película de la década del 90, que le recomiendo a los oyentes, le recomiendo a nuestro compañero Enrique, conductor de La Chispa, programa que se emite aquí en la Radio Comunitaria Cuyún, que es una película de los 90, Amigo Mío, que cuenta justamente la persecución de la dictadura a quienes se organizaban y luchaban en aquellos años. Ahí León Gieco hizo un par de canciones, incluso canta una canción que no es tan popular porque no la ha cantado en vivo, sino que es parte de esta banda sonora de esa película, como las que hizo para Patorucito, ¿no? Esa película de animación del personaje de Dante Quinterno, justamente León Gieco junto a Los Nocheros había hecho la banda sonora. Y luego terminaremos escuchando una importante interpretación de una canción que habla de un conflicto que se pone ahora en debate, siempre está en debate, pero ahora se instala con la esfera del mundial, que es las Islas Malvinas. Estamos hablando del trabajo que hizo para Iluminados por el Fuego, que hizo la banda sonora. Pero vamos a iniciar de su primer disco, 1973, Todos los caballos son blancos.

Estamos escuchando El Submarino Amarillo dedicado a León Gieco, canciones que fueron populares en su momento, pero que no tuvieron tanta difusión por los medios de comunicación de ese momento y de la actualidad. Y que muchas de estas canciones se fueron perdiendo en el tiempo, porque incluso el propio León Gieco dejó de tocar alguna de esas canciones en sus presentaciones. Pero me parece que está piolis ir como caminando pasito a pasito con este León Gieco, que tiene canciones mezcla de folk, mezcla de rock, con música latinoamericana, con algo de blues, con algo de tango, que se va a ir mezclando en todo este programa. Me acompaña, porque no lo dije, como todos los días, Esteban Garay en la consola de sonido. ¿Cómo anda, Esteban Garay? ¿Bien? Bien, me alegro. Usted está disfrutando de este programa como su mamá, como Rosy, ¿no? Que le gusta León Gieco. Lo fue a ver aquí en Godoy Cruz. No cantó ninguna de estas canciones, ¿no? Todos los caballos son blancos, no la cantó. Bueno, hay que ir un día y decir y gritarle los nombres de estas canciones. Y te va a mirar, León, como diciendo, bueno, está bien. ¿La gente se los gritaba? Bueno, bien, sí, porque hay mucha gente que escuchó estos discos, como el compañero Enrique, el propio Juan Pablo. Recordemos que tiene mucha relevancia la historia de León Gieco con la radio, por esto que contaba del inicio y su constante colaboración y solidaridad con el trabajo de el padre Contreras, ¿no? Que fue pilar para que comenzara este vínculo con León Gieco y la radio, Radio Comunitaria de Cuyum. Saludamos a la radio sin dueño de Tupungato, 97.1, que nos están escuchando. Le decimos que si te gusta esta propuesta del día de hoy, nos podés mandar mensajes al 261-2161-570. Seguimos este viajecito. Segunda canción que escuchamos de León Gieco es Algo Fuerte, amigo. Usted la va a disfrutar, Esteban Garay. Yo sé por qué le digo.

No me equivoqué, ¿no, Esteban? ¿Te gustó? Sí, yo sabía que te iba a gustar. Tiene esa cosa media de rock progresivo, un clima Santana, ¿no? Como el rock latino bien de los 70 que se escuchaba ahí en esa rítmica que marcaba esta canción de Algo Fuerte, Amigo. Ahora llega por su Gieco, porque en estos años se junta junto a Charly García, Nito Mestre, Raúl Porchetto y María Rosa Llorio y el propio Gieco, y arman Por su Gieco, donde compartieron canciones de cada intérprete para el colectivo, ¿no? Y de ese disco vamos a escuchar una canción que suele cantar, a veces agarra la guitarra, la había hecho para Desenchufado, un disco de la década del 90, la recuperó, pero aquí vamos a escuchar el piano exquisito de Charly García, el acompañamiento de sus colegas, haciendo Viejo, Solo y Borracho.

Qué base sólida, mucha influencia del último Sui Generis, ¿no? Ese que tocó en el Luna Park con banda, que ya dejaba de ser un dúo, sino que tenía justamente un gran soporte rítmico y de melodía, acompañando el piano de Charly García y la voz de Nito Mestre. En este caso confluyen todas las expresiones: Porchetto, María Rosa Llorio, León Gieco y Sui Generis. Seguimos este viajecito, espero que lo estés disfrutando. Nosotros aquí estamos disfrutando de estas canciones que suelen no ser tan radiables por parte de la carrera que tiene más de 50 años de León Gieco. Y aquí vamos a escuchar, Esteban, otra canción que a usted le va a gustar, porque pensé mucho en usted, por lo menos en este primer tramo del programa. León Gieco nos dice el inmigrante.

Estamos escuchando este submarino, canciones de Raúl Alberto Antonio Gieco, más conocido como León Gieco, este músico popular argentino que es la excusa para escuchar esas canciones que están en sus discos y que a veces no tienen tanta difusión en los medios de comunicación, incluso por el propio artista. En este viajecito de canciones nos vamos a instalar a otra poderosa canción que se llama Vino Algo y Lo Arrasó.

me hizo acordar mucho a lo que es en formato de sonido Serú Girán, ¿no? Esta canción particular de León Gieco. Y seguimos. Y León Gieco nos invita a escuchar otra canción de esos primeros años de la década del 70. Quizás Le Dancen los Cuervos.

Y ahora nos vamos a ir al primer disco solista de Charly García. No es tan conocido, es un disco en vivo donde hizo canciones de David Lebón, donde hizo también canciones de Por su Gieco. Y aquí vamos a escuchar Las Dulces Promesas, escrita por León Gieco. Aquí Charly, como la canción que escuchábamos recién, le da la armonía con su piano y León le pone la voz a su propia letra.

Hermosa esta canción, la séptima que escuchábamos de León Gieco, de esta cosecha de la década del 70. Tiene mucho sonido de otros grupos de ese momento. Te decimos que estás escuchando El Submarino Amarillo en la radio comunitaria Cuyún, en el Gran Mendoza, en 89.3, también en Radio Tupungato, desde Tupungato en Radio Sin Dueño, y nosotros aquí acompañándote. Nos puedes mandar mensajes al 261-21-61-570. Espero que estén disfrutando de estas canciones de León Gieco. Ahora viene una canción que se llama ¿Cuánto tiempo por vivir?

León Gieco, a quien estamos escuchando, es parte de la historia de Radio Comunitaria Cuyún. La 89.3 nació en 1990 a partir de la participación de talleres de comunicación y la necesidad de lograr un espacio para que la misma gente de la comunidad pudiera expresarse, decir lo que sentía, lo que pensaba de la realidad que lo rodeaba. Todo se inició con un aparato casi artesanal, que inicialmente tuvo un alcance de 100 metros a la redonda. La única persona que apostó y apoyó este proyecto fue el padre Jorge Contreras. Poco a poco se fueron sumando les vecines y sus familias, dándole forma a los primeros programas. De ahí también está la colaboración de muchos históricos de la radio, por ejemplo, Malco Pereira, que era parte de la comunidad que se fue sumando a este proyecto. Había programas de folclore, rock, melódicos, cuartetos, y la radio transmitió los fines de semana durante 10 años desde la casita de madera de la iglesia Virgen Peregrina. Hay algunas imágenes donde yo pude también observar a través de fotografías esto que estamos relatando de la historia de nuestra radio. Distintos motivos impidieron mantener el proyecto, que en aquel entonces buscaba instituirse en cooperativa de trabajo, y es por eso que durante 4 años la radio suspendió sus salidas, retomando en el 2003 un grupo de personas, algunos históricos y algunos nuevos, el proyecto. Comenzaron a reunirse con la intención de rearmar la radio, esta vez bajo la figura de asociación civil y con el apoyo del padre Jorge. Un día, de la nada, así cuentan nuestros compañeros, apareció en el barrio La Gloria, en Godoy Cruz, aquí en Mendoza, León Gieco, quien mantenía un vínculo de amistad y respeto que venía de los tiempos de la sangrienta dictadura cívico-eclesiástica empresarial militar en nuestro país, con el padre Jorge. León visitó la radio y se le ofreció actuar a beneficio de la misma, y con el dinero del recital que se hizo en el año 2004 en el Cine Plaza, se compró esta casa, la casa que está en la manzana D, casa 15, manzana D, en el barrio La Gloria. El objetivo era que la radio tuviera un espacio propio, mayor independencia y comodidad, y también se logró conformar la Asociación Civil Cuyún para la Comunicación Popular, responsable legal de la radio. Desde el 2005 se volvió a transmitir y sigue al aire con el esfuerzo de quienes integramos la radio. Por eso hoy escuchar la música de León Gieco es recordar esos pequeños y gigantes actos de solidaridad que hacen que un medio comunitario de Cuyo haya podido tener su propia casa y que podamos seguir al aire construyendo comunicación alternativa, esa que busca alterar la realidad. Seguimos escuchando a León. ¿Le parece, Esteban Garay? Chileno y argentino, León Gieco.

Le regalamos esta canción a Germán, que debe estar escuchando la radio, chileno y argentino, León Gieco. Y ahora llega otra canción en tiempos donde el fascismo crece, donde el odio crece, el odio que tienen justamente los burgueses hacia la clase trabajadora. Es importante escuchar esta canción. León Gieco, Esteban, nos dice: fachos, no a usted ni a mí, sino a los que son fachos.

¡Qué fuerza tiene esta canción, Fachos! León Gieco, siendo claro, ¿no? Sin tanta metáfora poética, sino que hablando en concreto de los fachos. Ahora nos vamos a meter

después de 10 canciones poderosas de Gieco a escuchar algunas colaboraciones con otros artistas. Decíamos que León proviene del folclore, proviene de esa música del campo. Su primer disco tiene mucho de ese aroma de campo, y aquí junto a Peteco Carabajal, este santiagueño que vive en Moreno, hacen en un disco de Peteco juntes Luz de Amor, canción que vamos a escuchar en este instante.

0: Qué linda canción de Peteco Carabajal, que invitó a León Gieco a que colaborara con Luz de Amor. Y se quedaron los músicos, que son muy amigues, por cierto, y se sumó Mota Luna en una canción del disco de Mota Luna. Estamos hablando del Hijo del Jornalero, que tiene ese clima folclórico, ese clima de chacarera. Aquí Mota Luna, junto a León y junto a Peteco, hacen una lectura de ese sujeto que está muy presente en la poesía lírica de Atahualpa Yupanqui, por ejemplo, o de la propia Mercedes Sosa o Horacio Guaraní, o Larralde, ¿no?, que eran músicos que mostraban la realidad del peón, la realidad del obrero, del trabajador de campo también. El Hijo del Jornalero, Mota Luna, León Gieco y Peteco Carabajal.
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Saludamos a la Nati que está escuchando desde Bermejo. También lo está haciendo Yamiluna, que nos manda saludos escuchando el programa, y saluda a Juan y a toda la familia Rossi. Así que mandamos saludos. No sé si le gustará lo que estamos escuchando. A mí me parece... No me he levantado de la silla, le digo. Me quedé acá escuchando con los auriculares cada suspiro, letra, pausa de León Gieco y el acompañamiento de estos músicos. Los Carabajal es un conjunto de música folclórica de Santiago del Estero, de la familia Carabajal. Cuando se arma la fiesta de los Carabajal, Esteban, ya vamos a ir a Santiago del Estero. Tiene que prepararse a una jornada de 72 horas sin dormir. Digo, para que usted se acostumbre. Mucho vino y mucha chacarera. ¿Aguanta el round? No sabe, dice. Bueno, vamos a ver. Comencemos a pensar. Nos vamos con la Nati y vamos todos para Santiago del Estero. Aquí los Carabajal acompañaron a León con una canción de León Gieco. El que pierde la inocencia, con este clima de Santiago del Estero. Esta canción que había hecho José Lo Schwartz y León Gieco, El que pierde la inocencia, junto a los Carabajal.

ahora vamos a escuchar una canción que muestra también el compromiso de León Gieco sobre la causa, la lucha por las Malvinas y por denunciar lo que fue la guerra de Malvinas. Aquí lo vamos a escuchar junto a Bruno Arias, este músico jujeño. Juntos hacen este homenaje a los combatientes de Malvinas que estamos compartiendo. Le regalamos esta canción a Ale Pedone, que nos está escuchando. Hermanos de Malvinas, Bruno Arias, León Gieco.

Ahora vamos a escuchar una canción que a mí me lleva a la ESMA, Esteban, porque cuando se hizo un acto del 24 de marzo en el año 2005, participó Joan Manuel Serrat y también León Gieco, 2004. Recuerdo esos momentos porque la Maite aún no había nacido y habíamos ido a la ESMA con otros compañeros de radios comunitarias a hablar, a entrevistar gente, y ahí vimos el show de Serrat, que se sumó León Gieco y Víctor Heredia, y cantaron juntos La Memoria en la ESMA, cuando se estaba inaugurando como espacio de la memoria. Montón de gente, no te imaginas, Esteban, no te podías mover ahí. Y una sensación también de mucho temor, porque había muchos helicópteros arriba de los medios masivos de comunicación. Entonces te daba la sensación de que algo podía pasar. Pero no pasó nada, sí pasó La Memoria Activa. Y me hace acordar a ese instante, porque vamos a escuchar a Joan Manuel Serrat, a Adriana Varela y a León Gieco haciendo una canción llamada Niño Silvestre.

Y en este viajecito submarino te recordamos que estamos escuchando canciones de León Gieco, el primer tramo del programa, que si te lo perdiste puedes escuchar la repetición a la medianoche. Tuvo como eje esas canciones de discos del propio León Gieco, canciones que no son tan radiables o que no se escuchan tanto en los medios de comunicación, incluso en las redes sociales. Y luego ingresamos en las colaboraciones con otros artistas. Estuvo enfocada mucho en la arista folclórica, ¿no? Y en el compromiso con las luchas por parte de León Gieco. Y aquí llega otro de los compromisos que asumió León Gieco desde el inicio de su carrera, que es la defensa de los derechos humanos. Canciones que van a estar enlazadas en el grito colectivo de Nunca Más, pese a que los negacionistas intentan silenciar a la memoria activa. Y también canciones que describen la lucha de las madres y abuelas de Plaza de Mayo. Ese va a ser el eje de estas canciones que vamos a ir compartiendo. Antes te digo que nos estás escuchando en 89.3, Radio Comunitaria Cuyum, y en la radio sin dueño, el Tupungato, en la 97.1. Nos pueden mandar mensajes al 261-21-61-570 y decirnos si te está gustando el programa, si estás disfrutando de estas canciones y de esta propuesta. Espero que sí, porque lo que intentamos es compartir un momento contigo y estar escuchando canciones en cada edición del Submarino, y en este caso con canciones de León Gieco. Vamos a escuchar canción que hizo junto a Georgina Hassan y Teresa Parodi, llamadas Décimas de Nunca Más.

A veces pensamos, quienes hacemos radios, que cuando tenemos que buscar una canción que describa la dictadura militar y la lucha de madres en Plaza de Mayo, caemos en la memoria, ¿no? O Madres del Amor, la canción que dedicara a León Gieco. Pero después hay infinitas otras canciones para compartir en base a la memoria activa. Esta canción que vamos a difundir, escuchar, es de Negro Andante, que invitó a Rally Barrio Nuevo, a Liliana Herrero, a Lisandro Aristimuño, a Piero y al propio León Gieco, y hacen Estela, esta canción para Estela de Carlotto.

Tremenda canción, ahí escuchábamos a Lisandra Aristimuño, a Rally Barrio Nuevo, a Liliana Herrero, a Piero, al propio León Gieco, tantos artistas comprometidos justamente por la lucha de abuelas y madres de Plaza de Mayo. Mandamos nuevamente un saludo a Nati, que ya está por salir de la casa a hacer ahí una tarea con nuestros seres vivientes de nuestra casa. Y por lo pronto seguimos con este submarino. Y llega una canción de Teresa Parodi. Te recordamos que estás escuchando El Submarino Amarillo. Le mandamos un saludo a Mariela Farías, que también está escuchando este submarino. Le gusta mucho León Gieco, espero que lo esté disfrutando. Juan Pablo también le gusta, pero creo que no tiene señal para escuchar dónde está ubicado la radio. Quizás lo está haciendo, ¿no? Hace una antena con algo que encuentra en el camino y se puso a escuchar la 89.3. Anda a saber. Llega Teresa Parodi, León Gieco y un camarada, familia de León Gieco, que es Víctor Heredia, hacen juntes Siempre Viva.

Y escuchando estas canciones con mucho compromiso político en defensa de los derechos humanos, seguimos compartiendo a León Gieco. Y ahora llega una canción que hizo el propio León, un poema, que es un poema de Alejandro Almeida, el hijo de Tati Almeida, que se nos fue hace poco de este plano físico, esta luchadora madre de Plaza de Mayo. Aquí León Gieco rinde homenaje a su hijo con este poema de Alejandro Almeida.

Y ahora vamos a volver a escuchar a Teresa Parodi junto a León Gieco, que nos hacen esto que venimos escuchando, que aparece en las canciones que estamos compartiendo, que es el Nunca Más. Nunca Más, Teresa Parodi, León Gieco.

0: aprender la lección de la historia debe ser no perder la memoria nunca más, ¿no? Dice esta canción, y nosotros adherimos a lo que estábamos escuchando. Hoy podríamos haber hecho un programa fácil, ¿no? Agarrábamos las canciones más cantadas de León Gieco y te hacíamos cantar del otro lado. Quizás también estás cantando, porque conoces estas canciones, y si no las conoces, las estás descubriendo para luego seguir escuchándolas. Esto es el compartir. De esto se trata, y también de activar la memoria activa, de aprender la lección de la historia para no perder la memoria. Llega una canción de León Gieco junto a muchos otros artistas. Esta canción está dedicada a otra luchadora de madres de Plaza de Mayo, víctimas de la represión estatal, porque a ella la asesinaron junto a las monjas francesas. Aún recuerdo ese día que las cenizas de Azucena Villaflor fueron esparcidas en la Plaza de Mayo. Mucha emoción por quienes estábamos ahí, y esta canción trata de describirte a vos que estás del otro lado la historia de esta mujer y de tantas otras compañeras que se organizaron ante el terrorismo de Estado que estaba desapareciendo a sus seres amados. Escuchamos Flor de Azucena, León Gieco.
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Y ahora entramos a la recta final, Esteban. Así como escuchábamos estas canciones, nos quedan tres canciones de trabajos de banda sonora de películas que hizo el propio León Gieco. Y esta canción me hizo conocer una película en épocas donde el videoclip era fundamental para conocer la música o una obra cinematográfica, en este caso a partir de la banda sonora. Esta película se llama Amigo Mío. Es una película coproducción de Argentina y Alemania, filmada en colores, filmada en la década del 90 y estrenada en pleno Mundial de Estados Unidos, en 1994, en junio, Esteban. Esta canción se llama Nido en las Nubes, y cuando veas el videoclip, una canción que no he encontrado ninguna versión en vivo por León Gieco. Imagino que la ha cantado alguna vez, si alguien se la pidió, pero que no suele aparecer en los shows del propio León Gieco. Esta canción describe justamente esta historia de un militante político argentino que se escapa con su pequeño hijo después de que su compañera de vida sea desaparecida por el terrorismo de Estado, y hacen un extenso viaje por Sudamérica hasta Ecuador y pasan por todas las dictaduras de Latinoamérica, el Plan Cóndor. Te invito a que la busques. La encontrás en las plataformas como YouTube, así que no tenés que poner ningún mango para verla. Amigo Mío, esta película que tiene la banda sonora de León Gieco. Y de esta película, Amigo Mío, vamos a escuchar El Nido en las Nubes.

escucho y me voy al comedor de la casa de mi mamá Alicia, donde tenía cable. Entonces yo podía ver los canales de música, Esteban, en épocas que quienes no teníamos cable apenas agarrábamos 3 o 4 canales. Pero mi vieja tenía cable, entonces enganchábamos las cadenas de videoclip y ahí pasaban esta canción de León Gieco. Era adolescente yo, imagínese, Esteban. Usted, un año después, vendría a este plano terrenal, ¿no? Sí. Incluso me imagino que 10 años después, usted ya tenía 9, León Gieco 10 años después de Amigo Mío hizo la banda sonora de esta película, de un dibujito animado, de una historieta. Estamos hablando de Paturucito, este personaje creado por Dante Quinterno. Tuvo sus películas, particularmente la primera salió en 2004. La habrá visto, le habrán alquilado las películas. Un CD habrá tenido de películas de Paturucito, ¿o no? Me lo imagino que la vio. Lo que no imaginó es que la banda sonora la hacían Los Nocheros y este señor. No actuó, obviamente no actuó León. Los Nocheros sí hacen unos personajes que cantan ahí un poquito en la película, pero León interpreta no solamente el corte de difusión que fue Buscarlo en tu corazón, sino que esta canción, que es cuando Paturucito sale con Pamperito por la Patagonia con el viento detrás, y León canta esta penúltima canción del submarino, El hombre crece.

Bueno, esta canción que hizo León Gieco para la película Patrucito es la misma línea de artistas como Elton John, Phil Collins, que hicieron para las películas de Disney, que también son de su época, donde cantantes populares hacían las bandas sonoras, ¿no?, de estas películas, y aparecía la música cantada por Phil Collins. Me acuerdo de Tarzán, que me volvía loca a mí cuando yo escuchaba esa peli, y aprovechaba porque mi niña era chica, entonces ponía Tarzán y tenía la excusa que estaba con Maite mirándola. Con Patrucito también lo hice, por cierto. Un año después de esa película, estamos hablando de... En el 94 hizo Amigo Mío, la canción Nido en las Nubes. Después escuchábamos la canción que hizo para Patrucito, 10 años después. Y un año después de Patrucito, hizo Iluminados por el Fuego, la banda sonora. Película que fui a ver con la secundaria, estudié de noche. Película que me enteré por mi compa y por una vecina que tenemos allí en el barrio Nieves, que mandamos un saludo. La estudian, Iluminados por el Fuego, es parte del proceso educativo para entender qué ocurrió en nuestro país. La memoria activa, ¿usted la vio, Iluminados por el Fuego? Sí, dice. Está bien. Es una película que justamente marca la historia de un ex soldado de Malvinas. Hay muchas películas, por cierto, para hablar de la temática, pero Iluminados por el Fuego es esta película de Tristan Bauer, compuesta junto a Luis Gurevich, y la música, la banda sonora, la hizo León Gieco. Y de esa película nos vamos a ir con esta canción. Gracias por acompañarnos, espero que hayan disfrutado de este submarino que hemos tratado de compartirte, estas canciones de León Gieco, aquí en la Radio Comunitaria Cuyún y en Radio Sin Dueño. Nos pueden escuchar, si te perdiste el programa, a la medianoche, en la repetición, aquí en la Cuyún. Por lo pronto te decimos, como siempre lo hacemos, este programa estuvo gracias al aporte, el cuerpo y las ideas de Esteban Garay y quien les habla, Pablita Ochoa, te estuvimos acompañando. Gracias por acompañar a las radios comunitarias, seguí sintonizándolas. Te dejamos con esta canción de León Gieco, de la película Iluminados por el Fuego, para la vida.

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El sembrador de vientos. Hay días como un cepo, días con diente y todo. Hay días que te dan y te dan y te dan, como si el bravo oficio de vivir fuera poco. Hay días que te buscan la segunda mejilla y es una canallada la voz, el ojo, el prójimo. Días que te persiguen por todas las esquinas las brujas, los lagartos, la araña, los horóscopos. Las abuelas creían en yuyos y conjuros, en rezos, nudos ciegos, en cruces y demonios. Pero aquel que conoce la furia por sus nombres sabe de dónde viene la tempestad del odio. En días como estos hay que apretar el puño, buscar al hechicero y darle todo.

Y en este camino por la hermosa dimensión de mi tierra andina, donde el sol se enamora de Sirviñaco a la luna, y donde se escucha el canto amoroso del Pucu Pucu, yo, así como me ven, también he conocido el amor, pues. Claro que con harta mala suerte. Mi tatabuelo me decía que en otros tiempos las cosas eran muy raras. Las cholas tenían hijos de los cóndores, y el lagarto se enamoraba de la zorra, y la parina tenía huevos del quirquincho. Pero mejor les cuento lo que me pasó a mí, ya que pa'l amor ciego nací.

Se me ha parado un pájaro en mi ventana y me ha dicho que mi chola la Jacinta se ha enamorado de un quirquincho. Yo le he dicho, no puede ser, pues para el quirquincho la quirquincha y para el hombre la mujer. Este pájaro habrá querido motivarme los celos, pues me ha agregado que mi chola en noches de luna llena

cambiado. La luna me ha mirado y se ha reído y me ha dicho: si por un quirquincho te han cambiado, habrás de ser muy lacho, pues. Y así, con los consejos de la luna, me he ido camino del pajonal a esperar que pase la Jacinta. Y allí en la espera, con mi caja yayera, me he puesto a cantar unos lamentos, o yarabíes tristones de esta

El amor que te he dado no ha llenado tu corazón, que por un maldito quirquincho me has dejado. Con la indiferencia del corazón que jamás ha querido, ha seguido camino del pajonal, del brazo del maldito quirquincho. Yo me he puesto más triste y más lamentero. Me he regresado a mi casa, me he tomado una jarra de alcohol. Y así, borracho de penas y angustia, he salido por las calles de mi pueblo cantando y bailando. Y justo ahí donde los Baltasar había un Uma Rutucú, pues, que es la ceremonia del corte de pelo a las guaguas de 2 años. Allí he tomado y bailado durante 3 noches seguidas. Y cuando la luna era tímidamente violada por el sol, nuevamente he salido con mi pena y mi caja por las calles de mi pueblo. Y allí en la iglesia, ahí estaba el señor Quirquincho pidiéndole audiencia al señor cura para casarse con la Jacinta por la mañana. Me han bajado los celos con rabia y agarrado un palo y lo he seguido por la plaza, por la calle, por los cerros, en la quebrada. Y ahí le he dado un palo en la cabeza y aquí lo tengo cantando bajo el brazo, pues.

vamos a hablar de cosas de niños. Porque el Cuchi es un niño, porque Hamlet Lima Quintana es un niño, porque Federico García Lorca era un niño maravilloso. Los artistas son niños, porque ¿a quién se le ocurre en medio de las industrias, de los trabajos ingentes, de los países, que salga un tipo haciendo versitos? Y que juegue su vida a hacer eso. Y que no quiera hacer otra cosa que versos o canciones o música. Esa es la mosca negra de la familia. Lo sientan allá en la punta del mesón, allá lejos. El padre no lo quiere ni ver porque está cansado de retarlo ya. Y ahí anda papando mosca. Ahí anda sin abdicar del niño que lleva adentro. Son seres frágiles que se atreven a seguir soñando a pesar de todo. Esos son los artistas, de una fragilidad infinita. Basta tocarlos con un dedo para trizarlos. En serio. Y luego nos animamos con las dictaduras, nos animamos con lo que venga, que ese es otro fenómeno, como cualquier niño al que le cometen una injusticia. Reacciona con toda la fuerza de su inocencia. Y esa inocencia esencial es la que nos mantiene con los sueños enarbolados y de pie. Y de pie. Me decía un amigo recién, eso que dijiste anoche, vos sabés las veces que lo he pensado yo. Y vos lo dijiste redondo, dice, justo dije yo, justo, eso es lo que pienso. Y no lo he dicho, me decía. Y bueno, este viene a ser el oficio de decir, habitar el silencio de la gente y ponerlo de manifiesto, devolverle la palabra al pueblo, porque la palabra es de vosotros, no de Juan o Pedro, no de Borges. Borges trabaja en la palabra, pero la palabra ha sido elaborada por el colectivo universal. O sea que nosotros somos la memoria de la historia, todos los que estamos acá vivos. Y continuaremos siéndolo. Y de pronto en un ser se deposita esa vocación de dejar testimonio, y es por eso que existen los poetas. ¿Y qué son si no niños redivivos? Niños que no renuncian a su inocencia. Así pues, vamos a hablar de niños ahora. Voy a decirles un poema que se llama Primera Soledad. Dice esto. Hoy mi madre no me quiso. La he rondado horas enteras vestido de capitán, de mago, de marinero. Pero nada, no me quiso. Ni me ha pegado siquiera. Salgo a morir al baldío volteando todas las puertas. Arde el sol en el silencio amarillo de la siesta. Ni gatos ni vigilantes, solo la calle desierta. ¿Cómo me voy a morir sin que mi madre me vea?

norte una vez y ardiendo, entré a sus soledades por un grito terrestre de violentas bagualas. Era arenal la noche y la luna le huía totalmente de cobre y greda enamorada. Silencio, era silencio su altiplano dormido. Techumbre azul, ceñía por el tallo al espacio. Sé que en aquella altura mi sangre era un sonido donde estábamos juntos. Yo, amor, ella, regazo. Vine después distancia por su distancia verde y el cielo enceguecido se me fue haciendo mapa para que yo supiera desmesurarlo todo y serle luego dentro canción desmesurada. Allí es donde ella oficia su ritual de horizontes y es solo luz, tan solo claridad inviolada. Fue donde supe toda la pureza que habito y cómo espiga y crece su presencia en la pampa. Pero ella me ha querido para ser viento suyo, para sur, para vuelo de su paloma austral. Me ha querido profeta de su viento en la tierra y este es mi oficio suyo que aprendo sin cesar. Pero ay, lo voy sabiendo con sangre de su sangre, con todo lo que duele desde lo más raigal. No en vano es árbol suyo esta sombra que llevo, no en vano su memoria crece en mi soledad.

tuve un amigo aquí cerca, corazón de palomar. Le vieron viento en los ojos, no lo dejaron pasar. Ellos no saben que al viento nadie lo puede parar.

es el día de mi partida. Hoy no me iré mañana. Me veréis tocar una flauta de hueso de mosca. Mi bandera será una tela de araña.

Quiero ser el abrigo de tus horas mansas, el diálogo trivial de esas mañanas claras. Que tu figura chiquita encuentre amparo en mi pecho cuando la luz descansa. Que tu voz resuene como llamando a casa. Que mi casa esté cerca y que sea tu casa.

Buenas noches, riojanos. Por teléfono me convocaron a este encuentro con ustedes. La exagerada y latinoamericana imaginación de los jóvenes estudiantes de historia, dijeron, 500 años de la conquista de América. Y yo me vine a enterar cuando bajé del avión que tenía que hablar de los 500 años. Tienen tiempo, ¿no? Es una enormidad. Si hubiera sabido que de esto se iba a tratar, hubiera traído algún material documental para afirmar los dichos o refrescar la memoria. De modo que vamos a establecer un diálogo. Yo voy a plantear algunas cosas, algunas reflexiones sobre lo que fue la conquista de América, más aún cuando estamos a solo 2 años de que se cumplan los 500 años de aquel hecho. ¿Celebrar? ¿Quién va a celebrar? Nosotros, con respecto a eso, la etnia americana no tiene nada que celebrar. Toda conquista es un genocidio. Vamos a hablar de un genocidio, entonces. Y vamos a hurgar en la nuca de este acontecimiento, y en la parte de atrás, en las espaldas de una España medieval, tal vez la parte más atrasada en el desarrollo cualitativo y cuantitativo de Europa. No es que llegaron con el propósito de descubrir nuevas tierras. Todos sabemos, y los estudiantes de historia expresamente, que no venía para acá. No venía esta empresa por acá. Esta empresa iba a Indias. Iba en busca de especias. Bueno, pimienta, clavo de olor, canela, etcétera, etcétera, etcétera. Aquellos bienes de la gloria del paladar que le servían además para mantener en aquellas épocas los encurtidos, las carnes en conserva, para preservarlas del lógico deterioro de la materia, con aquellos calores de Sevilla, por ejemplo, con aquellos calores de Andalucía. De modo tal que además esta empresa se proponía encontrar un camino alternativo, corto, hacia las Indias. Y el primer malentendido feroz es que las naos chocaron con el continente. Se hicieron pumba, un pumba colosal. Desde donde vinieron todos los malos entendidos que hemos heredado y que la historia oficial se encarga de acicalar permanentemente para evitar decirnos que esta era una empresa típicamente comercial. Detrás de este malentendido y este pumba colosal queda nada más que la epopeya de la conquista, o lo que ellos llaman el descubrimiento. Y este fenomenal acontecimiento humano que va a transformar todas las nociones de la filosofía, la ciencia, la cultura y el conocimiento, oculta detrás, subrepticiamente y con una habilidad digna de los notarios españoles, las culturas preexistentes aquí. Por ejemplo, la cultura de Tiahuanacu, de la que somos tributarios nosotros los cuyanos, nosotros. Es que antes de que llegaran aquí los europeos, teníamos nosotros metalurgia de alto desarrollo. Nosotros conocíamos la fundición del hierro, la aleación y la fundición del oro, del cobre, del estaño, mucho antes.
miles de años antes la civilización del Tiahuanacu había desarrollado la primera gran metrópolis del mundo. Y los etnólogos y antropólogos de Europa, fundamentalmente el equipo soviético, afirma que la primera metrópolis que conoció la humanidad con una organización metropolitana es Tiahuanacu. La UNESCO sabe que, y todos sabemos, que Tiahuanacu está bajo la arena y que no existen recursos, vamos, que sí existen, con un solo misil que dejen de hacer, podemos desenterrar Tiahuanacu. Pero debajo de las arenas de América y arriba de las arenas está el testimonio ineludible para la cultura occidental y, digamos, occidental. El testimonio de una cultura de una vastedad, de una sabiduría sorprendente. Hemos visto nosotros en México el sistema de ciudades de la península de Yucatán. Hay en la selva, no Chichén Itzá solamente, o Cancún, o Cozumel. No. Hay un sistema de 20 y tantas ciudades, metrópolis, tapadas por la selva, por suerte. Porque si no, vienen los depredadores del Museo Británico y se llevan todo. Afortunadamente ahora, con esta conciencia que tenemos de nuestra cultura anterior a todos estos acontecimientos que sacudieron de pie a cabeza y de raíz la siesta, ¿cómo diría?, onerosa de las culturas de Occidente. Esto de Occidente, yo digo accidente. Se me ocurre travesear con que ese mundo no es occidental y cristiano, sino occidental y cretino. Porque ha ocultado a los ojos de la humanidad hechos tan portentosos como la cultura maya, como la cultura mexica, tolteca, azteca, como los conocimientos astronómicos de los sabios mayas. El calendario maya se puede equivocar en 2 segundos en el siglo 3000. Un saludo para Citizen y todos los japoneses. Tienen la posibilidad de cometer un error. El calendario maya. He visto en Chichén Itzá descender la serpiente emplumada para el equinoccio de septiembre. Desciende desde lo que llaman allí el castillo. Bueno, esa es una palabra occidental. De estos más desentendidos se nutre todo este fárrago de inexactitudes, de despistes culturales, de alteración cultural, de despojo cultural, de mala conciencia cultural, con la que Europa ha tratado de tapar el rabo de sus depredaciones en este continente, y no solo en este, en África también. Acá, en África, todos tiraron piedra y escondieron la mano. Vinieron llegando portugueses, franceses, los que eran siempre tan sutiles fueron los británicos. Sir Milton Drake esperaba las naves atiborradas de oro en el medio del mar. Los asaltaba y se llevaban el oro. Y los pobres gallegos se llenaban de mugre hasta 100 generaciones, de depredaciones y de genocidios sin par, sin cuento. Frente a semejantes culturas, tan impresionantes como la cultura incásica, el imperio incásico. No digo que nosotros no teníamos nuestros lunarcitos, ya estábamos bastante podriditos con el sistema del comunismo primitivo de los incas. Dividíamos por 3 partes. Primero era por 2, ¿no es cierto? Una era para el incario y la otra para los ayllus, comunidades. Ellos dicen tribus.
todo está pasado al otro idioma. Nunca fuimos tribus, fuimos comunidades organizadas, se llamaba Ayllus. Y desde el Ecuador hasta La Rioja y Catamarca, estábamos organizados con un sistema social que ha creado muchas polémicas en el mundo. Pero sepan ustedes que bajo este sol inmenso del sur de América, ni un solo hombre, mujer o niño padecía hambre, desamparo y soledad. Este sistema que había sido justo y que había permitido la expansión y el desarrollo en latitudes tan inmensas e inconmensurables como son desde Ecuador hasta aquí, donde estamos sentados, y donde la cultura se transmitía de tambo en tambo, de gasta en gasta, de ayllu en ayllu, sin excepción. La civilización del riego, que nosotros hemos desarrollado hasta este punto en el que estamos, lo que se llama el riego artificial, el sistema hidráulico de todas las provincias de Cuyo y de México, Santiago, Chile. El florecimiento de la agricultura. Se enriquece Europa no solo de este acontecimiento, ocultan el hecho cultural del desarrollo de la arquitectura en América precolombina. Bernal Díaz del Castillo describe la entrada de Cortés a México, deslumbrado. No había una sola ciudad europea ni asiática con tal desarrollo urbanístico. No existía en el mundo. Tengo mal un dato, si lo tengo, corríjanme. Creo que Europa por entonces tenía 35 millones de habitantes. América tenía 70 millones de habitantes. Digo toda América. Me estoy refiriendo desde los Sioux hasta los riojanos. Con distinto grado de desarrollo cultural. Pues entonces, ante 500 años de estos malos entendidos, teniendo y siendo parte de dos sangres, por lo que fuere que tenemos dos sangres, el problema es la identidad. El problema es reconocernos en el pro y el no, en la luz y la sombra de lo que somos. Cuesta mucho ir sacando, como en una cebolla, tela por tela, toda la transculturización, la alteración cultural, la desvalorización cultural del hombre y la mujer de América, hasta ir a encontrar el meollo, el carozo de nuestra identidad. Estas son las cosas que nos llevan a pensar por qué hemos sido disminuidos, jibarizados, achicados al punto de tener que aceptar todo lo que Europa elaboró con sus planes buenos o malos, con buena o mala intención, hacia este mundo que nunca comprendieron. Cuando vaya a los foros, que seguramente voy a ir porque a uno lo llevan a hablar de estas macanas por ahí, voy a ir a preguntarle a los europeos cuándo nos van a entender. ¿En qué momento se van a dejar de prohijar su propia contradicción y comerse entre ellos? Para dar vuelta la cabeza y ver que aquí hay un universo en movimiento también, y que es hijo de una cultura milenaria, que no se agota en los folios y los infolios de ellos, que es anterior y está en los códices de los mayas, y que es portentosa en su significado, en su grandeza y en su futuro, que somos nosotros. A los 500 años no va a haber un Fray Bartolomé de las Casas que venga con humildad a este continente a admitir, no ya su culpa, que no nos importa,
a admitir la existencia de un mundo, de un cosmos gigantesco de 300 millones de hijos que hablan su lengua y que se han nutrido de su cultura y de su sangre, y admitan que tienen que ponerse al lado de estos hijos irredentos, de estos guachos que dejaron en medio de las arenas, de los desiertos, de las quebradas, de las selvas, con una impunidad que clama al cielo, si es que es cierto que creen en el cielo. 500 años de qué? ¿Qué es lo que vamos en realidad a celebrar y quiénes lo van a celebrar?

Y esto lo firma el presidente Irigoyen. Bueno, también firmó la huelga de Bacena, la represión y el genocidio de la Patagonia, ¿no es cierto? Pero bueno, son hechos políticos nuestros, nos los comemos nosotros. Pero eso del día de la raza, ¿cuál? Si es por raza, nosotros podríamos haber hablado con el Vasco Irigoyen, ¿no? Haberlo sentado en el sillón y decirle: mire, mi viejo, escúcheme, a propósito de raza. Y estaría más claro, pero no está claro. Se sigue alimentando el malentendido. Y a los 500 años van a hacer celebraciones. Y han salido las tres naos que llegaron. Vino un viento y se tuvieron que refugiar en un puerto. Porque fíjate, a esta altura de los acontecimientos, parece que las hicieron como el... ¿no? Las naos. Tendría que decir que, ¿verdad? Hubo una tormenta y tuvieron que quedarse allí y por allá. No creo que insistan con las naos, no vaya a ser que se mueran. Que se vengan en avión, si total es de ellos la aerolínea ahora. Quiero dejar la siguiente reflexión, y recién me calenté. Quiero dejar la reflexión de que esto no lo podemos eludir. Este es un hecho cultural de una gravedad enorme. Y que no más que escuchar un poema, por ejemplo, de Héctor David Gatica, para darnos cuenta que poseemos un lenguaje que ya no es español, que es americano. Que el asombro que les produce nuestra literatura allí, que los despatarra todo, es que leen y si no entienden nada, no se enteran, como dicen ellos, de los escritores indomesticados. Como ser, por ejemplo, Juan Rulfo, mi hermano Héctor David. Pero no, pero es más grave, a Héctor David no lo entienden en Buenos Aires. ¿Para qué te vas a ir tan lejos? A Ariel Ferraro lo entendieron porque ya les daba vergüenza seguir silenciándolo. Todavía no asumen a Ramponi, a Jorge Ramponi, el autor de La Piedra Infinita. Y cuando se comieron a Neruda, se lo comieron porque Neruda venía promocionado de Europa para acá. Y cuando se comieron a Vallejo, porque murió en París, ¿saben? Con aguacero, además, como él dice en el poema. Y porque lo que le sucede a ellos es lo único que sucede, ¿comprenden? Cuando Bartolomé de las Casas habla de la cultura, dice: la cultura consiste en el reconocimiento del otro, del distinto, del diferente. ¿Qué hace el inculto y el bárbaro? Saca el revólver cuando ve a otro distinto, saca la espada, pega el trabucazo, lo rodea con las tropas, porque ese es un bárbaro. El otro, por su diferencia, es discriminado. Este es un acto de barbarie nazi. Condenan a una raza a morir porque es distinto, no por los pecados que comete, porque todos cometemos pecados, así que no hay que mandar a matar a nadie masivamente. Porque todos estamos, nos comprenden las generales de los errores personales, grupales, y raciales y nacionales. El alma de las guerras es la diferencia cultural. Ahí están los soldados norteamericanos en el Golfo Pérsico. No, les han dado un manual de instrucciones para que respeten las costumbres de los árabes, que son diametralmente opuestas a las de la cultura norteamericana. Hay una cultura norteamericana. Qué generoso soy. Vos te das cuenta de lo que es el civilizado, ¿no? El tema entonces que yo les dejo planteado y sobre el que quisiera que conversáramos sobre cuál es nuestro

papel. ¿Cuál será nuestra actitud, nuestra toma de conciencia, nuestra absolución de posiciones, nuestro reconocimiento de la sangre, del puñado o gotas de sangre castellana que llevamos adentro? No para este plazo de un año y pico. No, para siempre. ¿Y sobre qué bases construiremos una cultura, una geopolítica, una antropología, una historia, una literatura, una ciencia que parta de nuestra tradición cultural y de nuestro ecosistema y de la preservación de los valores que hacen de nosotros seres singulares, distintos, únicos ante los ojos del mundo? ¿Cuándo vamos a asumirnos? Esto es lo que les dejo planteado, queridos amigos, jóvenes, mujeres, muchachas, ahí en la parte de muchachas me voy a demorar un cachito, y amigos, y cantores, y copleros, y poetas, y soñadores, y técnicos, a todos, porque aquí el sayo nos cae a todos y nadie va a poder decir: yo no me lo puse porque no me enteré. Hay una cultura que amamos, de la que somos tributarios. Hay un idioma que lo transformamos permanentemente mientras escribimos y mientras hablamos. Hay un acento absolutamente singular de toda esa cultura que hemos transformado y asimilado, que la estamos realizando y reconstruyendo y va ampliándola permanentemente en la plástica, en la música, en todas las disciplinas de la creación. Somos tributarios, somos tributarios. Pero cuando lleguen a América, y ya se los he dicho yo a algunos personalmente, entren con la necesaria humildad de ser una minoría racial. Nada más.

desde qué agua dormida nacen los ríos, crecen, desovillan las lluvias borrachas del verano, bajan acumulándose en los valles perdidos, lentos como el derrumbe del sol sobre el paisaje. Yo los vi en el origen procrear el sonido que habita en las orillas sonoras de la tarde y soltar los morados toros de la creciente cuando el trueno los hiere a tajos de relámpago. América, ¿recuerdas la furia? El agua toro que embestía de pronto el regazo terrestre, sangrando y resollando en medio de la greda ese animal de barro que inmola la creciente. De tal fragor se ha hecho la sangre que llevamos, y el hueso y la sustancia y la espesa materia que espera y se acumula al fondo de nosotros como una levadura de mineral y hembra. No fue así. No emergimos desde la hez del grito, desde una milenaria situación subterránea. No estuvo acumulándose en la piel de los siglos este sordo bramido de arena castigada. Escuchas, Juan del Mundo, descender río abajo un son de río y toro que cruza las ciudades. Lo sientes, Juan. Escuchas que tiene tu sonido este sonido nuevo que suena en todas partes, pero aquí solamente, solo en nosotros hunde. Solo el fuego de América crepita por las calles. ¿No sientes que es unánime todo este crujimiento, todo este crecimiento que desborda los mapas? ¿Qué rostro, qué manera de retomar la vida avanza por los anchos vientos continentales con esa muchedumbre de júbilo potente que derriba los sórdidos fantasmas coloniales en Asia, en Medio Oriente, en los sitios del grito, donde muere su cáncer de muerte y Salamanca, esa vieja decrépita que ha cebado sus lobos durante tanta sombra en la sangre de África? ¿Quién puede contenerlo? Va dentro de los pueblos, en el mismo sentido que el aire en la mañana. En Cuba ya se ha erguido y cunde por el hombre como un coro gigante dentro de una guitarra. La vida sabe, siglos de dolor la han construido. Siempre hubo un rostro, un pueblo, una intacta familia emergida del barro, del lodazal del grito que resistió en lo hondo, que retomó el camino con una invicta rosa de atrevido horizonte trepando por el muro del odio y del martirio. Se acumuló, aguardaba con su glacial de hombría tiempos de sol, veranos de la furia en los valles, esperó en el subsuelo de las geografías hasta que descendieran las torrentes del hambre derrumbando fronteras de vida sometida. La muerte ya no puede con este crecimiento. Pudo, pero no puede. Río viene la vida. Avanza custodiada por los pueblos del viento. Un diluvio de limo procrea en su semilla. No hay piedra ya que duerma sin sonido en la piedra, ni caracol oscuro de tiniebla y silencio. La vida viene río por la sangre del hombre y una raíz potente se ha puesto en movimiento. Cuba, creciente Cuba, mira qué río somos. Vamos hacia la vida y los ríos no vuelven.

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0: Diez veces más saludo a las fuerzas de la madre tierra, en su abuela, en su abuelo. Diez veces más saludo a las fuerzas del agua, abuela agua, abuelo agua. Diez veces más saludo a la fuerza del fuego, fuego abuelo, fuego abuela. Diez veces más saludo a las fuerzas del viento, viento abuelo, viento abuela. 10 veces más saludo a todos los hermanos y a toda la gente. Mi nombre es Rancalé, Yanquinao es mi origen ancestral, el Malargüe es mi origen territorial. Démonos una pequeña palabra azul. Somos las cuatro fuerzas. La biodiversidad es la vida. Hermanas, hermanos, a levantarse, a despertar, a recordar. El tiempo es ahora.
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8: Hola Argentina, muy buen día, ¿cómo están? Les damos la bienvenida a esta producción informativa nacional de Farco, el Foro Argentino de Radios Comunitarias. Estamos aquí en nuestro centro de producción en la ciudad de Rosario y ya estamos enlazadas las radios comunitarias del país para la primera edición de hoy martes 21 de julio de 2026. La selección llegó anoche al país y miles de personas se movilizaron para expresarle su agradecimiento. Bajo la llovizna, los jugadores y el cuerpo técnico recorrieron en un colectivo sin techo unos 5 kilómetros desde el aeropuerto de Ezeiza hasta el predio de la Asociación del Fútbol Argentino. Al borde de la autopista, miles de personas se agolparon para saludarlos y agradecerles en el breve recorrido. En pleno vuelo y luego de ingresar al espacio aéreo argentino, recibieron un mensaje de agradecimiento desde el aeropuerto de Córdoba, que así expresaba la controladora aérea Paula Carrevedo en comunicación con el vuelo que traía la selección.
9: Bienvenidos a su país. Gracias por representar el espíritu argentino, por devolvernos la fe y hacernos creer una y otra vez, unir las familias, amigos e incluso desconocidos. Gracias por defender con honor la camiseta. No nos deben absolutamente nada. Para nosotros, ustedes siempre serán campeones. Nuestros campeones eternos. Sean eternos los laureles que la escaloneta supo conseguir. ¡Vamos, Argentina!
10: La frecuencia de los colegas pilotos, lo mismo que dijo la controladora.
11: ¡Ay, qué hermoso!
8: Y mientras tanto, varios jugadores publicaron ayer mensajes en sus redes tras la participación de Argentina en el Mundial. Lionel Messi escribió que el dolor es muy grande, pero valoró que el equipo volvió a estar entre los mejores del mundo. En el final de su mensaje expresó muchas gracias de corazón por cada saludo y por cada mensaje. Una vez más logramos unirnos como país y estar todos juntos compartiendo el inmenso orgullo de ser argentinos. Messi llegó hoy junto a su familia al aeropuerto de Rosario. Llegamos a Córdoba porque en Santa María de Punilla un nuevo femicidio puso en evidencia la falta de medidas de seguridad para evitar los ataques machistas. Nos lo cuenta nuestra compañera Jessica Isasi desde Radio Curva.
12: Buenos días a toda la audiencia y a todo el equipo del informativo Farco. Un nuevo femicidio sacude a Santa María de Punilla. Se trata de Rocío Gómez, una joven de 25 años, madre de tres niñas, quien fue asesinada en la mañana de ayer por un joven de unos 40 años identificado como Maximiliano Braudaco. Braudaco asesinó a puñaladas a su pareja, con quien tenía una hija en común, y luego se dio a la fuga. Recién horas después fue detenido por la policía en un operativo cerrojo. Según se informó desde el Ministerio Público Fiscal, este femicida se encontraba cumpliendo una condena condicional por violencia de género, coacción y daño calificado contra la misma víctima. Se trata, además, del sexto femicidio en Córdoba en lo que va del año 2026. Desde Ni Una Menos Santa María se emitió un comunicado expresando el profundo dolor e indignación ante el femicidio de esta joven. Según este comunicado, la madre de la víctima habría manifestado que las agresiones que sufría su hija eran reiteradas. En el comunicado se detalla que estos antecedentes nos obligan a preguntarnos qué ocurrió con las denuncias, las medidas de protección y los mecanismos estatales que debían resguardar su vida. Escuchamos a Gabriela Taborda Varela, comunicadora y psicóloga social, integrante de el Ni Una Menos de Santa María.
1: Él no debía estar allí. Él no debía estar libre. La justicia debía garantizar que la restricción se cumpliera. Y el Estado debía acompañar y proteger a esta mujer y a sus hijas. Soy integrante de Ni Una Menos Santa María y exigimos que funcione la justicia y todos los mecanismos de protección. También exigimos políticas de género concretas en nuestra localidad. Desde Ni Una Menos Santa María acompañamos con profundo respeto y dolor a la familia. Cuando la familia lo decida, acompañaremos también las acciones y manifestaciones que se realicen. Exigimos justicia por Rocío, por esta joven. Exigimos que se investiguen todas las responsabilidades y que nunca más una mujer quede sola después de denunciar. Hoy en Santa María es un día profundamente triste para este pueblo.
12: Desde Salsi Puedes, Córdoba, reportó para el informativo Farco, Radio Curva.
8: Vamos ahora a Formosa, porque allí la Asociación Trabajadores del Estado reclamó al gobierno provincial un aumento salarial del 20%. Nos lo cuenta nuestro compañero Guillermo Guillén desde FM La Nueva.
13: Hola compañeros, compañeras y oyentes del informativo Farco. La Asociación de Trabajadores del Estado ATE Delegación Formosa presentó un petitorio formal en mesa de entrada de Casa de Gobierno pidiendo al gobernador Infran un aumento salarial del 20%. En diálogo con la nueva, el secretario general de ATE Formosa, Carlos Villasanti, dio más detalles al respecto.
14: Nos reunimos ayer en la Comisión Administrativa para tratar el tema, evaluar qué porcentaje de aumento vamos a pedir. Se resolvió pedir un 20% a partir de ahora del mes de julio. Terminamos de firmar y vamos a mandar a Casa de Gobierno por mesa de entrada, donde planteamos, efectivamente, estamos planteando el pedido de un 20% para el segundo semestre que ya arrancó, y vemos el comportamiento inflacionario como está para fin de año, más o menos plantear un bono si es que así lo consideramos necesario.
13: En la reunión también se discutió la realidad económica de la provincia para establecer un porcentaje.
14: Mirá, se discutió bastante y nosotros, ¿qué es lo que vimos? Vimos la inflación interanual, que al día de la fecha, al 30 de mayo, estamos en 33% la interanual. Entonces, digamos que se nos dio un 14 más un 20, estaríamos llegando a un 34%. Eso sí, si se mantiene la inflación. Ahora, sí. A pesar de que nosotros consideramos que es una inflación mentirosa, por eso estamos planteando nosotros este 20%. Y bueno, si nos quedamos cortos, como vos bien lo decís, nosotros vamos a plantear a fin de año algo más, ya sea bono, ya sea otro incremento o lo que se considere necesario.
13: Villasanti además volvió a pedir paritarias en la provincia.
14: En realidad acá lo que resuelve el gobernador, que es lo que va a hacer.
13: Claro.
14: Porque como no hay un ámbito de, si hubiera habido paritarias, bueno, sí, nosotros todavía estaríamos sentados ahí en esa mesa discutiendo no solamente salarios, sino que también condiciones laborales, indumentarias y demás cuestiones, ¿no? Que es lo que se plantea en las distintas paritarias que se llevan adelante. Bueno, en este caso no tenemos esa posibilidad, si bien es cierto que está redactado en nuestra constitución provincial, sí, pero la ley nunca salió.
13: Reporto para el informativo Farco desde la ciudad de Formosa, Guillermo Guillén de La Nueva, 98.1.
8: El presidente de la organización La Alameda, Gustavo Vera, reclamó que el Estado salga al rescate de las familias que están sobreendeudadas en el país. El informe de nuestro compañero Roque Caballero desde la FM Chalet.
15: Buenos días, Pepe, y audiencia de Farco. El Parlamento debe discutir el endeudamiento de las familias argentinas. Gustavo Vera se refirió a una problemática que no puede dejarse de lado, debido a que el gobierno de Milei ha decidido pisar los salarios de trabajadores y trabajadoras, induciendo a tomar deuda para poder sobrevivir.
16: Bueno, a ver, el 92% de los hogares argentinos están endeudados. Gran parte de esos hogares utiliza el 38% de sus ingresos para pagar deuda. Deuda que no tiene que ver con ascenso social, deuda que no tiene que ver con renovar el auto, con comprar una casa, con un crédito hipotecario, sino que son deudas que tienen que ver con aspectos esenciales de su vida: comida, remedios, pagar la educación de sus hijos, salud. Y tenés la mayoría de la población económicamente activa que está cobrando un salario o tiene un ingreso por debajo de lo que el propio INDEC establece que es línea de pobreza. O sea, la abrumadora mayoría de los trabajadores y trabajadoras argentinas y argentinos hoy están percibiendo menos de 1.400.000 pesos, que es el límite que el propio INDEC, de manera bastante amañada, establece como límite para no ser pobre.
15: El ex legislador porteño dijo que ante esta situación las familias se endeudan con bancos y fintech, terminando en los narcos del barrio.
16: Ahora bien, obviamente toda esa población, para poder sobrevivir y para poder pagar ante la inflación real creciente, tiene que recurrir a todo tipo de endeudamiento. En blanco, hasta que son morosos incobrables, y después en negro, recurriendo a maniobras que son peligrosísimas, como por ejemplo ir al prestamista del barrio, que habitualmente suele ser el narco.
15: Es necesario que el Parlamento debe tratar este problema con una medida de estatizar la deuda de las familias.
16: Y por lo tanto, nos parece que es hora de que el Parlamento argentino aborde una ley de emergencia por deudas esenciales. Lo que significa, en criollo, estatizar la deuda de todos aquellos hogares que demuestren que tienen ingresos inferiores a la línea de pobreza y las absorba el Estado, y el Estado renegocia en condiciones dignas y soberanas con bancos, fintech, etcétera.
15: Finalizando, Vera argumentó que si el Estado argentino siempre salió al rescate del capital, ¿por qué no hacerlo por la gente?
16: Sí, el Parlamento argentino, en distintas versiones, con diferentes gobiernos, siempre reconoció la emergencia a las patronales, no veo por qué no puede reconocer la emergencia en trabajadores que ni siquiera llegan a cubrir la canasta básica, digamos, para llegar a fin de mes.
15: Reportó para Farco FM Chalet.
8: Vamos ahora a Neuquén, porque allí entra en vigencia desde agosto el nuevo Código Procesal Civil, que tendrá cambios inéditos hasta ahora en el país. Nos informa nuestro compañero Marcelo Pascucio.
17: La provincia de Neuquén estrena un nuevo Código Procesal Civil. El 1 de agosto entra en vigencia el nuevo Código Procesal Civil Adversarial, que deja atrás el código vigente desde 1975. El cambio alcanza los conflictos de vida cotidiana de personas y empresas, una sucesión, un alquiler, una deuda, un contrato, un reclamo por daños. Para todos esos casos, el nuevo sistema propone procesos más simples y ágiles, digitales, orales, con las partes como protagonistas y el juez como garante imparcial de que el proceso sea justo. La mayoría de los procesos se tramitará de manera electrónica, expedientes digitales, notificaciones por medios electrónicos, se usa menos papel. Los edictos judiciales serán gratuitos y se publicarán online. El nuevo código prioriza la oralidad y la concentración de actos procesales para reducir tiempos procesales. Desde Neuquén Capital, para Farco, les informó Marcelo Pascucio.
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8: Y hasta ahí llegamos con la primera edición de Informativo Farco de este martes 21 de julio de 2026. Cristian Torres estuvo en controles, Pepe Frutos en la conducción y las radios que integran Farco en la producción. Nos reencontramos en la segunda del día. Chau.
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0: Muy, pero muy buenos días, ¿cómo les va? Acá estamos en este martes 21 de julio. Ayer, lunes 20 de julio, día del amigo, ¿cómo le va? Voy a saludar a los amigos y amigas, ¿cómo le va? Pablo Ochoa, que está en los controles, aprendiendo de vuelta, como estamos aprendiendo todo por cambio de programa en la... del programa que maneja la compu acá en la radio. ¿Cómo le va a Gonzalo Verdejo? ¿Qué dice? Feliz día.
1: Feliz día, Juanpa. Feliz día también a la Paula. Bueno, bien, un día lindo hoy la mañana.
0: Bueno, feliz día a la Ceci que anda por ahí también. Y a Esteban que debe estar por llegar ahí. Bueno, un gusto estar de vuelta acá al aire de la Cuyum y en Entre Mate Mate al aire de la Radio La Leñera, Radio Sin Dueño, Radio Campesina y Radio Tierra Campesina, con quienes hacemos este lindo programa. Esperemos que salga lindo hoy también en esta fresca mañana. No tan fresca, Gonza, como la que hemos tenido otros días, ¿no? Está más benigno el frío de hoy. No sé si a usted le parece. Ayer estaba más frío, el domingo.
1: Yo salí de mi casa y está obviamente que se ve nublado, pero está lindo el día afuera.
0: Ajá.
1: No corre viento, por ejemplo.
0: Claro.
1: Algo de cruz.
0: Está chispeando, diría mi abuela. Así que veo que están unas gotitas. Parece que en la noche ha estado cayendo algo. Así que bueno. Paula, usted entró el agua donde no quería que entrara. Bien, bueno. A ver si se pone la pila. Hace un año que la escuchamos con lo mismo.
1: Hay cosas que por ahí...
0: ¿Viste? Claro. Así que bueno. Bueno. Arrancamos este programa. Ya le vamos a contar cómo está la temperatura. Pero por sobre todo, y saludando... Hoy ya no sé qué música le gusta, pues vio cuando usted dice uno es muy amigo de alguien, lo conoce hace un montón y de golpe no, hay cosas que no sabe. Bueno, hoy el cumpleaños de Santiago, que lo saludamos, porque estuvo el jueves, fue uno de los que estuvo instalándonos el nuevo software acá en la radio junto a Esteban, así que un abrazo grande al Santi que está de cumple, así que ya nos juntaremos a celebrar, me imagino. Así que bueno, un abrazo para él y arrancamos con buena música, si es que Paula ya le encontró la vuelta a esto.

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1: vamos con el clima. ¿Cómo le va? Acá estamos. Comadres, compadres, vecinos, vecinas, al aire, me largo, anda media a 10 manos la operadora, así que nos largó al aire, ¿no, Gonza? Bueno, primerito, ¿cómo nos comunicamos? Porque acá estamos haciendo este programa entre varias radios, pero usted puede mandarnos hoy mensajes, ¿no?, a todos. Lo puede hacer al 261-216-1570, entre esto es para mandar mensajito a la radio Cuyum, desde donde hoy martes 21 estamos haciendo el programa. Pero si vos estás en Potrerillo, ¿no, Gonza?
2: Sí.
1: Podés mandar al 261-684-2797, que es el celu de la leñera, y los compas nos mandan después el mensaje. O si estás por la Valle, Radio Tierra Campesina, nos puedes mandar al 261-279-7874. Pero además, hoy tenemos abiertas las redes de la Cuyum, Gonza, que son ¿cuáles?
2: Sí, por Facebook puedes comunicarte por Radio Comunitaria Cuyum, ahí nos dejás un mensajito, nos puedes compartir, ahí subimos notas, actividades. Uh-huh. En Twitter, @ Cuyum Radio. O en Instagram también, @ Cuyum Radio.
1: Perfecto. Bueno, y te vamos a contar cómo viene este día. Porque en principio, vio, Gonza, que decían que hasta el lunes había lluvias.
2: Sí.
1: Pero cambió el pronóstico. Y hoy nos está lloviendo. Y, por ejemplo, vamos a arrancar por... yo voy a arrancar por el Encón. Le mandamos un saludo grande a la gente que nos sintoniza en la 99.9 Radio Campesina. Hacen 7 grados por el Enconche, mirá, está, pero está nublado, viste que por ahí calienta un poquito y se nubla y la temperatura se mantiene y van a tener una máxima de 9 grados hoy y el día nublado y con muy poquitas precipitaciones.
2: Bueno, querés que te diga en Tupungato, donde están mis compañeros y compañeras de Radio Sin Dueño, hay una temperatura...
1: Sí. En la 97.1. Eso no se lo sabe usted.
2: No, de memoria no me lo sé. Hay una temperatura de 4 grados, Juanpa. Va a haber una máxima de 6 grados. Hubo una mínima de 3 grados. Y bueno, hay un 90% también de posibilidad de precipitación.
1: El que precipita lluvia. Primero, mejor precipitador será. Precipitación. Está bien. Bueno, nos vamos para la Valle. En la Valle también hacen 7 grados, está nublado, hay muy baja probabilidad de precipitaciones, va a estar nublado todo el día y dice que va a haber una máxima de 8. O sea que el día parece que se mantiene con la misma temperatura buena parte del día, ¿no, Gonza?
2: Totalmente.
1: Y por Potrerillos... ahí nos escucha radio a través de Radio Tierra Campesina en La Valle en el 89.1.
2: Y bueno, en Potrerillo, que nos escuchás por la
1: leñera.
2: Sí.
1: Bueno, 96.7 no está.
2: Hay una temperatura de 0 grados, Juanpa. Hubo una mínima de menos 1.
1: Ni bueno, frío ni calor,
2: y diría. Una máxima de 3.
1: Bien. Y si ahí hay poca probabilidad de precipitaciones, dice también, pero las van a ver. Y finalmente, acá donde estamos, Gran Mendoza, y 6 grados hacen, van a ser 8 la máxima, todo el día nublado y con precipitaciones, chaparrones, lloviznas, así. Y para el este, vio que nos escuchamos hasta por allá, ya le digo, a ver, San Martín 6 grados y medio, la máxima va a ser de 9 y también el día igual que en el Gran Mendoza con chaparrones, precipitaciones, vio, aisladas y finitas. Así que un día fresco, no frío, porque 6, 7, 8 grados está lindo.
2: Sí, fresco y donde el cambio climático se está mostrando en diferentes países, déjame solidarizarme con el pueblo chileno.
1: Chile. Impresionante las inundaciones que han tenido en La Serena, en Valparaíso. Realmente les mandamos un abrazo y nuestra solidaridad. Han tenido cualquier cantidad de lluvias y de inundaciones. Así que sabemos que eso cuesta plata, que le cuesta a las familias perder cosas, pasarla mal. Ha habido fallecidos incluso en Chile, así que toda nuestra solidaridad con nuestros hermanos chilenos frente a esta situación, ¿no? Y como decías vos, hay gente que dice que no hay que decirle más cambio climático, porque cambios de clima hay, naturalmente. Claro. Hay que decirle crisis climática, porque es lo que estamos provocando con la contaminación, con el abuso del uso de los bienes comunes, explotándolos industrialmente a gran escala para hacer plata nada más, no para y empobrecer los pueblos, dañando el ambiente. Así que bueno, esta, como decís vos, esto es una crisis climática. Tener esas lluvias en esta época en Chile, realmente increíble. Así que bueno, entre mate y mate, seguimos con buena música y ya te contamos de qué trata el programa el día de hoy.

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0: Bueno, te vamos a contar de qué va este programa y ya te vamos avisando que vayas agarrando celular, papel, lápiz, birome, lo que tengas para anotar, porque te vamos a contar el recorrido de la garrafa para estos días, para el día de hoy, que está muy frío y bueno, hay que alcanzarla. Acá en nuestro barrio que pasa hoy, ya hay gente haciendo cola desde tempranito, desde la 8 más o menos.
1: Sí, 8 más que estaban ahí.
0: Bien. Bueno, en el programa también te vamos a contar que vamos a hablar con Renata Barceló, que de la Asamblea del Agua Pura de Guanacache, que hoy tienen en la tarde una actividad, porque van a contar y presentar los análisis de agua que vienen haciendo los vecinos y organizaciones ahí con el tema de Corralito. Lo van a hacer en La Pega, porque también se ve afectada por esto. Así que bueno, vamos a estar con ella. Hoy vuelve y está, como todos los martes, desde hace un par de semanas, la columna del colectivo Mendoza con Cuba. Hoy vamos a hablar con la Gaby Perulam, que es integrante del colectivo Mendoza con Cuba, sobre este bloqueo que lleva más de 60 años y qué implicancia tiene en la vida de los cubanos. ¿Viste, Gonza, que se la pasan diciendo, bueno, si Cuba fuera viable, no sé qué? Bueno, si vos le cortás los recursos a cualquiera, ¿no? A ver, preguntarle a un desocupado cómo,
1: claro, no tiene recursos.
0: Cómo le va, con qué recursos
1: si
0: vive.
1: Si no tiene trabajo, bueno, si no tiene dónde vivir.
0: Claro, porque el bloqueo no es que Estados Unidos no le manda plata, no le deja negociar con ni comerciar con nadie, ni entrar cosas. Entonces, ahí lo va a explicar la Gaby. Después tenemos un acto en el que estuvo Paula, que fue el colectivo La Comunidad Antirracista de Mendoza, se reunió frente a la legislatura para repudiar los dichos racistas y que, según ella, no son racistas y no le ve lo racista, de la vicegobernadora Eve Casado. Recordemos que trató al equipo de Francia de equipo africano, ¿no? Así como despectivamente.
1: Claro.
0: Según ella no es despectivo, dice que muestra una realidad. Bueno.
1: Pero ¿qué manera ataca? O sea, ataca instituciones, ataca personas, o sea, tiene todas las cualidades de una
0: Totalmente.
1: Persona de derecha, realmente.
0: Totalmente. Después tenemos la columna de economía social de nuestros compañeros y nuestros barrios que estuvieron ayer con Celeste Castillo, que en la Feria del Arca la conocieron y bueno, nos va a contar de su emprendimiento, mucha más información, buena música y, como te decimos, no te despegues porque estamos con la información, ya viene de la garrafa y de otras actividades gubernamentales como la Feria del Ahorro y eso que enseguida te compartimos, ¿no? Esto es lo que te vamos a acompañar hasta las 12 con buena música, buena información a través de las radios La Leñera en el 96.7, Radio Sin Dueño en el 97.1, Radio Campesina en el 99.9, Radio Tierra Campesina en el 89.1 y desde donde lo hacemos hoy, Radio Cuyum en el 89.3.

0: Y arrancamos con los avisos de los servicios gubernamentales. Vamos a arrancar con la garrafa en tu barrio, que ya está girando en Guaymallén. Ya está desde las 9 en Rodeo de la Cruz, en la delegación de Rodeo de la Cruz. Así que apúrate, ahí carril nacional al 10.065. A las 11 va a estar en Jesús Nazareno, en el barrio Castro, en 9 de Julio y Castro. Y a las 12.30 en Jesús Nazareno, pero en el barrio Favaro, en la Biblioteca Popular, ¿sí? Ahí en la calle Carrizal y Cacheuta. Godoy Cruz también ya arrancó, apurate, porque desde las 9 está acá cerquita, en el Polideportivo del barrio Chile, ahí Azul, calle Azul y Cabo San Antonio. A las 10 está acá enfrente de la Radio Cudum, en el barrio La Gloria, en el Centro de Jubilados El Trébol. A las 11 se va para el Polideportivo del barrio Los Peregrinos, ahí nomás, a metros de calle Rawson. A las 12 va a estar en el barrio Tres Estrellas, en el Jardín Mi Solcito, ahí sobre calle Mariano Moreno y la esquina con Barcala, donde topa Barcala. Y a las 13 va a estar en el Polideportivo Filippini, en la calle Roca y Sicias.
1: Bueno, Juanpa, te voy a hablar sobre este programa de tenencia responsable que lo organiza la Municipalidad de Godoy Cruz. Registrar a tu mascota, ingresar a Ciudadanía Digital para registrar a tu mascota, primero. Bien. Segundo, comunicarse con el Departamento de Tenencia Responsable para retirar la chapita identificatoria con el QR único. Uh-huh. De ahí, puedes, por ejemplo, también puedes la colocación de voluntaria de un microchip disponible únicamente para mascota inscrita en el registro municipal mediante Ciudadanía Digital y con código QR gratuito. Obligatorio para perros de raza, Juanpa, potencialmente peligroso.
0: De raza choco tengo yo.
1: Bueno, este es para, por ejemplo, si querés comunicar, consultas al 413-1830 o al 261-3064-927. Después, el quirófano fijo en la municipalidad, en el corralón municipal, está todo el mes. Uh-huh, el quirófano móvil está en el parque Estación Venega hasta el 31 de este mes también. Bueno, la atención es con turno y preparación. Ser mayor de 18 años, llevar DNI con domicilio en Godoy Cruz. Consulta nuevamente al 413-1830 o al 261-3064-927.
0: Perfecto, sigo con la garrafa. Nos venimos para Luján de Cuyo, gente de Ugarteche, ruta provincial número 15 y calle pública 10, desde las 9.30 acaba de llegar, y después va a estar sobre la ruta provincial 16, en el kilómetro 1, en la lateral sur y calle La Estación, a las 11. Y en el día de hoy, el otro lugar donde va a andar es Atención Tupungato, donde ha nevado bastante y hace mucho frío, Villa Bastías, a las 10, barrio 6 de septiembre, a preparar la garrafa, a conseguir una si no se te acaba, pero está en eso, porque a las 10 en el barrio 6 de septiembre va a estar la garrafa en tu barrio, y después a las 11 en Lotes Moyano, en la plaza, también en la Villa Bastías de Tupungato. Eso creo, le digo, es la garrafa en tu barrio en el día de hoy, según lo que han informado acá desde el gobierno provincial. ¿Algún otro avisito tenemos de algún municipio o algo?
1: ¿No? Yo tengo uno para el Gran Mendoza, pero por ejemplo para personas que están en situación de calle, números oficiales para llamar si ves a una persona en situación de calle y cómo lo pueden ayudar, por ejemplo en la acera. Lo que sí es raro, porque solamente pueden mandar escrito y no audio a estos números.
0: Claro,
1: medio raro. Bueno, pero por ejemplo, la acera es al 261-71-15-82-4. Hay tres números, voy a decir dos nomás. Uh-huh. Al 261-26-58-48-2. En Luján de Cuyo, la línea es, por ejemplo, también es 261-21-24-022. En Ciudad de Mendoza es el 261-46-94-54-6. En Godoy Cruz es al 4-42-93-70 o al 12-1 30-64-93-9, en Maipú al 261-36-10-28-0, en Guaymallén al 261-50-68-91-1, y en San Martín al 263-42-59-700. Vamos a estar llamando para ver si los contesta también acá, vamos a corroborar.
0: A chequear. Bueno, ahí esos son los avisitos y... enseguida cuando le demos de las organizaciones también le vamos a pasar información de algunos refugios activos y eso que hay para la gente en situación de calle que no la debe estar pasando bien con estos días, y recordemos que los refugios son totalmente insuficientes. Calculan las organizaciones que trabajan en la calle que hay más de 1000 personas en situación de calle, y el registro del gobierno es de 400 y pico, y la solución de refugio es para unas 100 apenas,
1: claro, 100 y pico. Cuando la semana anterior que habíamos hablado, por ejemplo, lo que nos contaban eran que, por ejemplo, no habían refugio para mujeres. No sé si eso habrá cambiado.
0: Claro, eso también es un tema, ¿no? Las mujeres que están en situación de calle tienen una situación más jodida que los varones. Claro, sí, mucho más jodida. ¿No? Así que bueno. Bueno, esto es Entre Mate y Mate. Se viene la buena música. Ya llegó Esteban Garay, que se ve que hoy le pegó a la almohada parejo.
1: ¿Se viene la buena música porque llegó Esteban Garay?
0: No, porque no está operando. ¿Vio? Así que bueno. Se ve que en la pelea con la almohada ganó la almohada, por lo menos. Así que ahí vamos.

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1: Seguimos acá en Entre Mate y Mate en este fresco día. Mire, nosotros le dijimos, no, Gonzalo, la gente va a creer que le estamos mintiendo. Está fresco, pero está lindo, no está frío. Salimos recién, no congelamos. Así que rectificamos todos los pronósticos, hace frío.
2: Claro, ahora se ha puesto más frío. No sé si era porque recién salíamos de casa, algo.
1: No sé.
2: Salimos recién.
1: está frío. Revisemos el pronóstico, dijimos. Bueno, estamos en comunicación y le agradecemos con una amiga, Renata Barceló. Renata es integrante de la Asamblea por el Agua Pura de Guanacache, una de las tantas asambleas del agua y de los bienes comunes que vienen luchando y defendiendo contra el extractivismo, contra la destrucción del ambiente, el mal uso de los recursos y bienes comunes, ¿no? Y en este caso, un tema que ya nos lleva... ¿desde cuándo venimos hablando de lo de Corralitos? No sé, pero notas, todas las semanas una, dos notas salen en Entre Mate y Mate. Es increíble que no logren empezar a solucionar algo que hace rato tendrían que haber empezado. Buen día, Renata, ¿cómo te va? Acá Gonzalo y Juan Pablo te saludamos.
3: Hola, buen día, chicos, ¿cómo están?
1: Bien, Renata, bien. Bueno. Hacemos un esfuerzo para decir bien, ¿viste? Entre el domingo, el gobierno provincial, el nacional.
3: Nosotros agradecidos de la comunicación de Entre Mate y Mate para con la asamblea, porque, bueno, nos viene muy bien poder contarles en lo que estamos.
1: Muy bien, porque hoy tienen una actividad en la tarde en La Pega, ¿sí? Ahí estaba... Juancito Urba, capaz que se acerca para hablar con la gente también, tomar testimonios, pero queríamos dar una mano con difundir y que se acerque la gente, Renata. Contarle a la gente qué es lo que proponen y están planteando en esta asamblea abierta, como la han llamado ahí en La Pega.
3: Sí, hoy hemos convocado en el distrito de La Pega, acá en La Valle, a una asamblea abierta. Porque, bueno, a raíz de toda esta situación que, como bien decías anteriormente, ya lleva mucho tiempo, la problemática del colapso de toda la red cloacal de toda del Gran Mendoza, nosotros, cuando supimos que los vecinos de Puente de Hierro habían hecho análisis microbiológicos del agua, ahí en la zona donde estaban... siendo los vertidos a cielo abierto, digamos, en las acequias, por las calles, los vertidos sin tratar del sistema que está colapsado, definimos intentar hacer nosotros también los estudios, porque nosotros La Pega, La Valle, está muy pegadito esa zona en términos de territorio.
1: Y perdóname, Renata, ¿y La Pega históricamente ha tenido agua de riego con vertidos diferentes? Yo recuerdo haber pasado por la ruta 40 y ver espuma en los canales de riego, pero en cantidades,
3: ¿no? Claro, digamos, en esa zona de la ruta 40 viene más que todo, digamos... lo que sería de la acera,
1: claro,
3: toda esa parte. Por acá, por la ruta 24, que es la zona en donde nosotros hemos hecho los análisis,
1: ajá,
3: llega todo lo que es Puente de Hierro, Corralitos. Digamos que ese es el curso natural del agua.
1: Sí.
3: Así es que, bueno, hemos definido hacer la asamblea en La Pega porque nosotros intentamos hacer, en distintos puntos de nuestro departamento para poder tener una idea concreta de la situación que estamos. Y bueno, en La Pega es donde han salido valores muy elevados de contaminación, de las aguas de riego y de las aguas de pozo.
1: Claro. Contanos eso, porque la gente por ahí pasa, ve el cartel de La Pega nomás, no se imagina cómo es. Si no ha entrado nunca, si no conoce a alguien. Y contanos, Renata, ¿cuánta gente en La Pega depende del agua de pozo para bañarse, consumir, cocinar, vivir?
3: Mira, es mucho porque La Pega es un distrito grande, es un distrito que, digamos, está muy cerquita. No me acuerdo cómo se llaman, digamos, de el 16 que le llaman.
0: Sí.
3: Entonces, como que digamos que es la parte que se ha extendido hacia la valle de la parte más urbana de Guaymallén, ¿no?
0: Uh-huh, uh-huh.
3: En donde hay un solo...

0: porque...
1: ¿Y qué agua consumen? Esa es la pregunta.
0: Compran,
1: o sea que es un costo más. Viste, yo digo, hoy ser pobre es caro. Comprás gas en garrafa, más caro que el gas natural. Andás en colectivo, que lo acaban de subir un 20%, carísimo, viste, o sea, se ha vuelto. Y encima, agua tenés que comprarla, porque no tenés, por ejemplo, en la pega, ¿no? Esos costos no te los cuenta nadie. Después te dicen que la inflación, qué sé yo. Recordemos para la gente, donde han hecho los análisis y donde van a estar, que es la ruta 24 que mencionabas vos, es la ruta que va, como le decimos todo, por adentro hasta la Villa Tulumaya.
0: Exactamente, ajá. Bien. Es el Bermejo, Colonia Segovia, y ahí ya viene.
1: Claro, ahí pasa por todos esos lados. Ajá. O sea que, por lo que vos... Sí, Renata, te escuchamos.
0: Hemos estado en el brazo que llega a la pega del canal Pescara, niveles muy altos de contaminación, digamos que son niveles que superan los valores permitidos.
1: Claro.
0: Mucho superan. Después, en los otros canales en donde hemos hecho, que sería en el sistema Leyes Tulumaya, también se detecta contaminación, pero no alcanza a superar los niveles de aceptados por irrigación.
1: Claro.
0: Lo que nosotros nos planteamos es que esos dos cauces de agua son los que alimentan el arroyo Tulumaya, que es el que pasa por la villa cabecera
1: de la Valle,
0: y va hacia los bañados del Tulumaya, que es todo, digamos, ya en el secano, la Vallina. Entonces, un poco que hemos aprendido, ¿no? ¿Cómo es esto que se va extendiendo la contaminación? En la actualidad hemos podido comprobar que la situación de emergencia no es solamente en Guayaquil, que la pega y la Valle está siendo directamente también afectada por los vuelcos.
1: Claro.
0: Y bueno, nos hemos puesto el objetivo de llegar hoy a esa comunidad. Por eso es que estamos invitando a la asamblea. Nosotros hemos hecho este esfuerzo con toda la comunidad, porque los análisis los pagamos a través de una colecta que hicimos acá en La Valle y que muchísima gente de toda la provincia nos colaboró. Así es que, bueno, pudimos pagar el análisis, que lo hizo la Universidad Nacional de Cuyo, y también una escribana, que es quien nos da el soporte para que...
1: Claro, certifica que se tomaron las muestras en tal lado y en tal otro, que todo eso legal para que no te lo objeten, ¿no?
0: Exacto, así es que bueno, con esto que hemos logrado, con el apoyo de un montón de gente que colaboró, porque no fue poco dinero, pero bueno, con un granito de arena de cada lugar logramos llegar a los montos y hacerlo realidad. Así es que bueno, con esto nos vamos primero a la pega y bueno, y después a los distritos que vayamos consiguiendo llegar, porque bueno, entendemos que tenemos que empezar a pinchar en otros lugares, porque hasta acá no
1: claro,
0: hay solución.
1: Claro. Increíble, porque un problema que está, ¿no? Que aparentemente hemos estado ahí en la zona de Corralitos, Puente de Hierro, con esto que ustedes están planteando, ¿no? Y que eso es lo que nos interesa dar a conocer y que la gente entienda, más allá de estar invitando ya a esta actividad, ¿no? Pero es que este problema se va extendiendo. Estamos hablando de que están en la pega, ya están a 12, 13 kilómetros de Corralitos. O sea que, y ahí sigue la contaminación. Y lo que vos decís, sigue por el arroyo Tulumaya, que atraviesa la villa, llega a los bañados. O sea que ahí ya estamos yendo a 30, 40, 50 kilómetros de distancia. Y el problema, uno, a medida que, como ustedes hacen análisis o va buscando, escarbando.

0: pensando un poquito, ve cómo se extiende algo que en el gobierno lo quieren centralizar, más allá de no solucionarlo, como focalizarlo, bueno, la gente de Corralito, vamos a indemnizar a los de Corralito, vamos a tratar de resolverlo, cosa que ya deberían haber resuelto. Pero ¿y qué hacemos con la gente, ponele, como decías vos, de la pega del vergel de la villa, que usa agua de pozo, que riega con esa misma agua, que también estamos viendo cada vez que se avanza un poco que está contaminada, ¿no, Renata?
1: Sí, nosotros lo que observamos es que, bueno, porque hemos venido haciendo como un trabajo, viste, de aprender. La gente que estamos involucrada en la Asamblea por el Agua Pura de Guanacache, la verdad es que nuestro principal motor de acción siempre ha sido un poco cuidar la cordillera, ¿no? En esto de la mega minería, porque nosotros desde la Valle sabemos lo que es que el agua se vaya haciendo cada vez menos, ¿no? Uh-huh. Hace un tiempo una socióloga acá del departamento que ha estado investigando el tema este de los vuelcos un poco plantea que la Valle es una zona de sacrificio hídrico, y la verdad es que nos hace muchísimo sentido, porque nosotros, nuestro secano lavallino, ya ha sufrido este sacrificio hídrico. Las comunidades huarpes hace mucho tiempo que ya no reciben agua por el río Mendoza. Y ahora con esto de los vuelcos nos damos cuenta que también estamos hablando de lo mismo, ¿no? Claro. Por más que a simple vista parece otra cosa, estamos hablando de la misma agua que está en la cordillera y que está siendo amenazada por los grandes proyectos megamineros, la misma agua que estamos contaminando con vuelcos cloacales, la misma agua que es la que ya no está llegando al secano.
0: Claro.
1: Y pensar que estamos regando con agua súper contaminada.
0: Sí.
1: Entonces, es como que decíamos, bueno, pero si nosotros, nuestro trabajo siempre ha venido del lado de cuidar las leyes que protegen el ambiente, sobre todo de la mega minería, ¿no? Uh-huh. Pero hemos llegado a la conclusión de que no podíamos dejar de tomar este tema de la contaminación, porque también nos está afectando directamente y también seguimos hablando del agua.
0: Claro, claro. Recordemos que además de hace poquito se descubrió no solo el vertido en los Corralitos, que está en el medio de la ciudad del pueblo, sino otro sobre el sistema de laguna del arroyo Legends. No recuerdo si era en la del Viborón o en la laguna de Soria, donde había directamente un caño convertidos directamente a la laguna, y que encima iba irrigación a controlar que estuviera el caño tirando todo para allá, y que lleva muchísimo tiempo. ¿Vos te acordás, Renata? No, yo no recuerdo bien.
1: Hicimos el análisis, también lo hicimos sobre ese flujo de agua. Uh-huh. Ese vuelco está entre la laguna del Viborón y la laguna de la Paloma. Digamos que el agua en su curso natural viene de oeste a este y de sur a norte.
0: Claro.
1: Entonces, entre la laguna del Viborón y la laguna de la Paloma hay uno de los lugares de vuelco que está cayendo directamente a la laguna de la Paloma. La laguna de la Paloma, claro, surte a la laguna de Soria.
0: De Soria.
1: Soria también llega al arroyo Turumal. Nosotros, y uno de los análisis que hicimos, lo hicimos ahí, y es el que muestra que hay contaminación, pero aún todavía no estaría sobre los niveles que se permiten.
0: Bien. Ahí recordemos, sobre ese sistema, poblaciones. Está Las Violetas, El Vergel, digamos. No es que están vertiendo, bueno, está mal vertir, digamos, efluente. Pero aparte hay poblaciones cerca. el paramillo, todos usan agua de ese sistema que estás nombrando vos, ¿no?
1: Sí, y un sistema de plantas y animales,
0: claro,
1: que es de los últimos, siempre decimos, ese sistema de lagunas es el último sistema natural vivo en todo el norte de la provincia.
0: Sí, sí, sí, sí, totalmente, eso agrava más la situación.
1: Justo ahí es donde están volcando, y hasta ahora el nivel da por debajo de lo permitido, pero ¿cuánto tiempo falta para que ya no dé por debajo del permitido?
0: Sí, sí, sí, totalmente. Bueno, Renata, entonces esta tarde, a partir de las 16:30, en el playón deportivo, dice, de La Pega, contanos un poquito para quien se quiere acercar, a escuchar, a participar. Ese playón deportivo está sobre la ruta 24.
1: Sí, está sobre la ruta 24, digamos que se ve desde la ruta, no está bien, bien pegadito, pero se puede ingresar por la ruta o por el barrio. De La Pega.
0: ¿Es donde se hizo la otra vez la actividad con el fiscal Gustavo Gómez?
1: Sí, exactamente. Esa es la referencia que les iba a dar, que es la Biblioteca Popular El Bosque de los Libros, que está pegadita ahí al playón municipal.
0: Bien. Así ¿van a poner algún cartelito, algo sobre la ruta, así la gente se orienta?
1: Cartel, bien. Va a estar la bandera de la asamblea.
0: Ajá.
1: Y bueno, la idea es que nos tomemos un tiempo para leer los resultados de los análisis, que las personas que vayan, que vayamos, tengamos momentos para debatir también sobre qué hacemos, cuáles serían las acciones que conocemos para poder avanzar sobre esto, ¿no?
0: Totalmente. Bueno, Renata, tratamos de dar una mano a esto, haciendo que se escuche la voz de ustedes y estas actividades y difundirlas. Y bueno, y trataremos de estar ahí esta tarde, algunos de los compañeros o compañeras, registrando, escuchando las voces para difundirlas de los vecinos y vecinas.
1: Bueno, muchísimas gracias, los vamos a esperar a todos. Un poco la idea es poder justamente compartir esto que hemos conseguido con el aporte de tanta gente que nos ayudó a hacer los análisis. Y bueno, que busquemos nuevos horizontes para poder dar una solución a nuestro territorio.
0: Excelente. Abrazo grande, Renata.
1: Igualmente, gracias.
0: Bueno, Renata Barceló, integrante de la Asamblea del Agua Pura de Guanacache, una de las tantas asambleas que se multiplican en nuestro territorio para tratar de defender esto. Como decía Renata, se empezó contra la mega minería, que es como el mal mayor, pero después te vas dando cuenta que te contaminan el agua de riego, el agua que consumí. No manejan bien los efluentes cloacales, los vertidos industriales, ¿no? Realmente una gestión ambiental y económica, ¿no? Porque esto trae daño a las familias, a las personas, desastrosa de este gobierno provincial que no se hace cargo de nada. Usted ha escuchado, Miñorán se sigue ahí al frente.
2: No se hace cargo de nada. Eso, como decimos, Juanpa, parece que falta inversión también, porque bueno, eso no se ve ninguna obra que hagan por ningún lado. Qué sé yo, yo pienso, si allá en Corralito tienen este problema, en estos barrios también hay destape cloacal y es más silencioso, pero avanza, te digo, por Godecruz. Yo el otro día hablaba, por ejemplo, con un trabajador que Pedidos Ya, que te lleva las cosas, y justamente al frente de mi casa estaba tapado. Me dice, pasa en todo, Godecruz, me dice.
0: Sí.
2: O sea, me dice, pasa en todo. Vos lo ves acá al frente de tu casa.
0: Vos doblás por una calle y hay una tapa de cloaca levantada,
2: claro,
0: y todo el derrame, y puede estar mediodía, un día, dos días.
2: Así que yo me pregunto, económicamente, el gobierno de Mendoza ha dejado que esto pase y ahora sí tiene un problema, porque esto... O sea, arreglarlo es un presupuesto que debe ser carísimo.
0: Sí, que tampoco... y el tema es que no lo están empezando a
2: claro,
0: hacer.
2: Claro, y el tema es que no lo empezaron nunca, así que bueno, ese es el problema que tenemos ahora.
0: Así es. Seguimos acá en Entre Mate y Mate, porque vos nos estás acompañando y con buena música te queremos acompañar y nos estás siguiendo en Radio La Leñera en Potrerillos, donde yo tengo que hacer un grado y que está como que hay nevada, necesitamos que alguien nos diga, che, están diciendo cualquier cosa de los que
2: vemos, que nos digan también si hay suspensiones de clase en algunos lugares también, porque creo,
0: mire,
2: que hay...
0: eso estaba en duda. Ayer, por ejemplo, en Potrerillos no se suspendió y estaba nevadito y frío, ¿no? Cosa que nos extrañó. Sí estaba suspendido en Uspallata, ¿no? Pero no en Potrerillo, cosa, ajá, que uno no entiende, porque, digamos, frío, hace frío, humedad, nieve, un trastorno para los chicos. Así que bueno, en Tupungato, donde nos estás escuchando a través de la radio Sin Dueño, siguen haciendo 4 grados, dice que está, que hay precipitaciones, por ahí el Ger, la Lita, Nina, Ger, ¿quién más? Rubén, alguien nos puede contar si es así. Por la Valle, seguimos con 7 grados y está nublado. Nos pueden contar ahí los compas o la audiencia ahí al 261-216-1570. Por el Ancón siguen haciendo también 7 grados de temperatura. Parece, iba a estar así el día, en esta temperatura, no mucho más. Acá en el Gran Mendoza, 6 grados y medio, subió medio grado y sigue nublado, por ahí llovizna, para se corta. Este tiempo fresco así va a seguir por lo menos hasta este domingo. Lo que pasa es que van a desaparecer las precipitaciones, pero va a seguir nublado y fresco estos días.
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0: ¿Qué hizo la Revolución Cubana para convertirse en una amenaza inusual y extraordinaria para la seguridad nacional de Estados Unidos, según Trump?
1: Demasiada salud, demasiada educación, mucho humanismo.
2: Demasiados médicos y médicas cubanas atendiendo la salud de otros pueblos.

0: demasiada justicia social, mucha solidaridad,
1: demasiada dignidad.
2: No deseamos que la sangre de cubanos y norteamericanos sea derramada en una guerra, pero jamás un pueblo tuvo cosas tan sagradas que defender. Mi convicción.

0: Y hoy arranca nuevamente, como los martes, vamos a tener esta columna del colectivo de Mendoza con Cuba, hoy con Gabriela Perulán, a quien ya saludamos acá, Gonzalo y Juan Pablo. Buen día, Gaby.
1: Hola, buen día. Yo acá estoy cantando. Cuba va, Cuba
0: bien,
1: va.
0: Bien, bien. Un temazo ahí para cantar.
1: ¿Cómo
0: bueno,
1: estás,
0: Gaby?
1: ¿Cómo estás, Gonzalo?
0: Bien, Juan Pablo soy yo, Gonzalo ahí te
2: saluda. Hola,
0: Gaby,
2: te saludo. Acá estamos los dos ahora.
0: Estamos los dos.
1: Ahí lo encontré.
0: Bien, bien. Bueno, Gaby, vamos en esta columna, le contamos a la audiencia, a ir contando distintos aspectos de Cuba, ¿no? Tan vapuleada, tan esto como el cuco, ¿viste? Sí, vamos a terminar como Cuba, esa frase que, bueno, hay muchísimas cosas en las que yo, en lo personal, quisiera terminar como Cuba, ¿no? O sea, con educación para todos, con salud para todos, ¿no? Van a decir, totalmente. Sí, pero no tienen equipo. Bueno, de eso hoy vos, Gaby, creo que vas a contarnos algo. No tienen equipo de última tecnología, lo que pasa, no tienen energía. Bueno, eso no es casualidad, ¿no, Gaby?
1: No. En principio quiero, bueno, decirles buenos días a los oyentes de la radio Cuyum y agradecerles a ustedes el espacio que nos dan los días martes para poder ir tocando estos diferentes aspectos. Bueno, entonces yo lo que les voy a proponer hoy va a ser que viajemos a la isla, pero no para ir a las playas blancas ahí abajo de las palmeras con los autos antiguos, sino para que nos metamos un poco en la cotidianidad de las familias que viven en Cuba. Entonces, responder en ese viaje a cómo se vive un día en un país que está bloqueado económicamente desde hace más de 60 años. Y nosotros a veces escuchamos, ¿viste? Cuando escuchas la radio o te pones en Facebook, con Instagram, algún videito de TikTok y esas cuestiones, que el bloqueo, sanciones, resoluciones de la ONU, son todas palabras que aparecen muy lejanas a nuestra realidad y que además a veces no nos imaginamos qué implican en la vida de una persona. Como que aparecen como conceptos y quizás en la imaginación de alguien pueda decir, ¿cómo bloquean? ¿Qué hacen? ¿Le ponen hacen una pared y no los dejan pasar? Ponen una cuerda alrededor de la isla y no dejan que no suceda, que suceda algo de contacto con el exterior. O sea, no sé, porque la palabra bloqueo puede parecer algo así como indefinida para algunos. Uh-huh. Y lo que quiero decir es que un bloqueo es un conjunto de sanciones, de prohibiciones que impactan en las relaciones comerciales, financieras, turísticas, en principio entre Estados Unidos y Cuba. Y que esto no es natural que suceda entre los países. No hay muchos países bloqueados en el mundo. Y tampoco existen con un conjunto de prohibiciones tan tremendas como las que Estados Unidos ha generado sobre Cuba. Y esto no es nuevo en la isla, sino que ya surge en la década del 60, cuando Cuba, como país, intenta implementar un proyecto diferente al capitalismo, un orden social, económico, político completamente diferente, centrado en el ser humano, en los derechos, en el desarrollo de las potencialidades de cada persona. Entonces, esto a Estados Unidos verdaderamente no le gustó mucho. Lo tomó como una injerencia de otros sectores del mundo en América y empezó a adoptar medidas de asfixia. Son medidas de guerra. Uh-huh. Son medidas de guerra económica. Y desde aquel entonces creyeron que asfixiando y presionando a la isla y al pueblo cubano, matarían sus sueños, matarían sus ganas de vivir en un mundo distinto, en un mundo mejor, donde todos quepamos, y que eso iba a llegar a tal punto que el pueblo iba a presionar, se iba a cansar, iba a presionar al gobierno, y el gobierno cubano iba a dimitir, iba a abandonar su proyecto. Eso no ha pasado. No ha pasado. Ya llevamos más de 60 años, pero ellos, ya desde el año 92 empezó el recrudecimiento de este bloqueo. Trump, en su primer gobierno, generó 243 medidas, prohibiciones, sanciones a quienes hagan algunas, tengan vínculos con Cuba. Biden también unas 200 más, ahora Trump muchas más, y más que nada con esta persona que tiene tanto ensañamiento con su propio pueblo, que es Marco Rubio. Y son prohibiciones en el orden de lo comercial, no pueden comprar ni vender con la isla, los ciudadanos estadounidenses no pueden visitar tampoco tan libremente la isla, la banca está reducida, no, Cuba no puede recibir créditos, no puede comprar insumos libremente, y con el paso del tiempo y el recrudecimiento, pero es que uno piensa que es casi quirúrgico esto, están buscando dónde más pueden prohibir o sancionar, y han empezado desde los 90 a implicar a terceros.
0: Claro.
1: A países, a empresas que vayan, o sea, a comerciar con Cuba, también les aplican sanciones.
0: Un ejemplo práctico es, por ejemplo, suponete, el banco X, ¿no?, quiere hacer un préstamo a Cuba, no está en Estados Unidos, pero ese banco también opera en Estados Unidos, y Estados Unidos le dice, mira, vos les prestás, no operás más en Estados Unidos. O una empresa quiere vender, suponete, a ver, vamos a suponer, petróleo, ¿no? No es una empresa de Estados Unidos, ponele Total, que es francesa. Sí. Bueno, vos llevás petróleo a Cuba, nosotros no te compramos más petróleo ni en Estados Unidos, ni acá, ni allá. Que, digamos, ese es el mecanismo, ¿no, Gaby?
1: Ese es el mecanismo. Pero para entenderlo lo largo que es esto, el Ministerio de Relaciones Exteriores de Cuba dice que más del 85% de los cubanos que residen hoy en la isla nacieron bajo los efectos de este bloqueo.
0: Claro.
1: No, sí, conocen otra
0: lleva
1: realidad
0: más de 60 años, claro.
1: Claro. Entonces, este bloqueo, yo quiero que quede bien claro que este es un bloqueo económico, comercial, financiero, pero como un acto de guerra. De guerra contra un país que lo que menos quiere generar en el mundo es guerra, al contrario, llena países de médicos en las catástrofes o para reforzar los sistemas de salud, etcétera. No tiene nada que ver con la guerra, y además que Estados Unidos complementa este bloqueo con campañas de difamación. Invierte miles y miles de millones de dólares sosteniendo campañas en los medios de comunicación, bots, etcétera, difamando, que tiene que ver con esto que vos decías, vamos a hacer Cuba, tengan cuidado que podemos llegar a hacer Cuba. Son todas campañas de difamación que el pueblo cubano ha ido resistiendo. Y con respecto a esto que vos decías de las sanciones, hoy el bloqueo, si bien siempre ha estado en agenda, digamos, para tratarlo, discutirlo, etcétera, en el último tiempo ha tomado mucha preeminencia porque la crisis en la que está en la actualidad Cuba es una crisis muy profunda debido a esto.
0: Sí.
1: Están viviendo una crisis energética muy grande, feroz. esto que no acceden a petróleo. Un barco ruso llegó hace un tiempo atrás, hace unos meses, a la isla, y desde aquel momento no han vuelto a tener provisión de petróleo, por ejemplo. El sistema eléctrico está colapsado. El bloqueo prohíbe que las navieras, las aseguradoras, los bancos operen libremente. Entonces, bueno, si quieren comprar las piezas de repuesto que necesitan para reparar el sistema eléctrico, no se puede.
0: Claro.
1: Entonces, poco a poco van emparchando como pueden, y para que ese sistema eléctrico siga funcionando, ¿no?
0: Así es. La postal de los autos viejos tan lindos en La Habana Vieja no es una postal deseada por los cubanos, sino forzada por este bloqueo. Y yo, por ahí, para redondear, si me permitís, Gaby, una imagen. Esto es los viejos sitios militares a ciudades que se la rodeaba y no se le dejaba entrar ni alimento, ni verdura, ni que saliera nadie, hecho con medios económicos, ¿no? Es eso, ¿no? Imagínese que usted está encerrado en su casa y no puede salir ni a comprar, no le puede entrar, no puede ir al banco, entonces tampoco le puede entrar el sueldo, no puede disponer de la plata. Bueno, esa es la estrategia desde hace 60 años que Estados Unidos, y Gaby también nos está contando, para con un país hermano como el de Cuba.
1: Sí, viste que en lo cotidiano, para que nos imaginemos, esto se materializa en que existen cortes de energía eléctrica, cortes de luz, que a veces duran más de 24 horas. Imaginémonos nosotros, ¿qué es lo que ocurre, qué es lo que ocurriría en nuestra cotidianidad si estamos más de 24 horas sin energía eléctrica? Impacta en la provisión de agua, porque el sistema de provisión de agua se hace con bombas eléctricas. Impacta en la conservación de los alimentos, impacta a nivel de salud, porque no se pueden hacer las cirugías programadas, no pueden usar las máquinas, los respiradores no pueden funcionar. Imaginémonos un día sin energía eléctrica, y el gobierno cubano está desplegando todas las estrategias posibles para reparar el sistema eléctrico, para que los cortes de luz se realicen no siempre en los mismos lugares, sino que se distribuyan, porque también en la isla el calor es sofocante. Entonces, bueno, esto incide también en que la población no puede descansar bien. Y si el bloqueo en otros aspectos, la falta de petróleo, de combustible, complica la vida para ir al trabajo, el sistema de colectivos tiene demoras, a veces insuficiencias. Si pensamos en la salud, el problema con las cirugías, pero también si necesitan renovar maquinaria médica, no se puede. Si quieren acceder a ciertos medicamentos, no se puede, porque una de las cláusulas del bloqueo es que Cuba no puede adquirir elementos o medicamentos que tengan más del 10% de inversión cubana en su elaboración, de 10% de elaboración estadounidense. Entonces, la complicación en los distintos ámbitos de la vida se hace muy difícil la vida en Cuba. Sin embargo, inclusive el acceso a los a los alimentos, es una situación de mucha crueldad, ¿no?
0: Totalmente.
1: Y lo que a mí me gustaría, para ir redondeando, es que nosotros desde el colectivo Solidario Mendoza con Cuba queremos dejar bien claro el impacto ético y político de esta situación. Cuando una política económica internacional castiga directamente las necesidades biológicas y cotidianas, en este caso de 11 millones de cubanos, ya deja de ser una estrategia diplomática, es una estrategia de guerra, y se convierte en una violación masiva de los derechos humanos. Pero más allá de todo esto, de este régimen criminal y genocida contra la isla, que Estados Unidos está llevando adelante en otros lugares del mundo también, pero lo de Cuba es más silencioso. La gente cubana, los cubanos y las cubanas siguen en pie. Siguen en pie, siguen generando su ciencia, se sigue inventando, se siguen reinventando, siguen poniéndole música a la vida, siguen sonriendo en toda esta penumbra y sobre todo compartiendo lo que tienen. Porque lo que nos enseña el pueblo cubano es la resistencia y la resiliencia, y eso es lo que nos asombra de él. Que nunca dejan de generar, que nunca dejan de estar solidariamente presentes en todos los espacios. Pero la pregunta es, ¿hasta cuándo? ¿Hasta cuándo la cotidianidad de un pueblo entero tiene que estar determinada por este diseño geopolítico criminal de una potencia extranjera?
0: Excelente, Gaby. Bueno, este espacio está todos los martes para ir abarcando diferentes aspectos y charlando de este pueblo cubano con el que nos solidarizamos y queremos contar un poco, ¿no? Que no, para romper esa frase que yo tiraba casi al principio de vamos a terminar como Cuba. Bueno, eso que generan un miedo, un cuco, viste, el socialismo, lo común, la justicia social, la solidaridad, no son un cuco, y nosotros te vamos a estar contando, si vos tenés ganas de descubrir qué es lo que realmente pasa, y en eso le agradecemos a todo el colectivo de solidaridad de Mendoza con Cuba, Gaby, hoy en tu persona y en quienes vayan haciéndose cargo de la columna.
1: Bueno, muchas gracias a ustedes por darnos el espacio. Cada martes iremos trabajando un aspecto. Hoy son elementos que nos ayuden a entender lo más básico para después ir profundizando. Así que gracias. Gracias y nos encontraremos otro martes.
0: Un abrazo enorme.
1: Y Cuba va, ¿eh?
0: Cuba va, ahí viene.
1: Cantemos. Cuba va.
0: Cariños, Gaby.
1: Un abrazo grande. Chau, chau.
3: Bueno, volvemos. Está muy buena la entrevista que le hacemos a la Gaby. Este espacio que va a estar todos los martes, tratando de explicar un poco lo que pasa, como vos decís, Juanpa, en Cuba. Porque sí, por ejemplo, los medios de comunicación masivos suelen mostrar que Cuba está antigua,
0: pobreza.
3: Que tiene pobreza, pero bueno, estábamos hablando que hoy acá en Mendoza hay 1000 personas que están en situación de calle y no tienen dónde estar, claro. O sea, que las mujeres en situación de calle y familias enteras no tienen dónde estar. O sea, esa también, ese espejito de color que te trae el capitalismo, como que, o sea, abrámoslos, como decía Milei, bueno, Milei vino así, decía, abrámoslos, liberemos los mercados. Sí.
0: En Cuba es porque el régimen es socialista, entonces es un fracaso. Y acá es porque vos sos un inútil que no sabés hacer las cosas bien, por eso sos pobre, ¿no?
3: claro. Así que, bueno, me parece que está bueno para conocer el pueblo. O sea, yo, por ejemplo, podemos un día preguntar también. Yo preguntar si era lo mismo también el gobierno cubano que el pueblo cubano. Está bueno para preguntar, o sea, si hay tendencia a que eso caiga alguna vez, o si el pueblo cubano va a seguir sosteniendo la socialización de los recursos en Cuba. Bueno, muchas preguntas que tenemos como para preguntar sobre qué pasa en Cuba.
0: Totalmente. Para eso todos los martes acá
3: vamos a
0: columna de solidaridad de Mendoza con Cuba.

0: Seguimos acá en Entre Mate y Mate.
1: Entre Mate y Mate.
0: ¿Vio?
1: Hemos estado entre Mate y Mate, igual hemos tomado un montón de mate.
0: Tomá mate y acostate, ¿vio? Como dice la, esa frase que hay por ahí dando vuelta. Y bueno, del acervo popular, digamos.
1: Totalmente. ¿No? Bueno, déjame decirte una cosita.
0: Lo dejo decirme todo lo que quiera.
1: ¿Qué me va a... una publicidad acá de un vecino que bueno que está del polideportivo de acá el barrio Chile. Boxeo recreativo masculino femenino de 16 a 60 años. Va a ser lunes, miércoles y viernes.
0: Sí.
1: El Cumpi, un vecino acá, amigo, así que bueno.
0: Sí, ahí vino para que le demos difusión.
1: Claro, nos mandó ahí para que le demos difusión. Dice que necesita pugilistas, así que se acerquen. De 16 a 18 horas en el polideportivo número 6 del barrio Chile, Cabo Espíritu Santo, así que ya saben, si quieren un teléfono al 261-74-76-43-8, así que se acerquen ahí.
0: Si no alcanzaste a anotar, no te das problema porque vamos a estar haciendo la publicidad y promocionando
1: sí, para todos los jóvenes, para todos.
0: Gimnasio de box para
1: todos.
0: Decía todas. Que ya tenía anotadas 7 mujeres, que no tenía varones, ¿no?
1: Mirá. Con...
0: Así que le mandamos un abrazo. Bueno, así que esto te contamos y ahora vamos con el clima. ¿Cómo anda,
1: che? ¿Cómo estamos con el clima?
0: Yo pienso que no nos llega un mensaje ni de nuestro compañero. Sabés que el clima que estamos diciendo está bien. No sé qué dice usted, porque no nos escriben.
1: Que nos manden un mensajito. Que nos manden un mensajito.
0: Así que bueno, vamos nosotros con los datos que tenemos. Yo le empiezo a contar por el Encón, donde la radio campesina está transmitiendo en el 99.9. 7 grados siguen haciendo la máxima. Te recordamos, por hoy es de 9 y va a estar todo el día nublado, con alguna precipitación, pero no creo que ya la haya. Dígame usted.
1: Bueno, yo te voy a decir por donde están nuestros compañeros de Radio Sin Dueño, en Tupungato. Hay una temperatura de 4 grados, así que está lindo.
0: Bien,
1: bien. Lindo, dice uno estando lejos, ¿viste?
0: Claro, ¿cuál es la máxima que hay?
1: Para hoy día la máxima es, un momentito, es de 6 grados, 2 grados bien. Más.
0: ¿Hay alguna precipitación? Probable, posible.
1: 90%, ¿no? 90%.
0: O sea que le está cayendo agua. Nos vamos para La Valle, donde está la radio Tierra Campesina, en el 89.1, 7 grados también, 8 de máxima, nublado y con muy baja probabilidad de precipitaciones.
1: Bueno, yo te voy a decir ¿Dónde dijiste la última?
0: ¿La Valle? La Valle.
1: Bueno, yo te...
0: Potrerillo.
1: Entonces yo te voy a decir dónde están nuestros compañeros de Radio La Leñera, en Potrerillos. Hay un grado, se espera una máxima de 3 grados.
0: Hay un grado. Si los chicos quieren cursar segundo, tienen que esperar que se desocupe.
1: Claro, hay un grado.
0: Bien, y ahí me está marcando como que no solo hay precipitaciones, sino que son nevadas. Por lo menos en el que tengo yo. ¿Usted no?
1: No.
0: Bueno, ahí tarea para...
1: La casa.
0: Para la casa, los chicos de Potrerito, a ver, manden un mensajito y digan, nieva, no nieva, escarchilla, llovizna. Están hablando huevadas, diríamos en criollo. ¿Ah? Y venimos para el Gran Mendoza. 6 grados y medio, está ahí desde hace rato. 8 la máxima para hoy, nublado. La sensación térmica es de menos temperatura que eso, es de 4 grados. Y va a haber lluvias, llovizna durante todo el día. Veo esa llovizna que arranca, uno dice está llovinando, sale al rato, ya no llovizna más, después vuelve, bueno. Así va a estar el día por acá.
1: Va a estar lindo esta tarde igual. Va a estar linda la tarde.
0: Sí, por supuesto.
1: Que bueno, estamos saliendo por toda la radio. Mirá, hablamos de Cuba, hablamos de las cloacas, hablamos de todo prácticamente en el programa hoy. No hablamos nada de fútbol, parece que no querés hablar de fútbol vos. Pero
0: no quiero. Ni de Copa Argentina, ni de nada.
1: Estamos...
0: El otro día me di cuenta que estaba acá, le digo, estábamos instalando los programas, y Michael Pereira me gastaba la Copa Argentina como si ellos tuvieran por ser campeones. No sé.
1: El caradura de
0: Michael Pereira. Lo rajaron el mismo día. Así que bueno, hay el caradura de Michael Pereira y la operadora que mira para otro lado porque es del mismo equipo que el Hilachento del...
1: Ahora el boli.
0: Un exitista. Mañana gana los chacareros de San Martín. Somos janilleros, ¿viste? Somos chacareros, qué sé yo, de Palmira, cualquiera. Por Dios. Qué gente. Bueno, así que les agradecemos a todas las comadres y compadres de la Cuyum que todos los meses aportan, ¿no?, para ayudarnos a sostener esta radio, igual que a quienes hacen publicidad, como va a empezar, por ejemplo, el gimnasio de box acá del vecino, ¿no?
1: Claro.
0: Y tantos otros. 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
1: Vámonos,
0: cinco. Estoy hablando cualquier cosa. 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
1: Ahí lo veo, ahí te digo.
0: ¿Lo mandé o no lo mandé?
1: Sí, lo mandaste. Hay 5 premios.
0: 5 no, 6, porque el último dice quinto y sexto. Son 2 plantitas. ¿Sí?
1: Ah, ok.
0: Primer premio, un vino Malbec, Estancia Mendoza, y una conserva de sajaditas de verdura al horno. Segundo premio, medio litro de aceite de oliva. Ese está bueno. Tercer premio, una botella de salsa de tomate casera y un frasco de verduras al horno de sajadita. Ahí da. Tenés una ensalada rica, un asadito, ya tenés
1: sí,
0: ahí.
1: Sí.
0: Cuarto premio, un de sajaditas, ¿sí?, una pasta de zanahoria y un pan de dulce de membrillo.
1: Le teníamos una gana con la Paula, dulce, esa de pasta de zanahoria.
0: Oh, esa está riquísima. Y la verdura al horno también.
1: La vimos varias veces, mirá.
0: Y quinto y sexto premio son 2 plantas de Violeta de los Alpes de Vivero Algarrobo. Así que hay 6 premios. 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Este sorteo entre quienes nos han acompañado durante junio y julio. Creo que hasta la Gaby Perulán es una de las que está ahí, así que vamos a ver ahí a las chicas. ¿Qué le iba a contar? Esperen, ¿algo más? Bueno, estén atentos porque en un ratito vamos a hacer el sorteo. Le vamos a robar unos minutitos también a los compas de ahí de otra radio. Los vamos a molestar con este sorteo. Pero bueno, ahí esa es la idea.
1: Bueno, déjame mandarle un mensajito a todos los compañeros y compañeras de la escuela que volvimos, Juanpa, acordate, al laburo. A los estudiantes también, bueno, le mandamos a mis compañeros y compañeros de la escuela Álvarez Condarco. Les mando un abrazo, así que bueno, eso. También a mi tío Jovino, que siempre lo escucha de Santiago.
0: Desde Santiago, y recordar la solidaridad con el pueblo de Chile, que estaba leyendo, no sé si hay 16 como municipios, no sé, pero era una cantidad enorme de territorio con inundaciones, con derrumbes, con deslaves, ¿no?, de lodo por la cantidad de lluvia, ¿no?
1: Sí, el jueves podríamos tratar de tener comunicación con alguien para que nos cuente cómo está la situación por aquellos lados, que
0: así
1: estaría buena.
0: Así es.
1: Así que bueno, vamos a tratar de sacar algo por allá.
0: Pero lo que llama el tema es, por ejemplo, si usted ve en los diarios de hoy, que hay nuevos sistemas frontales, o sea que esperan más lluvias. Centro norte y al sur, realmente.
1: Claro.
0: Yo veía que había habido desastres de inundación en La Serena, que uno dice allá arriba, cerca de la Puna de Atacama, que se lo hace seco. Bueno, como decía Gonza, en la región de Coquimbo, ahí, bueno, está desastroso y Bueno, uno entra y ve las imágenes y realmente es de terror. Así que nuestra solidaridad con nuestros hermanos. Y esto, recordar que esto también, estos cambios, no son cambios climáticos, crisis climática. Esto es lo que estamos produciendo con el calentamiento global, que algunos niegan, incluso nuestro presidente y todo. Seguimos acá en Entre Mate y Mate.

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0: Bueno, seguimos acá en Entre Mate y Mate. No tenemos novedad de Potrerillo, parece que está todo bien de 10. Lo que hemos dicho, que está nevando, parece, ¿no? O han mandado los compas ahí de...
1: Juan Pablo.
0: Lautaro, Pablo, Javi, Euge, no han mandado...

0: Bueno, seguimos acá en Entre Mate y Mate. Ah, y recordar los lunes que hacen los compas de La Leñera. Este lunes no salieron, ni el lunes que viene. Se han tomado ahí unas vacaciones porque están con el tema turístico, que justo es las vacaciones de Buenos Aires. Bueno, es cuando tienen, muchos de ellos trabajan y querían tomarse. Así que bueno, les avisamos que los lunes, ayer no hubo y el próximo no va a haber Entre Mate y Mate. Después ya vamos a tener los 5 días seguidos, ¿no? ¿Qué más? Bueno, vamos a unas notitas, Gonza. No sé con qué veníamos.
1: No sé si nos quiere contar a Ceci, ya que está también acá, la está acompañando la Ceci, así que bueno.
2: Hola, buenos días a toda la audiencia. Estamos acá en Radio Cuyum. Y bueno, no sé si son las entrevistas que hizo Magdalena. Magdalena estuvo el día sábado en el circo, que es parte de este programa del municipio de Godoy Cruz, que llevaba el circo a los distintos barrios. Hizo algunas entrevistas ahí en la calle Rawson y Acceso Sur, un lugar que decíamos nosotros un tanto peligroso, pero bueno, sí, un espectáculo que llega para los chicos y que es importante porque decimos no siempre las familias pueden trasladarse a los lugares en donde hay espectáculos, aun cuando los espectáculos sean gratuitos, porque les queda lejos. Este quedaba cerquita, ha estado la carpa en distintos lugares acá de la zona, en el Parque de las Hormigas, en el barrio Covimet. Estas entrevistas son de el barrio
0: Guarpes. Por el oeste de Godoy Cruz también.
2: Por el oeste, ¿no?, de Godoy Cruz también, ¿sí? Todas las vacaciones, bueno, es una propuesta que se hace ya hace varios años. Nos parece interesante que se llegue con estos espectáculos artísticos a los chicos de nuestro barrio.
0: Escuchamos la entrevista entonces, Gonza.
1: La escuchamos.
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2: Bueno, estamos acá en el Circo por los Barrios, estamos en el barrio Guarpes y vamos a entrevistar a quien programó estas carpas en los distintos barrios de Godoy Cruz. Le vamos a pedir que se presente, que nos cuente, bueno, el objetivo de estas carpas y cómo, una valoración después de ya una semana y media de llevar adelante este proyecto.
4: Bueno, gracias por el interés de saber cómo son estas convocatorias. Desde Godoy Cruz hace mucho tiempo se viene trabajando con lo que son estas carpas, estos circos barriales, ¿sí?, para llegar por ahí al público, ¿no?, que no accede quizás a pagar una entrada. Así que nos vamos metiendo ahí en los carpas, en los barrios, para llegar a los niños, para que tengan sus actividades de recreación y bueno, acercarlos a generar nuevos espectadores.
2: ¿Y cómo ves la actitud de los chicos frente a la propuesta circense?
4: Sí, lo circense por ahí es lo que más atrapa a los niños. Estamos en una época donde por ahí quizás hay mucha competencia, ¿no?, con el tema de la tecnología. Cuesta mucho cuando ya el niño tiene al alcance ahí en la mano un montón de cosas. Pero existe todavía la magia y se ve más que nada en los adultos cuando se enganchan, cuando hay un buen espectáculo y por ahí se divierten y participan. Así que eso es lindo.
2: Bueno, no sé si querés comentar, agregar algo más.
4: No, creo que es eso solamente. Ese es el objetivo, es más que nada generar nuevos espectadores, que los chicos accedan a este tipo de espectáculos en el barrio por ahí, que quizás en estos tiempos duros que tenemos, es como yo te decía, hay difícil acceso a llegar, que se da a un teatro, a otro lugar, así que bueno, ahí.
2: Bueno, muchas gracias.
4: No, de nada.
2: Bueno, estamos acá en el Circo por los Barrios, estamos en el barrio Guarpes y vamos a entrevistar a quien programó esta... Bueno, ¿tu nombre?
5: Mía.
2: Mía, contanos, ¿qué te pareció este espectáculo?
5: Muy bueno, me gustó.
2: Los malabares, bueno, la última parte estuvo...
5: Estuvo muy buena, me gustó mucho.
2: Bueno.
5: Mi parte favorita.
2: Sí, yo quedé impactada.
5: Sí, estaba muy buena el show, me gustó mucho.
2: Que volaba.
5: Sí, estaba muy bueno todo.
2: ¿Qué les pareció el espectáculo? Díganme primero el nombre.
6: Zahir.
2: Bueno, ¿y qué te pareció el espectáculo?
6: Genial.
2: Genial. ¿Y a vos?
7: Muy lindo.
2: Muy lindo. ¿Y a vos?
8: A mí también, de lindo. Sí.
2: Bueno, ¿y vos?
7: Bien.
2: ¿Y qué es lo que más les gustó?
9: A mí me gustó cuando se agarró el pelo con el coso y empezó a volar.
10: Sí, impactante.
11: A mí me gustó cuando saltaron.
12: Ajá.
11: A mí me gustó también cuando la agarraron del pelo.
10: Sí, impresionante. Nunca había visto yo un espectáculo así. Estuvo re lindo. Bueno, gracias.
11: Bueno, de nada.
10: Estamos con el elenco Circo Café Electric. Estamos con los integrantes. Les vamos a pedir que se presenten y que nos cuenten cómo fue la función, cómo vieron a los chicos y chicas.
13: Bueno, buenas tardes. Yo soy uno de los integrantes, Maximiliano. Y bueno, creo que es hermoso también llegar a cada lugarcito para poder compartir un poco del arte que hacemos. Que también sin el público tampoco sería posible. Así que nada, es hermoso eso, compartir lo que hacemos con todos y en cada rinconcito.
14: Yo soy Escarlata, pero en la vida real soy Francisca. Y también muy agradecida de poder llegar a los barrios. Estuvimos laburando un montón por Guaymallén, Godoy Cruz, Ciudad, y llegamos a lugares que nunca me hubiese imaginado a través de los municipios. Así que muy agradecida de eso, de poder compartir el circo y el arte con personas que capaz nunca habían visto un circo, nunca habían visto como teatro. Entonces fue como muy bonito eso, también ver el recibimiento del público, ver que se repitió la gente hoy, por ejemplo, en la función, y se fueron todos muy felices, así que muy contenta de la temporada.
10: Gustó mucho.
15: Se disfrutó. Yo soy Tomás Beto, también formo parte del elenco de Café Electric, y también muy contento de haber terminado la temporada. Estuvo muy linda, conocimos un montón de niños, niñas que se acercaron, siempre con mucho cariño, así que creo que lo que uno se lleva es eso también, esa devolución de lo que entrega también el público y los niños.
16: Bueno, yo soy Belu, mi personaje en Café Electric es Asimétrica, le estaba robando el personaje a mi amiga. Bueno, es un elenco integrado por varios mendocinos y un rosarino, nos encontramos en la ciudad de Rosario con este proyecto y bueno, va a seguir adelante. Siempre es un placer encontrarse con las caras de admiración y de alegría y de gozo que vemos en las infancias cuando llegamos a estos lugares que no suelen llegar la mayoría de los espectáculos. Y bueno, eso, agradecer a los municipios por esta gestión y seguir apostándole a la cultura y al arte que hace bien.
10: Maravilloso, así que los felicito y bueno, agradecerle que hayan venido
17: gracias
10: acá por la zona.
17: Muchas gracias.
16: Gracias a vos por tomarte el tiempito.
0: Bueno, ahí escuchamos esto que nosotros no nos trae ningún problema y reconocemos el laburo. De hecho, los municipios son los que tienen todavía en esta realidad dura algún recurso y está bien que lo usen para dar cosas de acceso popular, como estas carpas de circo. También ha tenido un programa Guaymallén más centrado en el Le Parc, La Valle ha tenido uno que hemos estado compartiendo, Maipú, Luján en menor medida, pero bueno, es lo que deben hacer. Nosotros lo sacamos para realzarlo y que se mantenga. No es que estamos diciendo, ay, qué bien lo que hicieron. Es la tarea que tienen que hacer, ¿no? Es en lo que tienen que gastar recursos, ¿no?
1: Totalmente, estuvo muy contento por los chicos que lo han pasado bien. Como vos decís, estaría bueno que esta propuesta esté periódicamente en diferentes lugares para que eso, los niños que no tienen acceso, como lo mismo, lo decía la misma, que creo que era la que lo organizaba, que no tienen acceso, porque bueno, sí, los teatros por ahí son caros. Hay cosas
0: el
1: que
0: colectivo es
2: caro. Hay que trasladarse, tenés que trasladarte con los chicos
0: a la ciudad en colectivo, y somos tres hermanitos, ya tenés 2x4, 8 y 8 de vuelta, 16.000, y ni se te ocurra comer algo o tomar una gaseosa con los pibes. Ya tenés que pensar en 30, 40 mil pesos. Una, dice la Pablo, sí, va a comprar una sola y che, conviene.
2: Sí, también, bueno, recordar que hay propuestas en los parques, en el Parque Venegas, en el Parque San Vicente, pero bueno, no todos los chicos pueden llegar solos. Decimos que eso también es importante de estos espectáculos, que como están en los barrios, los chicos pueden ir sin necesidad de ir con un adulto que eso también permite, digamos así, un mejor acceso, ¿no?
1: Sí, y bueno, y también hay, bueno, la problemática que los padres que tienen que trabajar cada vez mucho más, hasta los días sábados, por ejemplo, yo tengo todos mis amigos que trabajan todos los días sábados.
0: No disponen de tiempo para llevar a los chicos, así que esto, focalizado en los barrios, facilita que una vecina acerque a varios pibes de la cuadra y vaya, o un vecino.
2: Sí, sí, ¿no? Los acerque, después los vaya a buscar, digamos, son espectáculos interesantes por todo lo que generan, más allá de los espectadores.
0: Así es. Bueno, ya se viene el sorteíto, ¿sí? En un rato. A ver la que manda, no sé si... Vamos a un temita musical y ahí nos ordenamos nosotros con esto.
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0: Bueno, volvimos acá en Entre Mate y Mate. Enseguida te vamos a contar porque tenemos alguna información más de Chile. No es solo las lluvias, ¿no? Es también... Hay lugares que van a tener 10 grados bajo cero. O sea, si le querés sumar problemas. Y problemas es los que tenemos en este país, Gonza, ¿no? Las industrias, las fábricas...
1: Los senadores no. Los senadores no, porque se aumentaron a 12 millones de pesos.
0: Ah, no. Eso sueldo, no. Eso la tienen bien.
2: El dinero no es todo, pero ¿cómo ayuda?
0: Sí. 12 millones... ampliando la brecha... Y uno dice senadores, pero podría decir... empresarios que tienen ganancias y después se mandan a la quiebra,
1: claro.
0: O pymes que no tienen tantas ganancias y tienen que cerrar porque la realidad del país es durísima. Y le agradecemos y estamos en contacto, ya hemos hablado con ellos, con Fernando Signes, que es secretario adjunto del sindicato Nostip, ¿sí? Y es despedido de la empresa Petroplas del este mendocino. Y hoy están frente a la empresa porque no solo los despidieron, sino que les adeudan un montón de cosas que nos va a contar ahí Fernando. Y usted dice, ¿por qué esto? Porque esto es una postal que se repite cientos, miles de veces en el país, ¿no? Que uno no toma dimensión porque siente, cerró tal empresa 10 afuera, cerró tal empresa 5 afuera, cerró tal 40 afuera, cerró aquel 120. Dice, bueno, uno siente esos números y dice, no son muchos. Cuando sumás todos y la situación general del país, es una enormidad. No, Fernando, contanos, buen día. Acá Gonzalo, Cecilia y Juan Pablo, te saludamos. Y bueno, y queremos solidarizarnos, como ya lo hemos hecho en otras notas, y acompañarles en difundir la situación de ustedes, que es desesperante.
3: Hola, buenos días. Sí, como vos bien decías, nosotros hemos sido despedidos ya hace 2 meses. La empresa ha incumplido todos los tiempos y formas. No se nos ha abonado absolutamente nada de lo que se nos está debiendo, ni lo que nos debían antes de ser despedidos, ni indemnizaciones, ni absolutamente un peso. Así que hemos organizado para el día de mañana una olla popular frente a la empresa, en reclamo para ser escuchado y para que las autoridades competentes tomen cartas en el asunto y dejen de mirar por otro lado, porque Subsecretaría de Trabajo, Justicia, nadie ha intervenido, nadie.
0: Increíble, Fernando, que nos digas que estos organismos del Estado que están cobrando plata de todos para cumplir una función específica, que es la protección de las fuentes de trabajo, de los derechos laborales de trabajadoras y trabajadores, ni se inmuten ante esto que decimos es de terror. 2 meses, no cobran nada de lo que les deberían pagar, liquidaciones de sueldos, ni indemnizaciones, ni los sueldos adeudados a ustedes de antes de que los despidan, ¿no?
3: Claro, exactamente. Nosotros un año entero estuvo la fábrica atrasándose con los sueldos, y bueno, en el momento de los despidos a nosotros se nos está deudando 2 meses con íntegros de sueldo, todas las vacaciones 2025, que la empresa no emitió vacaciones, tampoco las abonó, aguinaldo de 2026 y bueno, la parte de vacaciones 2026. A nosotros nos dejaron en la calle sin un peso. Y no cumplieron la ley, porque ellos en los telegramas de despido ponían que bueno, que todo iba a ser a través de la ley, que fuimos despedidos por el artículo 247, donde ellos invocan una supuesta crisis empresarial. Y que bueno, toda la liquidación e indemnización iba a ser en tiempo y ley, según la ley, ¿no es cierto? Bueno, no cumplieron nada, absolutamente nada. Hemos hecho reclamo en la subsecretaría de Trabajo, no hemos tenido respuesta. Bueno, justamente ahora la justicia está de feria, ¿no es cierto? Creo que retoma actividad el 27. Nuestro abogado están trabajando en el tema, pero todo se va dilatando y nadie hace nada, nadie toma la rienda. Tampoco hemos tenido apoyo de los intendentes. ni siquiera el apoyo verbal, digamos, porque son familias que se han quedado en la calle, son familias que dejan de pagar impuestos, son familias que dejan de, porque no tenemos ningún ingreso, ningún recurso.
4: Claro. Recordemos que ustedes son 27 los despedidos, Fernando. Contanos y contale a la gente para recordarle de qué departamentos, dónde viven y dónde afecta esto, que los afecta no solo a ustedes, sino también debe afectar a quienes ustedes van y le compran el pan, lo que podían comprar, ¿no? Y contanos cómo están viviendo con estas deudas de la empresa para con ustedes y ustedes que no pueden tener trabajo, ¿no?
3: Mira, es una situación muy complicada. Yo tengo compañeros que han sido cesanteados, despedidos, que tienen hijos discapacitados. Tengo un compañero que tiene problemas cardíacos y no ha podido acceder a los medicamentos, que son caros. Es una situación muy complicada. Mira, la empresa está situada en el departamento de Santa Rosa. Los despidos fueron 28. Por el momento, la empresa en su momento dijo que tenían que ser más. Después no ha seguido despidiendo hasta el momento, por lo menos nosotros lo que calculamos nosotros es que hasta que no vea cómo le va a salir la jugarreta que están haciendo justamente con nosotros, no se van a llegar a seguir despidiendo. Pero en un principio dijeron que ellos tenían que despedir al 50% de los obreros, que serían unas 55 personas más o menos. Claro. Bueno, de los despedidos hay gente de Santa Rosa, hay gente de San Martín, gente de Junín y gente de Rivadavia. Estamos distribuidos porque esta empresa no solamente trabaja gente de Santa Rosa, hay gente de todos los departamentos aledaños, digamos.
4: Uh-huh. Fernando, recordemos que la principal compradora de esta empresa, y no sé si no habían comprado la empresa, corregime vos y danos bien la información, es Seosa, que acaba de ganar licitaciones estatales por la Ruta 40, por un montón de obras, o por un par de obras en Mendoza, y a uno le cuesta creer que el preventivo de crisis, que procedimiento preventivo de crisis que ha declarado la empresa, sea porque justamente están agarrando trabajos y Seosa está con proyectos del Estado para ejecutar.
3: Sí, como vos bien mencionás, la empresa fue adquirida por Seosa en su totalidad. O sea, hoy en día la empresa es dirigida por Seosa. La empresa nunca ha presentado un plan preventivo de crisis. Ellos lo dicen verbalmente nada más, pero no hay ningún plan presentado legalmente. Hoy en día la empresa es dirigida totalmente en su totalidad por Seosa. Entonces nosotros interpretamos que la que está incumpliendo es Seosa, y como vos decís, y es de público conocimiento, Seosa es una empresa que está trabajando en su totalidad en la obra pública acá en Mendoza, y tenemos conocimientos que en otras provincias también,
4: Fernando. Y entonces, si no ha presentado un plan preventivo de crisis, es menos explicable algo con lo que vos arrancaste. La justicia y la subsecretaría de trabajo, ¿qué están haciendo? ¿Están en un cumpleaños? ¿No ven eso? Digo, porque vos despedís gente, citás verbalmente un procedimiento preventivo de crisis, pero no lo presentás, es un argumento más que suficiente, además de los derechos vulnerados de ustedes, los pagos atrasados, adeudados, los incumplimientos, para intervenir y decir: miren, muchachos, reincorporen a esta gente, páguenle lo que le deben y sentémonos recién a discutir si tienen una crisis, ¿no?
3: Bueno, es lo que nosotros esperábamos en un principio, pero bueno, por lo visto las cosas no son como deberían de ser. Nosotros hemos presentado un montón de escritos y pedidos en la Subsecretaría de Trabajo, el cual no tienen respuesta, los expedientes se pierden.
4: ¿Cómo que los expedientes se pierden, Fernando? ¿Cómo?
3: Y nosotros presentamos uno hace como 6 meses más o menos, un pedido de informe, sí, y por los atrasos que ya venían ocurriendo en la empresa, y vez pasada fuimos a preguntar y nadie sabe dónde está, nadie sabe dónde se fue ese expediente. Así que
4: ¿eso es la Subsecretaría de Trabajo, Fernando?
3: La Subsecretaría de Trabajo, sí.
4: No, increíble. Increíble que te digan, se nos perdió el EP, no sabemos dónde está.
5: Dejamos hacer una preguntita a Fernando. Fernando, dijiste, por ejemplo, bueno, hemos la Secretaría de Trabajo nos ha presentado, bueno, vemos que también es parte de un gobierno radical que siempre sale a favor de las patronales, pero vos dijiste, no se han presentado la intendenta, por ejemplo, que es parte del peronismo, Flor de Stefani, esperaban que se acercara la intendenta a acompañarlo, a buscar alguna respuesta que quizás ustedes no la pueden encontrar.
3: Mirá, Flor Di Stefani nos atendió a los pocos días de haber sido despedido. Bueno, ella nos ofreció su ayuda, no puedo dejar de mencionarlo. También hemos recibido de parte de todos los concejales un escrito en apoyo, y a los comerciantes de Santa Rosa también nos presentaron un escrito, porque esto afecta a la economía regional de Santa Rosa, al ser un departamento tan chico y verse afectado por los despidos en Petroplas, afecta a su economía, ¿no es cierto? Entonces no puedo dejar de mencionar que Flor Di Stefani sí nos atendió en su momento, igual que los concejales también nos atendieron, eso no puedo dejar de decirlo. Ahora, hasta el momento no ha pasado más de ser escuchado, no hemos recibido ninguna ayuda, no sé cómo mencionarlo, pero sí fuimos atendidos por Flor, sí.
4: Bien, Fernando, entonces reiteremos para que se acerquen otros trabajadores en solidaridad, gente que quiere acercarse, ¿dónde es mañana, a qué hora? Y inviten ustedes, así se puede ahí visibilizar la situación desesperante en la que están ustedes y su familia.
3: Mañana vamos a realizar la tercera olla popular ya que hacemos frente a la fábrica. La fábrica está ubicada en la ruta 50, kilómetro 1005, entre Santa Rosa y San Martín. Va a ser a las 11 de la mañana. Y bueno, esperamos la colaboración de todos los amigos, sindicatos, organizaciones que quieran arrimarse un rato, y nosotros les sacaremos todas las dudas que tengan. Y bueno, la difusión nos ayuda mucho para que esto sea escuchado, porque hoy nos está pasando a nosotros, pero mañana le puede pasar a cualquier empresa, porque como juegan con nosotros, van a jugar con los otros trabajadores despedidos también.
4: Sí, por eso yo decía al principio, Fernando, acá son 28, más allá son 10, más allá son 50. Cuando vos sumás en todo el país la situación, son miles, y es como que se invisibiliza. Bueno, pero no son tantos, son muchos, y así fuera uno, no se concibe que en un país que tiene recursos, que tiene medios para dar trabajo a todas y todos, no podamos tener trabajo y digno. Porque aparte hay que decir que los sueldos no son dignos tampoco aún trabajando. Fernando, toda nuestra solidaridad desde los medios comunitarios, dando una mano en esto, en difundir, en que se sepa, se escuche, que no quede ahí, bueno, esto es allá entre San Martín y Santa Rosa. No, es acá, es allá, es acá, y como decías vos, tarde o temprano le va a empezar a pasar a todos y a todas, porque hay una política económica que va a favor del capital y en contra de los trabajadores y trabajadoras y de las industrias, ¿no?
3: Sí, tal cual lo que vos decís. Quiero agradecerte por la difusión y bueno, mañana los espero a todos, el que quiera arrimarse será bienvenido.
4: Bien, Fernando, un abrazo grande a todas las familias y a todos los compañeros. Ahora que terminó el Mundial, que uno no puede decir que no lo haya disfrutado, pero por ahí tapa estas cosas. Bueno, miremos de vuelta qué es lo que está pasando en la realidad, ¿no? Y acompañemos acá a los trabajadores y trabajadoras y a sus familias. Abrazo grande, Fernando.
3: Muchas gracias, hasta luego.
4: Bueno, una de estas realidades, uno piensa, no, son 28 nada más, son 28 allá, son 10 acá, son los que despide el supermercado porque no necesita tanto cajero porque cada vez vende menos, son el tallercito
0: de Don Pepe, que cerró porque no se sostenía, no podía pagar la luz. Bueno, esa es la realidad de nuestro país, Gonza.
1: Sí, una discusión también con todas esas personas que por ahí dice hay trabajo, que vos salís, hay trabajo. No hay trabajo. Hay trabajo en negro, totalmente precarizado, con sueldos miserables, donde no tenés obra social, donde no tenés vacaciones, no tenés feriado, no tenés nada.
0: Salís a entregar pedidos, te pegás un palo con la lluvia, arreglátela solo y pagate como podás, porque no estás laburando, no cobrás, ¿no? Bueno, eso es lo que para nosotros hay que revisar. Vamos a un breve temita musical y venimos con el sorteo ahí de Comadres y Compadres.

0: Bueno, seguimos acá en Entre Mate y Mate a través de las radios comunitarias Campesina, La Leñera, Radio Sin Dueño, Tierra Campesina y Cuyum, desde donde hoy hacemos este programa. Le vamos a robar a nuestras radios compañeras unos minutitos, vamos a hacer el sorteo de las comadres y compadres, así que ya mismo estamos largando el sorteo en 5, 3, 2, 1 y ahí estamos grabando porque después compartimos el videito. Te recordamos que son 6 premios. ¿Qué son, Ceci?
1: El primer premio es un vino Estancia Mendoza y también
0: verduras asadas,
1: verduras asadas deshajaditas.
2: Qué rico. ¿Sí?
1: El segundo premio es aceite de oliva, medio litro.
0: ¡Fua!
1: El tercer premio es una salsa casera y también verduras asadas
0: deshajaditas.
1: Uh-huh. El cuarto premio es un dulce y también
0: de membrillo, no es menor dato.
1: Y a ver, ya le digo.
0: Una pasta de zanahoria. De zanahoria.
1: Uy, cualquiera, no estoy bien. Ni con lente. Y el quinto y el sexto premio, una plantita, una violeta de los Alpes, ahora que está frío y se pone bonita. Le
0: agarró ahí, así que bueno. Largamos el sorteo. Acá tengo al escribano Verdejo al lado. Y largamos entre los primer premio. ¿Quién se ganó? Ya estoy capturando la pantalla para pasarlo. Verónica Torres, nuestra amiga, la Vero Torres, fotógrafa, socióloga.
1: Aplausos para Verónica.
0: Segundo premio. Otra amiga, Nuria Maldonado.
1: Esa chica está premiada.
0: Aceite de oliva. Tercer premio. Otro amigo, Jorge Fernández, así que tiene salsa de tomate y hasta la Ale.
1: Fantástico.
0: Cuarto premio, ¿cómo se lo vamos a acercar? Porque dice Andrea Fantinel.
1: Tiene la hija que vive por
0: acá. Ah, lo ligó la hija porque Andrea vive en Alvear y colabora todos los meses siempre.
1: Una de las primeras que colabora, así que le vamos
0: Quinto
1: a
0: avisar
1: a la
0: hija, premio. La Dani Gramajo se ganó una de las violetas de los Alpes. Buenísimo. Y Rodrigo Ríos, la otra planta de violeta de los Alpes. Les agradecemos a todos porque nos ayudan a sostener la Cuyum día a día, ¿no? Con este aporte chiquito, más grande, pero la verdad que nos ayuda a sostener y a seguir al aire y haciendo comunicación popular, ¿no?
2: Totalmente.
0: Bueno, hicimos el sorteo. Nos vamos a un temita musical y ya venimos porque hay más notas. Estuvo el repudio a Eve Casado, ¿no? A sus dichos racistas, que los niega. Es más, dice
2: yo
0: que.
2: Yo no sé hasta cuándo la va a sostener este gobierno a Eve Casado. Que
0: mire, la va a sostener. Bueno, de hecho, pero va de candidata, ya se ha proclamado candidata a intendenta de San Rafael.
2: Pero
0: compadezco al pueblo de San Rafael.
2: Sí, realmente.

0: Bueno, contanos qué vamos a ver, a escuchar ahora, Ceci.
1: Bien, bueno, tenemos las entrevistas que hizo Paula a la comunidad antirracista de Mendoza en el acto público realizado en la legislatura provincial, precisamente en repudio a los dichos racistas de la gobernadora Eve Casado, ¿sí? Donde puntualizaron que en Mendoza existe un racismo estructural.
0: Bueno, eso... vamos a escuchar sobre, o sea, eso, lo que ha hecho la Paula ahí en la legislatura, pero bueno, vamos a hablar un poco sobre esta vicegobernadora, que realmente, bueno, sus declaraciones, Ceci, son, no sé, da vergüenza ajena por ahí. Eso, hablando, bueno, hemos visto, la hemos escuchado hablar en contra de la universidad, de carrera en la universidad, en contra de la educación, de los trabajadores de la educación, en contra de la salud de los trabajadores y trabajadoras de la salud. Así que bueno, ahora escuchamos esta entrevista que realizó Paula.
2: No queríamos posponer la consignación de este documento, que es un petitorio de reparación, que se suma a otras exigencias de reparación histórica sobre el racismo estructural, sobre otras formas de discriminación conexas que nos cruzan como sociedad. Posponerlo es también postergar los dolores que están implicados en los vertidos públicos de la vicegobernadora Eve Casado, quien ha intentado, y así lo ha hecho, negar identidad y extranjerizar a personas de ascendencia africana y, por supuesto, que son afrodescendientes. Nos sentimos también interpeladas, porque lo mismo nos ha ocurrido. Nos niegan, nos invisibilizan y nos corren de los derechos.
3: Entendiendo que esto no es algo individual, que no es solamente una declaración de Casado, sino que es algo estructural.
4: Sí, yo creo que también es importante, más allá de los dichos, saber que es algo que se refleja, es una práctica que se refleja dentro de las esferas del Estado y dentro de las esferas mendocinas y argentinas acá, que si bien el racismo acá en Argentina tiene matices que algunas veces no son tan visibles, sigue existiendo y sigue estando, digamos, en el entramado social. Y bueno, este tipo de expresiones lo avalan y lo demuestran, pero en lo cotidiano sigue existiendo violencia racista y no solamente hacia las personas que nacimos acá y somos afrodescendientes, sino también hacia personas negras que vienen a este país a construir también su vida y su futuro. Y no solo personas negras, también personas indígenas, personas descendientes de indígenas. Entonces es importante empezar a visibilizarlo y empezar a nombrar esto, porque si bien son dichos en un contexto del mundial, si bien son dichos que tienen que ver con una visión también, ¿no?, como racista de las nacionalidades, etcétera, sí demuestran y sí dejan ver el trasfondo local que tiene, la mirada local que tienen las esferas de poder, como la vicegobernadora, sobre las personas negras, sobre las personas, digamos, que no son blancas o a su entender cómo deberían ser.
3: Entendiendo esto que están señalando, ¿faltan políticas públicas que focalicen sobre esta problemática?
5: Sí, claramente esta invisibilización que hay por parte de la estructura del Estado en su totalidad hace que hoy sean inexistentes esas políticas públicas que tiendan no solamente a luchar contra el racismo, sino incluso empezar a verlo, a visibilizarlo, porque está tan instalado, está tan naturalizado de alguna manera que, bueno, claramente hacen falta protocolos en los clubes de fútbol, hacen falta programas y proyectos y planes por parte de las estructuras del Estado para poder implementarla a través del sistema educativo o planes culturales y demás que tiendan, digamos, a romper un poco esta cuestión tan instalada que está en Argentina, que es el racismo tan profundamente enraizado, digamos, de alguna manera.
0: Bueno, Ceci, ahí escuchábamos las declaraciones de las personas que participaron de la actividad. Bueno, eso, decíamos, una gobernadora que no solamente ataca a las personas, o sea, muestra, porque es una, no es que se le escapó, es su posición, es su postura política de la vicegobernadora, que no solamente, bueno,
1: bien, calificar de africanos desvalorizando, digamos, claro, con esta palabra a los jugadores. Yo creo que lamentablemente en nuestra sociedad, digamos, que viene de la, se conformó en la colonia, como decían acá las personas que fueron entrevistadas, realmente hay un racismo naturalizado, digamos, hay ciertas funciones, ciertos trabajos que se esperan que sean hechos por personas con distintos rasgos étnicos. Yo me parece que basta con ir a determinados lugares y ver que quienes están empleados tienen todos los mismos rasgos físicos, los mismos rasgos etarios, los mismos, es decir, si uno va a un banco, sí, las personas que lo atienden y las personas que trabajan tienen un tipo físico particular, una edad, ¿sí? Yo creo que estas cosas hay que empezar a mirarlas, no pensar que simplemente son los chicos los que hacen bullying, ¿sí? Sino que también hay una estructura que subordina a quienes tienen ciertos rasgos físicos, a los extranjeros. Acá nos recordaba Pablo, hoy las personas extranjeras tienen que pagar por su salud acá en la Argentina, cuando es un derecho que ha sido garantizado por la Constitución para todos los migrantes, y sin embargo, bueno, las leyes ponen límites y de alguna manera desprecian a quien llega de otro país.
0: Sí, hacen, y aparte que eso, hacen publicidad, o sea, hacen lobbying con eso, fomentan esa división entre los países. Me parece que, aparte, bueno, eso, hay que repudiarlo, hay que cuestionarlo también en nuestra familia, si hay algunos aspectos parecidos. Pero bueno, esto, ¿no? La gobernadora no es la primera vez, sino que viene directamente a los jubilados, a todo el mundo, despotricando.
1: No hay prácticas, digamos así, que reivindiquen la situación, reivindiquen, digamos, y pongan en foco la injusticia, por ejemplo, que sufrieron los países y los pueblos africanos durante toda la modernidad, que fueron esclavizados, ¿sí? Ni la injerencia de Europa directamente en la vida de todos estos países. Es decir, no se rescata, no se pone en valor también la contribución de la cultura afro en nuestros países. Hubo una muestra, no sé si ya terminó, yo tuve la oportunidad de ir acá en el Cornelio Moyano. Ajá. Que ponía en el centro la historia del colectivo afro acá en Mendoza, y me parecía que es importante también para poner en valor todo lo que han aportado, todo lo que aportan, ¿sí? A la música, a la cultura, a las gestas independentistas, bueno, todas estas cosas que se van ignorando y van naturalizando, digamos, la subordinación, y también invisibilizan lo que pasa en la actualidad, ¿no?
0: Claro, así que bueno, si querés leer la nota y escucharla o compartirla. Ajá. O volverla, ya está subida a la página de Comecuco, donde se suben todas las notas de todas las rollas comunitarias de Cuyo, así que bueno, eso.
1: Y también me parecía que no podemos pensar que, bueno, cada uno opina como quiere.
0: No,
1: ¿sí?
0: No.
1: Y menos si es una autoridad, porque hay hechos de la historia que no podemos ignorar, y tampoco podemos dejar de lado la dignidad que tienen todas las personas, ¿no?
0: Totalmente, Cecilia. Así que, bueno, ¿te parece que vamos a una musiquita y volvemos? Uh-huh.
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0: repetimos los ganadores.
1: Repetimos los ganadores primero, si te parece.
0: Sí, buenísimo.
1: Dale, si
0: quieres. Bueno, tenemos ganadores de este sorteo de la radio comunitaria Cuyum. El primer premio es para Verónica Torres. El segundo premio es para Nuria Maldonado. El tercer premio es para Jorge Fernández. El cuarto es para Andrea Fantinel. El quinto es para Dani Gramajo. Y el sexto es para Rodrigo Ríos.
1: Bueno.
0: Pueden venir a buscarlos el jueves acá a la radio, los que quieran, los que puedan acercarse. Si no, bueno, ya veremos de acercárselos en el fin de semana, ¿no?
1: Sí, siempre, bueno, ya más temprano ya también le agradecimos esto de colaborar con la radio, con esto ser comadre o compadre. Le decimos a las demás oyentes que lo están escuchando, si querés ser comadre o compadre en la radio, es un aporte mínimo que se hace por mensualmente.
0: 5.000 pesos, podés hacerlo al número de la radio por Mercado Pago, digamos al 12 1 2 16 15 70.

0: barrio. Hacen bien, digamos, como sí. Los espectáculos artísticos, las tareas que se realizan, las tareas solidarias que se realizan en los barrios, todo lo que hacen las escuelas en nuestros barrios, que hacen mucho.
1: Que son muchas, y no lo muestran, ¿viste? No lo muestran.
0: Ahora hemos estado en contacto con dos escuelas también, para que además de la escuela Pérez Elizalde y la escuela Paula Albarracín, que tienen su programa, que emiten los días martes, esta hora de la tarde, también puedan traer sus producciones en la escuela Draghi Lucero, que hizo una hermosa producción para el día del nacimiento de Draghi Lucero, de acá de la escuela sí. Que está en el barrio Huarpes 2, y también de la escuela Renato de la Santa, que nos cuenten qué es lo que están haciendo. Así que bueno, próximamente ya vamos a estar acercando noticias, novedades.
1: Abierto a comunicar toda la actividad que hace la escuela de Mendoza. Sí.
0: También la escuela, hemos estado cuando plantaron árboles en la escuela Tropero Sosa. Sí, todas estas cosas. Las buenas noticias de las escuelas, sí, otros medios no te las cuentan.
1: Bueno, Ceci, ¿te parece que escuchemos la columna de Economía Social?
0: Sí. Otra buena noticia.
1: Que del día de ayer entrevistaron a Celeste Castillo, que les contó sobre su emprendimiento Luz de Cerámica y Pintura. Escuchamos.
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0: se pierde.
1: Como todos los lunes, tenemos ahora la columna de Economía Social. En esta oportunidad tenemos el privilegio de poder comunicarnos con una artesana que hemos conocido hace poquito tiempo aquí en una feria llevada a cabo en el Arca, en su aniversario número 21, ahí en la ciudad. Se trata de Celeste Castillo y ella nos va a contar acerca de su emprendimiento Luz de cerámica y pintura. Primero saludamos a Celeste. ¿Cómo estás? Aquí Sandra, Manolo y Magdalena te saludamos. Celeste, ¿cómo estás?
2: Hola.
1: Ah, hola, Celeste, ¿qué tal? ¿Cómo estás?
2: Bien, buenas tardes.
1: Bueno, acá te estamos llamando desde la radio comunitaria Cuyum, en el programa Y Nuestros Barrios Qué, porque conocimos tu emprendimiento de cerámica que vos presentaste ahí en el Arca hace unos días atrás. ¿Cómo estás, sí, Celeste?
2: Muy bien, ¿ustedes bien?
1: Bien, bien, bien, bien, nos interesa saber de los primeros pasos de tu emprendimiento, cómo surgió y por qué surgió.
2: Bien, mira, me gustaría primero comentarte un poco lo que es Guadalupe, si me permitís.
1: Ah, sí, claro.
2: Bueno, Guadalupe es un grupo sin fin de lucro que contiene y acompaña a mujeres que se vulneran los derechos educativos, ajá, laborales, efectivos, familiares y económicos. De estas chicas, viste, con necesidades que yo tengo mucho Guadalupe.
1: ¿Y cuántas o cuántos integran ese grupo de personas que se dedican a la cerámica y la pintura?
2: Mira, hoy en día somos 6 chicas aproximadamente, estamos fijas, pero el grupo no lleva un, digamos, un cupo cerrado. Pueden sumarse más chicas si quieren también.
1: Qué bien, qué bien. Y ahí en Guadalupe, que está en la Merced, ¿no? ¿Eso?
2: En la iglesia de la Merced, sí, está ubicada en la calle San Luis de Montecaceres, iglesia, y Guadalupe está ubicada en la calle Córdoba, antes de Montecaceres.
1: Ah, muy bien. ¿Y tienen ahí toda la estructura para llevar a cabo la cerámica, no?
2: Tal cual, sí. Aunque aún no cuento con un taller propio, ya Guadalupe me presta su material, espacio y tiempo, siempre, viste, que me hace falta para poder producir.
1: Qué bien,
2: madre,
1: qué bien.
2: Y sigo ahí capacitándome.
1: ¿Y quién les enseñó o quién inició la tarea de cerámica ahí en ese grupo?
2: Bueno, cerámica viene de Guadalupe, nació hace 21 años, ¿viste? Donde varios

0: Gracias a Dios, que no se hace bastante tiempo.
1: Ajá.
0: Pero bueno, hablamos un grupito más cerrado de chicas, ¿viste? Con un poquito más de, digamos, de capacidad de intelectual, o sea, con más conocimiento. Y nació entre nosotras, tomamos nosotras, obviamente, con profesores que están capacitados para eso, ah, pero ya fue entre todas.
1: Qué bien, qué bien. Y además, todo ese trabajo que hacen, toda esa producción, la venden en ferias.
0: Tal cual, actualmente se encuentra una sola de nuestras compañeras feriando, pero buscamos, ¿viste?, la manera de poder vender nuestras piezas y nuestras producciones en lo que nos pueda, nos permita, en los espacios que nos permitan.
1: ¿Actualmente tienen alguna red social para comunicar lo que ustedes hacen con la gente?
0: Mira, mi red social solamente cuento con Facebook, que es Luz Cerámica Pintura. Luz es el nombre de mi emprendimiento, que es el nombre de mi hermana más menor, mi hermana más chica, le puse Luz por eso. Por
1: ella. Ah, claro. Y entonces, cualquiera que quiera tener una muestra de lo que vos estás haciendo, ahí hay fotos.
0: Te repito, en Facebook es Luz con Z, sí. Cerámica Pintura, sin la I de por medio. Luz Cerámica Pintura, y que te pague un número de teléfono, sería genial.
1: Ah, muy bien, Tu número de teléfono es
0: 261-6-40-64-03-745.
1: Ahí está. Ahí estamos entonces en contacto con Celeste Castillo, del emprendimiento Luz, de cerámica y pintura. Ella integra la feria... mejor dicho, la Asociación Guadalupe. Y con
0: Me gustaría hacer una acotación.
1: Sí, dale.
0: Estamos vinculados con economía social.
1: Ah, qué bien, sí, claro, por supuesto. Sí,
0: eso nos conecta con las personas de Mendoza para que mucho de nuestro conocimiento sea nuestra entrada económica.
1: Claro, qué bien, muy bien. Ustedes también están integradas ahí.
0: Me gustaría comentarte que cada una de las piezas que nosotros todavía tenemos a la venta han sido fiscalizadas por economía social, han sufrido procesos para poder venderlas y cumplimos con los requisitos para el empaque, presentación y sobre todo son materiales reciclados.
1: Bueno, muy bien, excelente. ¿Qué planes tienen para...?
0: Que quiera conocer nuestras producciones, nuestras piezas y demás, que se queden tranquilos, que cumplimos con los requisitos que te pide economía social, que sean materiales reciclados, que no sean productos de animales. Y bueno, pero que sería empaque, presentación, todo cumple con el proceso requerido.
1: Excelente, Celeste. ¿Y qué planes tienen para futuras ferias?
0: Futuras ferias, y bueno, que sea nuestra entrada económica, y aparte es invitar a mujeres que se encuentren en situación de calle, vulneradas, como decía más temprano, por la economía, familiar, el sistema afectivo, invitarlas a que también formen parte de la comunidad de Guadalupe, y cuenten con nosotras, que no están solas, y bueno, compartir un poquito de eso.
1: Excelente, Celeste. Entonces, aquí el programa y nuestros barrios, ¿qué? De los lunes, desde las 7 de la tarde a las 8, estamos siempre atentos a todas este tipo de iniciativas como las que vos estás, y queremos difundir lo que ustedes hacen. Así que cuando tengan algo para promocionar, estamos totalmente abiertos para que escucharlas, ¿eh?
0: Bien, muy agradecida por la invitación a la entrevista y gracias también por difundir lo que sería las cosas de la gente, digamos, vulnerada y de bajos recursos. Escuchaba recién lo del circo, la carpa.
1: Ah, sí. También. Sí. Así también que, bueno, una actividad muy hermosa, sí.
0: Agradecida porque ustedes promocionan todo lo que es para la gente,
1: así es,
0: digamos, de bajos recursos también.
1: Así es. Bueno, Celeste, será hasta la próxima, ¿eh? Muchas gracias por la entrevista.
0: Muchas gracias a ustedes. Dios los bendiga. Hasta luego.
1: Hasta luego.
2: Hemos escuchado a Celeste Castillo del emprendimiento Luz de Cerámica y Pintura dentro de la Asociación Guadalupe.
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0: Bueno, Ceci, hemos llegado al final. Nos vamos a ir con tres temas, ¿te parece?
1: Sí, buenísimo. ¿De quién?
0: De Leonardo Fabio.
1: Este mendocino.
0: Este mendocino. Así que bueno, saludamos.
1: Cineasta también.
0: También, cineasta. Así que bueno, saludamos acá a Pablo, a Esteban, a Juan Pablo que se fue. Y bueno, seguimos mañana entre mate y mate.
1: ¿Y sigue submarino?
0: ¿Hay submarino? Hay submarino amarillo,
1: ¿quién está
0: entonces
1: en el submarino?
0: Canciones de Gabo Ferro.
1: Muy bien.
0: Así que
1: a
0: bueno.
1: A escuchar.
0: A escuchar y bueno.
1: A la tarde van a estar los chicos de la escuela Pérez Elizalde,
0: sí,
1: y también de la escuela Paula Albarracín. Así que también tenemos programas en vivo. Y el programa de folclore, Cuyanos al Ataque, es hoy. Cuyanos
0: así que
1: al
0: bueno,
1: Ataque.
0: Pueden seguir toda la tarde escuchando la Radio Comunitaria Cuyún.
1: Radio Comunitaria Cuyún.
0: Y toda la demás radio.
1: Bueno, saludos acá a Esteban, a Paula y
0: a Juan Pablo.
1: Escuchando a Juan Pablo.
0: Dale.

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En el submarino amarillo del día de hoy vamos a estar naufragando por el jardín más bello, que es la música y la lírica de Gabo Ferro, este músico popular, artista, que se nos fue el 8 de octubre del 2020. Ahí nos quedamos huérfanes, muchos, ¿no? De esa poesía tan necesaria en estos tiempos que corre. Una poesía disidente, una poesía que marca justamente la ruptura de la lógica patriarcal y también indaga en las miserias humanas. Gabo Ferro, historiador, que hizo grandes trabajos de investigaciones, hay en YouTube una charla en donde comparte con Osvaldo Bayer sus investigaciones, y él había trabajado mucho justamente la idea que construyó el Estado argentino del degenerado, anormal y delincuente, ¿no? Algo que no surge de un repollo, sino que el Estado argentino, cuando se constituye como tal, manda a contratar a un médico italiano, Lombroso, donde a partir de la teoría darwiniana, Esteban, que me está acompañando en la operación técnica en este submarino, puede detectar a partir de sus rasgos físicos al degenerado, anormal y delincuente, recordando justamente cómo Argentina había abierto sus puertas a trabajadores del mundo, ¿no? Y tenían miedo justamente de la fiebre roja, entonces habían determinado algunos lineamientos que no vayan contra el nacionalismo puro de Argentina. Bueno, eso está muy presente en las investigaciones como historiador con Gabo Ferro. Recuerdo la charla que hemos tenido con él y que justamente profundizábamos en su investigación, una arista que quizás muy pocos conocen. Y luego también entender que él había iniciado la música haciendo new metal y hardcore con su banda Porco, que hoy vamos a estar escuchando. Pero antes nos vamos a meter en esa atmósfera folclórica que también le sale a Gabo en este submarino de dos horitas, con la canción Retiro Terminal, primera canción que inicia el submarino amarillo del día de hoy.

Me quedo sin palabras cuando escucho a Gabo Ferro. Mandamos saludos a Nati, que está escuchando allí en Bermejo, le amo. Y también a Maru, que debe estar como loque con el frío. Y también ahí conectades, escuchando el submarino amarillo. Y a todos quienes se suman a este viajecito. Ya decía que está mi co-keeper con una consola del submarino que él solamente conoce. Yo ya no entiendo nada. Tiene toda una maquinaria que esta vez sí es como la guerra de las galaxias. Se hace rayitos así cuando estás viajando y te perdés. Y no sabes en qué dimensión caes. Bueno, así está Esteban Garay en el día de hoy. ¿Cómo anda? ¿Bien? ¿Después del Mundial? Bien, súper bien, ¿no? Muchos estamos muy bien después del Mundial. Aquí estamos en este submarino, escuchando a Gabo, escuchando esta arista folclórica, y hablábamos de que justamente su postura disidente, en este caso una disidencia sexual, hace que haga canciones como esta que vamos a escuchar. El amigo de mi padre, Mansa Chacarera, Gabo Ferro.

Impresionante, ¿no? Lo que cuenta ahí el amigo de mi padre, Gabo Ferro. Y seguimos en esta línea folclórica. Ahora Gabo nos dice Calvas, Calvas, Margaritas.

Estamos escuchando un Gabo Ferro que comenzó con la música por su hermano, que le llevaba 11 años y de chico le dejaban a cargo de una señora que le prestaba con mucha atención un vinilo para ponerlo en el winco. En la casa se escuchaba justamente la música, y los primeros discos que estaban ahí en la familia de Gabo eran de Almendra. Y también el de Moris, 30 minutos de vida, que era uno de los favoritos de Gabo. Quizás ahí se comprende esa lírica de muy similar al rock argentino de los inicios de la década del 60. Y también esa fortaleza que en Porco expresaba. Pero no nos vamos a adelantar a la historieta de el recorrido musical de Gabo. Aquí estamos escuchando una de las aristas, que es la folclórica, y vamos justamente a escuchar otra bella poesía de Gabo Ferro sobre el camino.

Somos tres en la vida, lo muerto, yo y el camino, nos dice Gabo. Un recorrido de submarino para ir escuchando cada palabra, ¿no? Y las significaciones que busca Gabo en esa conexión de letras y de ritmos y de lírica, y cómo también él impone su voz en cada apertura de su alma, ¿no? Que nos está mostrando. En este viajecito de submarino me acuerdo mucho de Nati, que dice, vos no le prestás atención a las letras, lo cual es cierto, porque muchas veces estoy prestando atención qué hace la guitarra, el bajo, el piano, pero ahora estoy escuchando a Gabo y entiendo lo que me dice la Nati. Ahora vamos a escuchar al Gabo Ferro con una tremenda canción, Como la maleza, Gabo Ferro.

Impresionante ahí, Gabo, como la maleza. Y ahora llega una canción que nos hace pensar qué es el amor. El amor no se hace, se hace el amor. Gabo Ferro.

0: Y en los 90 Gabo inicia en la música una banda hardcore, una banda que nace en Mataderos, su tierra donde él creció, y junto a Sergio Álvarez en guitarra, Alejandro Goyeneche en bajo y Hernando Taruel en batería, arman Porco. Él canta y graban en La Diosa Salvaje, el estudio de Luis Alberto Spinetta, y vamos a escuchar a Porco. Ya que escuchabas su parte más lírica, poética, folclora, nos vamos a meter en otra arista de Gabo. En este caso usted lo va a disfrutar, Esteban Garay. Porco, una mujer toca un dibujo en el piano.
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Impresionante, Porco, esta banda hardcore que en algún momento Gabo sintió que ya no daba más, se baja del escenario y se pone a estudiar historia hasta que se encuentra Ariel Minimal y le dice: se puede grabar distinto a nuestra época. Y ahí volvería a la música Gabo. Pero aquí estamos con Porco y vamos a escuchar una potente canción de esta banda que marcó época en pleno menemismo, ¿eh? Porco nos dice: Por ti, Evaristo.

bueno, ahí estamos en un hardcore muy poético y de época de los 90. Es como pescado rabioso pasado por la trituradora con libros de Poe, ¿o no? Cuando una va escuchando las canciones como la anterior, la del dibujo en el piano. Aquí nos vamos a centrar con Porco, otra potente composición de Gabo, biografía de un tiro.

a la música y poesía de Gabo Ferro, nos fuimos metiendo con aristas poéticas, líricas, folclóricas al inicio, ahora en la fase inicial del hardcore puro, muy poético por cierto, y oscuro también, y aquí vamos a entrar en la etapa de colaboraciones. En estos años de Porco, te cuento a quienes están escuchando El Submarino, Gabo se suma a los Verbonautas. Hablábamos el año pasado con Karina Cohen, compañera de Pablo Pandolfo, integrante de Los Visitantes, y contaba lo que significó en los 90 los Verbonautas, este grupo de gente que se subía en la mesa de un bar a recitar y hacía recitales de poesía. Gabo estaba en esa sintonía y ahí hizo mucha amistad con Pablo Pandolfo. En el segundo disco de Porco deciden grabar una canción de Don Cornelio y la Zona, de Patria o Muerte y de los primeros discos de Don Cornelio, y Palo se suma a esta aventura y juntos, es decir, Palo Pandolfo junto a Gabo Ferro, hacen un clásico de Don Cornelio y la Zona, que es El Rosario en el Muro.

después de este temazo de Don Coronel de la Zona, vamos a hacer un submarino de Pablo Pandolfo. Lo está gritando el palo, esa necesidad también de seguir escuchando poesía y música. Pero aquí llega Gabo con una canción que va a estar acompañada con el bajista de Serú Girán. Estamos hablando de Pedro Aznar, que se suma a Gabo, y juntos hacen, cortito pero al pie, esta canción que dice lo que está pasando en el mundo. Hay una guerra hacia afuera y te estoy invitando.

después de esta canción va a llegar una cruda letra que describe a quienes consumen paco, a los pibis de las barreras populares. Cuando hablé en aquella ocasión con Gabo, lamento no tener esas grabaciones, se perdieron entre tantas mudanzas, y la busqué en los archivos que se podrían haber encontrado, pero hay tanto trabajo elaborado por años que se me dificultó encontrar la entrevista con Gabo. Quizás tengo que ser más disciplinada, Esteban, y anotar en un cuadernito fecha, tema y persona a entrevistar, así vas como encontrando esa aguja en el pajar, ¿no? Que después se complejiza cuando pasa el tiempo. Ahí Gabo hablábamos de su investigación, donde marcaba que Argentina tiene aristas racistas, de persecución al obrero, en su estructura como Estado-Nación. Y hablábamos también de esta canción particularmente, Oda al Paco, en la que Gabo Ferro invitó a Miss Bolivia, que es la parte que habla con un pibi. Ahí me explicaba la intencionalidad a la hora de pensar la canción. Oda al Paco, vamos a escuchar a Gabo Ferro y Miss Bolivia.

Y después de esta honesta y brutal letra de Oda al Paco de Gabo Ferro, nos metemos en su interpretación de Silvio Rodríguez. Aquí se suma Gabo Ferro a Mariana Barak, esta folclorista de la música popular, y juntos van a hacer una particular versión del cantor y poeta cubano, el trovador Silvio Rodríguez. Estamos hablando de La Gota de Rocío en la voz de Mariana Barak y Gabo Ferro.

Mandamos saludos a Gabriela y a Germán, que deben estar escuchando El Submarino. Y ya que hablamos de Cuba, esta canción justamente para regalarle a los compañeros. De Silvio Rodríguez, interpretado por la hija de Bernardo Barak, saxofonista y compositor y un músico trascendente en la música argentina. Integró la banda Spinetta, el dúo Barak Barrueco, el trío Vitale Barak González y el quinteto Barak, para que tengas algunas referencias, Esteban. Ahí estábamos escuchando a Mariana Barak junto a Gabo. Y ahora llega Lisandro Aristi Muño junto a Gabo, haciendo una canción de Ulises Bultrón, el cantante y creador de La Guardia del Fuego, una tremenda banda que lamentablemente quedó atrapada por esa malísima y pedorra película que se llamó Tango Feroz. E incluso el propio Lito Nevi, a People No Morris, no le dieron los derechos de sus canciones a esa película porque consideraban que era pedorra y porque lo mostraban a Tanguito solamente drogándose. Esa era la línea del guión, Esteban. Quizás porque querían copiar lo que había significado la película de los Doors, que había hecho Val Kilmer en aquellos años. Entonces replicaron su versión criolla, ¿no? Donde hicieron desastres, no respetando cuestiones concretas, y tuvieron que hacer una versión libre, y eso se entendió. Pero si vos crees que Tanguito hizo El Amor es Más Fuerte, no, Tanguito hizo La Balsa con Lito Nevia, y sí, Ulises Bultrón, creador de esta canción que vamos a escuchar, hizo El Amor es Más Fuerte. Aquí, de La Guardia del Fuego, vamos a escuchar canción de Ulises Bultrón en voz de Lisandro Aristi Muño y Gabo Ferro, por Piedad.

Estamos escuchando a Gabo Ferro en El Submarino Amarillo. Le mandamos un saludo a Raquel, la mamá de Sebastián Bono, que nos está escuchando. Fuerte abrazo desde aquí, de Esteban y de mi parte. Gracias por escucharnos, a la Nati también. La Ceci estará escuchando. Anda a saber, po, capaz que está escuchando. Por lo pronto, seguimos en este viaje. Te decimos que nos podés mandar mensajes al 261-2161-570. Si te perdiste una parte del programa, a la medianoche podés escuchar El Submarino Amarillo, donde vas a poder volver, a volver, como dice Gabo Ferro, a escuchar este Submarino Amarillo dedicado a este poeta, trovador, historiador, actor también, dramaturgo también, Gabo Ferro. Ahora nos vamos a meter a una compartida que incluso tuvo un disco completo con ella. Estamos hablando de Gabo Ferro junto a Luciana Jury, hacen Estamos, Estarás, tremenda canción que les regalamos a ustedes que nos están acompañando en este viaje de Submarino Amarillo.

Hermoso este viaje, este submarino que estamos teniendo. Ahí escuchábamos a Gabo junto a Luciana Jubri. Y vamos ahora a meternos en unas canciones que tienen una rítmica para mover el cuerpo, Esteban. Sí, usted que está con el matecito en la mano, con la consola, con la cabecita para un lado, para el otro. Si está en la bicicleta, puede usar el Walkman, ya que ahora Sony está sacando un nuevo Walkman. ¿Sabía usted, Esteban? Con los dispositivos nuevos, pero el mismo formato. Te ponen los auriculares, el aparatito al costado y andás en bicicleta. Te venís de allí, de Godoy Cruz, escuchando el submarino amarillo, ¿por qué no? O vas con el pata a pata, ¿viste el jueguito que parece la zapatilla, que te sentás cuando sos niña? Pata a pata, pata a pata, y te venís caminando, ¿o no, Esteban? No, esa no te gustó. Claro, porque tenés como dificultades con la altura, ¿no? Sino en el colectivo, te conectás ahí también con el teléfono, y si se te complica, llevá la speaker. A la radio, al estilo Enrique, ¿o no? Te pones con la radio ahí y si estás medio que no escuchás muy bien, le subí el volumen y todos te van a mirar en el colectivo. ¿Qué le pasa? ¿Sabés que en épocas de mundial me pasó que una señora iba escuchando la radio y de repente gritó gol y todos nos asustamos? Pensamos que había pasado algo. Se armó un embrollo en pleno viaje en el 610 que no te imaginas. Claro, cada una estaba en la una, ¿no? Una estaba jugando con un crucigrama, otra persona. Yo estaba leyendo una revista de historieta y de repente esta señora gritó, de la nada misma. Bueno, ¿por qué no lo podés hacer escuchando el submarino? O estás trabajando en una obra con la cuchara y el cemento. Nunca aprendí a tirar cemento contra la pared, Esteban, con la cuchara. Lo tuve que hacer con la mano y se mojerió toda la piel. Por el gran problema de no tener la dinámica de usar la cuchara. ¿Usted sabe usar cuchara de albañil? Bueno, va a tener el mismo problema que yo. A muchos nos pasa. Y si no, si estás en tu casa, haciendo lo que sea, escuchando la cuyuña, el submarino amarillo, te mandamos un fuerte abrazo. Y que cantes esta canción, porque si hablamos de los discos, de los vinilos, Gabo nos dice, La Casa y Nuestros Discos, esta canción de 2008, llega en la voz de Gabo Ferro.

Canción que me hace acordar a mis viejos, a mi mamá Alicia y mi papá Alfredo, porque cuando vino Maita Mendoza hace 3 años atrás, me trajo algunos discos vinilos, que algunos están aquí en la radio, y tienen escrito con lapicera el nombre Alicia y Alfredo. Ninguno tachó a nadie, quizás porque se fueron quedando discos perdidos ahí en cada mudanza. Andá a saber, Esteban, pero era muy similar a lo que contaba Gabo. Épocas que no es como ahora, ahora no podés escribir un archivo de MP3 que está en la computadora o en YouTube, salvo que hagas una carpeta con la música en YouTube y la borres con el nombre que le hayas puesto. Pero antes estaba lo material, lo tangible, un libro que aparecía siempre escrito, un disco vinilo, bueno, y nos relataba un poco Gabo. Y para seguir con este ritmo, Yo Me Estoy Moviendo, da para poner luces de colores acá en los estudios, Esteban, porque con esta canción yo me siento como fiebre de sábado por la noche, te digo. Y hablando de la piel, Tapado de Piel, Gabo Ferro, canción de 2005, así la interpreta.

Nos llegan mensajes, la China ahí nos pide una canción, creo que es la China, porque llega mediante Nati. Nos piden Soltá, ya la estamos preparando, estaba en el plan de viaje. Paciencia, paciencia y disfrutemos a este Gabo Ferro hermoso, por cierto. Y seguimos moviendo la cabeza con las luces de colores aquí en los estudios. A ustedes caminando al estilo Sean Lennon con la columna que se va doblando a medida que vas escuchando la melodía. Canciones para esa onda, ¿o no? Para ir caminando y que no te importe nada. Estamos escuchando a Gabo Ferro y en este caso llega Beso al Beso.

Y seguimos a puro besos aquí con Gabo Ferro, porque ahora va a cantar una canción que a mí me gusta mucho como la canta una amiga, que es La Galle, que nos visitó aquí en los estudios y siempre canta esta canción de Gabo. La hace muy particular. Le mandamos un fuerte abrazo, que ahí estaba viendo cómo cruzar la cordillera para estos lados. Pero le mandamos un fuerte abrazo. Ahí llega Gabo Ferro, justamente con el beso urgente.

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1: Qué bello es estar escuchando a este submarino. Yo no me he movido de la silla, le digo, escuchando a Gabo Ferro y a este submarino amarillo. Espero que lo estén disfrutando en la 89.3, aquí en el Gran Mendoza, en la Radio Comunitaria Cuyún, y en la 97.1, Radio Sin Dueño, en Tupungato. Mandamos un fuerte abrazo a todos quienes están sintonizando este submarino. Recuerdo que allí por el 2012... concretamente 2011-2012, se le hizo un homenaje en el Congreso a Gabo Ferro, donde tocó en la Cámara de Senadores. Hicimos fila para entrar a ver a Gabo y yo no podía parar de decir que estaba la de Man Ray. Ahí está Man Ray, porque estaba Hilary Sarazu en el público haciendo fila como vos y yo, Esteban, para entrar a ver a Gabo. Una podía imaginar que quizás golpeaba la puerta y entraba Hilda, pero no. Estaba ahí con la gente esperando ingresar y luego se la veía muy compenetrada con lo que estaba expresando Gabo. Esta canción, luego que se fue Gabo de este plano físico, la cantó junto a Lito Vitale y a Liliana Vitale en un homenaje muy sincero y muy bella la versión que hace Hilda. Pero aquí vamos a escuchar a Gabo por pedido de la China, canción que estaba planificada. Soltar.

Me imagino a la China y a muchos queriendo cantar esta canción al mismo estilo del disco, pero el propio Gabo no se respeta cuando la vuelve a reinterpretar. Y teníamos que ser honestos con él. Él es así, ¿y por qué no compartir esta versión que había grabado en un disco junto a Juan Carlos Tolosa en el 2017, donde va recorriendo su andar de composiciones y esta canción la hacía de esta manera, susurrando, metiéndose en otras atmósferas, parecida y distinta a la vez? Así que me imagino a la China disfrutando también esta canción, cantándola, pero también disfrutando cada acentuación, cada respiración de Gabo Ferro. Hermoso, por cierto. Ahora me voy a arreglar una canción para mí, porque ya que estamos escuchando a Gabo, una de las canciones que más me gusta es El Ojo del Cazador. Escuchamos a Gabo esta canción escrita en 2013. Llega el submarino amarillo.

Hoy compartíamos en las redes la imagen del submarino amarillo y un dibujo de Gabo Ferro que fue tapa de un disco de Gabo, que era justamente este disco, Amar, Temer y Partir. Ahí Gabo aparece dibujado entre llamas y él explica el porqué del arte de tapa, porque todo tenía que ver con todo. Y él dice, en la Edad Media, cuando se sospechaba que alguien era infiel a Dios, se le hacía pasar por el fuego. Para que tengas en cuenta, Esteban, si era malo, moría. Si no lo era, lo atravesaba tranquilamente. En la tapa no se quema, su guitarra tampoco. Y dice, nosotros podemos pasar, decía Gabo. No, como que ese era un poco el mensaje de esa tapa de disco y que fue una de las imágenes que elegimos compartir para difundir este programa del día de hoy. Seguimos con Gabo y ahora nos metemos con una temática que rondó en la obra de Gabo, que es el amor, el amor, el amor. Bueno, aquí dice, cuando el amor no entra... Sí, no empujes que no va a entrar. Gabo Ferro.

Gabo muchas veces dijo que él hacía rock, incluso en esta etapa. Porque en una de las entrevistas él dijo: ahora soy mucho más pesado, más heavy que cuando estaba en Porco, la banda hardcore que integraba en los 90. Una guitarra distorsionada ya no asusta a nadie. En cambio, un señor con una guitarra donde lo que ruge es el discurso de las palabras, ¡upa! Discursivamente soy mucho más hardcore que antes. Y está claro que sí, ¿eh? Incomodar a la clase dominante, a las ideas dominantes, es hacer rock. Vivo hablando en sintonía de rock porque todo lo que intento decir incomoda al sistema de ideas dominantes. Y vamos a escuchar una hermosa poesía muy marcada en la lírica de Gabo, que es Soy todo lo que recuerdo. Ya estamos ingresando a la etapa final del submarino. Yo la estoy disfrutando. Quizás le voy a pedir una más, Esteban. Y no jodemos más, como dice la gente cuando hace pogo. Pero quizás vamos recorriendo este viajecito. Soy todo lo que recuerdo, Gabo Ferro.

Gabo Ferro tomó un compromiso con la palabra. Entonces, cada palabra que él grabó en su etapa solista la tenía que sentir y tenía que estar acorde a sus ideas. Y le pasó que cuando Lito Nevia lo invitó a que cantara un tema de Los Gatos en uno de esos discos de celebración del rock argentino, le tocó Soy de cualquier lugar. Cuando Gabo vio esa canción, vio que empezaba con Tu cuerpo es mío cuando yo decido, que así ha de ser. Dijo, ah, no, esto no lo canto así. Entonces lo que se le ocurrió, porque Lito lo miraba como diciendo, ¿qué hacemos ahora? Lo que se le ocurrió a Gabo fue pensar como un historiador. Si la canción es de 1967, que era la etapa de Los Gatos, ¿te acordás de los primeros discos? Entonces Gabo dijo,

Es lindo escucharlo a Gabo e interpretar una canción del rock clásica, del rock argentino, a su manera. Me encantó. Estamos entrando a la recta final. Quedan muchas canciones que seguramente vos que estás sintonizando El Submarino dirás, pero no pasó este, no pasó la otra. Lo sé, pero no nos entra. Tenemos que ir seleccionando algunas canciones. Elegimos canciones populares del propio Gabo y algunas que no se conocen tanto para que puedas ir husmeando a este artista. Su etapa de Porco, su etapa folclórica. Nos faltó la arista tango, pero ya vamos a hacer un programa de tango y seguramente aparezca Gabo como ya ha aparecido en varias ocasiones. Y en este caso de ese disco donde recorrió sus canciones nuevamente con Juan Carlos Tolosa, vamos a escuchar una particular versión de una canción que a mí me gusta mucho, que es Un eco, un gesto, una señal.

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Es muy sentido lo que dice, ¿no? Porque siempre luché por recordar, recordemos que, vaya a redundar la palabra, una de sus canciones más populares es Soy todo lo que recuerdo. Pero aquí Gabo nos decía, siempre luché por recordar, pero hoy qué buen regalo es olvidar. Hoy siento que me protege el olvidar. Evidentemente no hablaba de la memoria activa colectiva, sino quizás de una angustia personal, y que él sentía que lo protegía el olvidar, y a veces nos protege el olvidar, y a veces no debemos olvidar, la vida misma. Ahora vamos con la penúltima canción, una canción que nos ayuda a pensar si nos sentamos en esa silla o no. Es la silla del pensar, esa que te da vueltas y vueltas y vueltas en el mate, ¿o no? ¿No te ha pasado, Esteban, vos? ¿No estuviste en la silla de pensar? Vos estás todo el tiempo en la silla de pensar. Te haces el vos, pero vos estás ahí, va, que maquine, que maquine, que maquina. Bueno, Gabo nos canta esta penúltima canción, La silla de pensar, hermosa canción que compartimos con ustedes.

quiero ir, Esteban, pero sé que me tengo que ir, ¿no? Bueno, ya sé. Es así. Gracias por habernos acompañado. Este es el Submarino Amarillo. Hoy con un viaje muy especial con Gabo. Nos quedó muchas canciones para seguir disfrutando de este poeta. Si te gustó, si lo descubrís por primera vez o si ya lo conocías, pero algunas canciones no, tenés justamente en las redes y en internet un montón de información y de la música de Gabo para disfrutar. En este caso quisimos compartir algunas aristas para comprender a este artista que es tremendo, integrante de los Verbonautas. Su primera banda hardcore fue Porco, y luego su parte más rockera, que es él y su guitarra y quizás algún otro músico acompañándolo y explotando por el aire. Era infinito, eterno escucharlo en cada presentación, porque a veces estaba solo con su voz y retumbaba el lugar, Esteban. Y vos decías, ¿de dónde sale esa fuerza? De ese cuerpito, sí, de Gabo, que estaba ahí. Parecía chiquitito, pero era un gigante. Lo amamos. Y quisimos compartirlo. Gracias a Raquel, gracias a la China, gracias a Nati, a la Ceci, si habrá estado escuchando el Submarino, si lo disfrutó. Y a todos quienes quizás no nos mandaron mensajes, pero estuvieron sintonizando el Submarino Amarillo en la 89.3 en la Radio Cuyón. Acordate que hoy a la medianoche podés volver a escuchar. Si te lo perdiste o te quedaste con ganas de repetir canción, podés hacer a la medianoche el refrito del Submarino, de volver a escuchar este programa que fue dedicado a Gabo Ferro. En la consola de sonido me acompañó el eterno Esteban Garay, que hoy estuvo, como estuve yo en la mañana, entre mate y mate, tratando de encontrar la huella para no perder el horizonte, ¿o no? Claro, se complica, porque claro, queremos ser libres, Tomás, hay que ser libres, tenés que bancar todo eso. Hay que cambiar el software. Bueno, pasan esas cosas, pero ese también es el desafío. Y esta canción de Gabo le da cierre y casi una apertura, porque es Volver a Volver. Hermosa canción para cerrar. Y como siempre te decimos, en mi caso estoy a cargo del micrófono, Pablito Ochoa. Seguí sintonizando las radios comunitarias y gracias por estar. Gabo Ferro, Volver a Volver.

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12: Hola Argentina, saludos otra vez, les damos la bienvenida a esta producción informativa nacional de Farco, el Foro Argentino de Radios Comunitarias. Compartimos con ustedes que nos reciben a esta hora en todo el país, nuestra segunda edición de hoy, martes 21 de julio de 2026. El vocero Adrián Rabier dijo que con este gobierno los jubilados están mejor. En su habitual conferencia de prensa de los martes, el funcionario respondió también sobre la situación en el PAMI, reconoció que los pagos a los prestadores se hacen a último momento y que siempre quedan deudas. Escuchemos.
13: En distintos lugares he escuchado que se amenazaba con el corte de algún servicio en un sanatorio o alguna clínica, pero hasta ahora esto no termina de ocurrir porque siempre finalmente aparece la partida para pagar los últimos meses y si bien siempre queda alguna deuda, bueno... No habría que hacer las cuentas, pero las remuneraciones, las jubilaciones y pensiones estaban en valores ridículos. Yo creo que con este gobierno se están recuperando. Habrá que ver la comparación. Yo no coincido en esto de que todos los jubilados se oponen al gobierno porque realmente están en una situación peor. Creo que están mejor, los datos lo muestran.
12: El vocero Adrián Rabier. Vamos a Córdoba, porque allí crece el reclamo de políticas públicas frente a la violencia de género tras el femicidio de la joven Rocío Gómez en Santa María de Punilla. Como informábamos en nuestra primera edición, por este hecho está acusado y detenido Maximiliano Baudraco, un hombre de 40 años que había sido condenado por violencia de género contra Rocío y su madre y tenía orden de restricción. En declaraciones a Radio Panamericana, la integrante del espacio Santa María Viva, Ruth Ramírez, apuntó a la demonización de la lucha feminista y al agravamiento de las violencias por la situación económica.
14: Un montón de situaciones que se van disparando a raíz de lo que es la crisis económica que estamos transitando. Y no solamente eso, también la campaña de demonización a las luchas feministas también han sido parte, digamos, para empezar a no solamente demonizar, sino como a disminuir, digamos, el grado de gravedad. Uh-huh. Eso, pero es bueno por ahí poder fijarse, digamos, en las estadísticas hablan por sí solas. De lo que va del año, son ya 81 mujeres que han fallecido, 75 niños y niñas que han quedado sin su madre. ¿Y cuántas son las denuncias? Denuncias son casi alrededor de 30 denuncias de todas esas de los femicidios que han ocurrido. Entonces, cuando nos hablan de falsa denuncia y toda esa cuestión, me parece que es momento de que empecemos a ir a la estadística y a los números, como realmente corresponde, y no a través de los medios de comunicación que por ahí difaman, digamos, una lucha, y bueno, y nos vemos y nos encontramos en esta instancia con esta situación.
12: La activista también fue consultada sobre el caso puntual de Rocío, dijo que no se tomaron las medidas necesarias para evitar su femicidio y también señaló la falta de políticas de abordaje y seguimiento y de fondos públicos para sostenerlas.
14: No se tomaron, digamos, las medidas correspondientes, y porque por ahí está faltando también lo que son equipos técnicos que trabajen, digamos, en el acompañamiento, en el seguimiento y en la asistencia de manera integral, y eso está faltando en Santa María. En Santa María está faltando un espacio donde traten todas estas cuestiones de género. Esa es la problemática real, que nunca se destinan fondos en políticas públicas ni en políticas sociales. Esa es también es la problemática real que está ocurriendo, digamos, en la localidad.
12: Declaraciones de Ruth Ramírez, integrante del espacio Santa María Viva. Declaraciones a nuestros compañeros y compañeras de Radio Panamericana de Huerta Grande, Córdoba. Las centrales sindicales y movimientos sociales se movilizan mañana en apoyo a los jubilados y contra el cierre del programa Volver al Trabajo. Será una jornada nacional convocada en conjunto por la CGT, las dos CTA y la Unión de Trabajadores y Trabajadoras de la Economía Popular, además de numerosos sindicatos de todo el país. En Buenos Aires, la concentración principal será a las 15 para acompañar la protesta que realizan todos los miércoles los jubilados y jubiladas. Antes, por la mañana, los movimientos sociales van a realizar marchas, cortes de ruta y asambleas en distintos puntos del país. Así lo contó a Radiográfica el secretario general de la UTEP, la Unión de Trabajadores y Trabajadoras de la Economía Popular, Alejandro Gramajo.
15: Vamos a arrancar a la mañana con un conjunto de movimientos populares haciendo jornada de asambleas, cortes en diferentes lugares de la Argentina, justamente como medida de fuerza para visibilizar el problema de las 900.000 familias laburantes que van a dejar de cobrar y volver al trabajo. Y después nos vamos a acoplar a la jornada que hemos logrado consensuar con las dos CTA y la CGT, en acompañamiento al reclamo que vienen haciendo los jubilados desde que se ha iniciado este gobierno. Esa jornada forma parte de un plan de lucha que estamos trabajando de acá a fin de año, ¿no?
12: El secretario general de la UTEP, Alejandro Gramajo, advirtió también sobre el impacto que tendrá en las provincias el fin del programa Volver al Trabajo, ya que a partir de agosto más de 900.000 personas de todo el país van a dejar de cobrar los 78.000 pesos por mes que cobraban como complemento salarial.
15: Es un salario que está bajísimo, pero que permitía por lo menos planificar una parte de la semana de las familias, y además nosotros también se lo venimos diciendo a gobernadores, intendentes, que va a tener un impacto en la caída del consumo barrial, en la caída del consumo de las economías regionales, porque vayamos a datos concretos. Por ejemplo, en la provincia del Chaco, que es una de las provincias más pobres de nuestro país, van a dejar de percibir el salario cerca de 45.000 laburantes, y eso implica que van a dejar de circular cerca de 3.500 millones mensuales en las economías locales. Entonces va a tener un impacto profundamente negativo en las economías locales, en el bolsillo del laburante, en el comercio de barrio.
12: Mañana entonces jornada nacional convocada en conjunto por la CGT, las dos CTA y movimientos sociales. Vamos ahora a La Plata, porque allí un cortometraje hecho por estudiantes de la Universidad Pública llegó a instancias finales de un concurso de la Academia que entrega los premios Oscar. Nos informa nuestra compañera Delfina Benesse desde Radio Trinchera de La Plata.
16: Buenos días, compañeros, compañeras y oyentes del informativo Farco. Un cortometraje que nació en las aulas de la Universidad Nacional de La Plata llegó a los premios Oscar. Una energía invisible me devora sin descanso. Es un corto realizado por estudiantes de la Facultad de Artes de la UNLP. El mismo fue seleccionado como semifinalista de los Student Academy Awards, el prestigioso certamen internacional organizado por la Academia de las Artes y las Ciencias Cinematográficas de Estados Unidos, que distingue a las mejores producciones audiovisuales realizadas por estudiantes de todo el mundo. La obra fue dirigida por Ludmila Fontana y tuvo como directora de fotografía a Mani Maureira. Ambas se graduaron como licenciadas de Artes Audiovisuales con este proyecto, desarrollado en el marco del taller de tesis de la carrera. El cortometraje fue grabado íntegramente en La Plata y quedó seleccionado entre miles de postulantes de todo el mundo para el prestigioso certamen. Retrata una Argentina distópica en la que una empresa internacional popularizó un chip que se coloca en la nuca y permite no comer. El protagonista, Eliseo, un joven que trabaja como delivery, empieza a notar que esta tecnología altera mucho su percepción. Como explicaron las autoras, se trata de ciencia ficción con los pies plantados en la Argentina. En diálogo con Radio Trinchera, Ludmila Fontana expresó la importancia de este reconocimiento.
17: Quedar en estos Student Academy Awards significó una gran alegría, la verdad. Un poco lo que todo estudiante me parece que pienso que le pasa es que le enorgullece representar a su universidad, y nosotras tenemos la oportunidad de representar a la UNLP en este gran certamen, que más allá de cuál sea el resultado, ya ser semifinalistas es una gran palmada en el hombro, y bueno, es un poco esto de que a pesar del desfinanciamiento a la universidad y al cine en general, se puede hacer cine competitivo.
16: El proyecto reunió a más de 30 personas, muchos de ellos estudiantes de la misma casa de estudios, quienes trabajaron por amor al arte. Reportó Radio Trinchera desde Tolosa, La Plata, para el informativo Farco.
12: La Escuela Nacional de Agroecología se instala desde hoy hasta fin de mes en De Anfunes, provincia de Córdoba. Desde Radio Pueblo, el informe de nuestra compañera Melissa Villalba.
18: Buen día, Pepe, y a toda la audiencia del país. De Anfunes es sede de la sexta edición de la Escuela Nacional de Agroecología que organiza Federación Rural para la Producción y el Arraigo. A partir de este martes y hasta el 31 de julio, se llevará a cabo en el camping municipal el curso de formación de formadores en agroecología, una propuesta para capacitar a productores y productoras rurales que generan alimentos más sanos y naturales en distintas regiones y provincias. Celeste Alaines, integrante de la Federación Rural para la Producción y el Arraigo, nos cuenta sobre la Escuela de Agroecología y el sentido de este encuentro nacional.
19: Esta escuela justamente se enfoca en otro modelo productivo, otro modelo agropecuario que va por el lado de la agroecología, que tiene otro tipo de vínculo con la naturaleza, con el buen vivir, con las personas, con la comunidad en general, y que últimamente está muy en boga, y por eso justamente tenemos que promoverlo cada vez más, ¿no? Y generar los espacios donde se puedan formar los productores, los técnicos, la comunidad en general, y además dar los debates al respecto.
18: La Escuela Nacional de Agroecología funciona de manera itinerante, realizando encuentros y formaciones en distintas provincias, con la participación también de técnicos que colaboran y capacitan a sus asistentes. Luz Barker, una de las coordinadoras de la escuela, comenta sobre la modalidad y el objetivo de este Encuentro Nacional de Agroecología en De Anfunes.
20: La escuela viene siendo un proceso que se viene dando en distintos lados del país, y esta forma de hacer una escuela que vaya recorriendo distintas realidades de la ruralidad argentina invita a complejizar la discusión sobre la agroecología. El objetivo de que luego esto se pueda de alguna forma transformar en sus realidades junto a otros productores y productoras de sus respectivos pueblos.
18: Reportó para el informativo Farco, Melissa Villalba, desde De Anfunes, Córdoba.
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0: Y hasta aquí llegamos con Informativo Farco por hoy, martes 21 de julio de 2026. Cristian Torres estuvo en controles, Pepe Frutos en la conducción y las radios que integran Farco en la producción. Volvemos mañana, que tengan buen resto del día. Chau.
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Voy a vos como a la vida, completamente desnudo de armaduras y follaje, con el corazón de bandera y la razón como guía. Voy a vos. Soy el alfarero que adivina en la arcilla un sinnúmero de formas, aquel que abriga en su pecho florecido un corazón con vocación de ave y de semilla. Voy a vos, a tu esperanza, a los cuatro lados de tu risa, a la sombra de tu abrazo, al abrigo de tus playas y a la paz de tu sonrisa. Voy a vos, serenamente presuroso, sutilmente devocado.

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0: Las noticias. El cordobés Santo Benigno Laciar retuvo ayer su corona mundial de los moscas, versión de la asociación, al derrotar por nocaut técnico en el primer round al coreano Isop Shim. La definición comenzó antes de los dos minutos de combate por un cross de izquierda del argentino.
1: Washington, la administración del presidente Ronald Reagan, en un esfuerzo por revertir la situación, se propone desplegar una ofensiva total en Centroamérica que apunta hacia el aislamiento de Nicaragua y el ataque en todos los frentes a la guerrilla salvadoreña.
0: Lentamente continúan bajando los ríos Paraná y Uruguay a la altura de Misiones, en tanto que el Iguazú se mantiene estacionario. Por la ruta 12 han comenzado a circular vehículos livianos al descender las aguas que habían cubierto la cinta asfáltica.
1: Hoy, 18 de julio, se conmemora un aniversario más de la muerte de Manuel J. Castilla, hombre bueno de Salta, poeta y barbudo.
2: Ese que va por esa casa muerta y que en la noche por la galería recuerda aquella tarde en que llovía mientras empuja la pesada puerta. Ese que ve por la ventana abierta llegar en gris como hace mucho el día y que no ve que su melancolía hace la casa mucho más desierta. Ese que ha amanecido con el vino se arrima alucinado al mandarino y con su corazón lo va tanteando. Ese ya no es, aunque parezca cierto, es un Manuel Castilla que se ha muerto y en esa casa está resucitando.

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0: 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El río imperceptible destilaba el sonido. Lejos, la misma luna trepó los eucaliptos y el grillerío loco adormecía el ruido. David miraba el humo. Juan fatigaba un naipe. Andrés volvió en silencio. Pedro acomodó un leño. Como todas las noches, nadie hablaba con nadie. Lento el fuego, muy lento elaboraba el sueño. Un rumor infinito llegó desde los árboles. La casa quedó a oscuras. Había vuelto el viento.
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¿De dónde viene tu canto? 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Eres vid que sube al viento, hecha copla enamorada, para contarle a los nidos las soledades del alma. Cantar del álamo al río y del valle a la montaña, pena de amor que se dice a orillas de una guitarra. Eres racimo de endechas para la niña que se ama, para el olvido y la ausencia, para la fe y la esperanza. Dulce sabor de vendimias tienen tus coplas tonadas cuando derramas el vino del canto en la serenata y entre cogollos le arrimas al querer tu tibia llama. El hombre de cuyo entrega el corazón cuando canta. Por eso quiero tus versos estremeciendo mis ansias. Quiero tu música tierna para mis viñas amargas. Por eso siento que vivo país adentro en la patria cuando te nombran los criollos, cuando te cantan

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0: Allá se va la primera para Juancito Sosa y Luisito Villegas.
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1: tal para cual. El bosque lejos. De un modo incomprensible yo he amado los bosques, el húmedo misterio de su sombra natal. En el oeste mío, toda la luz es piedra, y el árbol, un patriarca de limpia soledad. Allí nunca hubo bosques ni abuelos leñadores. Impera la montaña con todo el cielo arriba. No sé de dónde viene esta leve nostalgia por ese mundo verde de la madera viva. A veces, cuando llueve en los atardeceres y suelta su estampida el fragor del verano, siento que el aire lleva, siento que el agua tiene, no sé, un aroma a pino sigiloso y fantasma. Es raro. Uno ama cosas que no ha vivido nunca. Mi corazón a veces es un bosque olvidado.

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0: Y diez veces más saludo a las fuerzas de la madre tierra, en su abuela, en su abuelo. Diez veces más saludo a las fuerzas del agua, abuela agua, abuelo agua. Y diez veces más saludo a la fuerza del fuego, fuego abuela. Y diez veces más saludo a las fuerzas del viento, viento abuelo, viento abuela. Diez veces más saludo a todos los hermanos y a toda la gente. Mi nombre es Rancalé, Yanquinao es mi origen ancestral, el Malargüe es mi origen territorial. Démonos una pequeña palabra azul. Somos las cuatro fuerzas. La biodiversidad es la vida. Hermanas, hermanos, a levantarse, a despertar, a recordar. El tiempo es ahora.
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0: Y qué pedo, cabrones. Yo tampoco me puedo despedir de ustedes. Me puse una pedota. Como nunca. Épica. Pero sí, la pasamos muy, muy, muy padre. A ver qué. Ya me toca ir para allá, Argentina, un día de estos a agarrar la peda ahora con ustedes y sus amigos.
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0: ¿Y llegado o no he llegado, chaqueño? Mírame cómo estoy. Decímelo. Claro que llega un año, aquí estoy, pa' canta hasta cuequita linda.
1: Has llegado, Pascual, pero has llegado bien, mamá. Pero no importa que vengas a cuequita nomás. ¡Ole!

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0: Al negro Felipe Olmos, Juan Cáceres por Cuyano. Le brindamos esta cueca de un criollazo positano.
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2: Tengan ustedes muy buenas noches, queridos amigos, queridos cuyanos y queridas cuyanas, ¿cómo están? Aquí estamos un martes más, décimo programa ya, sí. Cumpliendo con nuestra tarea. Y agradecido a Juan Carlos Álvarez, Daniel Rojas y quien les habla, Orlando Rojas. Y también en saludar al señor de la radio, ¿no? A Juan Pablo. Así que bueno, y la DJ la tenemos también ahí.
3: La operadora.
2: A Patricia, que ahí la estamos mostrando para que la vean, la conozcan. Y el técnico que ha venido ahí a sacarnos el agua. Así que bueno, tengan ustedes muy buenas noches. Y aquí estamos, empezando el programa de nuevo. Así que préndanse a la radio que hoy tenemos un lindo programa para compartir con ustedes. Así que, Danielito Rojas, ¿cómo anda?
3: Bien, porque otra vez arrancando el programa nuevamente. Y también feliz porque, bueno, ayer fue el Día del Amigo también, ¿no? Así que no olvidarnos del grupo Cuyanos al Ataque. Y bien, ya vamos a empezar a saludar a cada uno de nuestros integrantes y cada uno de amigos, ¿no? Así que también dejo ya numeritos para los que quieran llamar y saludar. Para llamar a 1216861-1674. Para WhatsApp 1214718857. Bien, y acá estamos con Juan Carlito, que no ha hecho nada. Lo han retado, Juan Carlito.
4: Buenas noches a toda la audiencia. Es que pasa que yo soy el morrucho del programa, ¿vio? Así que bueno, pero... Qué lindo.
2: ¿Del programa nomás?
4: Sí, del programa y de todo, porque acá, mire, no sé, es tirar la monedita para arriba y sacarme bingo, decir, ¿verdad?
5: Asustado.
4: Así que, pero no. Mire, con el mal tiempo he venido mojadito, agüita, pero uh-huh. Acá está.
2: Está bien.
4: Gracias.
2: Así
4: adiós.
2: Te gusta que seas responsable.
4: No vamos a dejar a los cuyanos menos que menos sin poder escuchar una de las hermosas tonadas o cueca, sí, o algún gatito por ahí con un vals muy romántico, ¿eh? Entonces, entre medio de todo eso, yo les digo muy buenas noches a todos los oyentes, y acá al barrio también, a los vecinos,
3: barrio La Gloria.
4: El barrio La Gloria, que siempre nos escuchan por todos lados, la parte este, oeste y parte sur, parte norte, a los amigos de allá de, por ejemplo,
3: de la Valle,
4: de 3 de Mayo, de parte de Jocolí, el San Martín.
2: La tierra campesina.
3: Ya tierra campesina, exacto. Obviamente.
4: Así que bueno, trayendo varios comentarios, varias noticias lindas, sí, que hemos tenido.
2: Varias noticias lindas que tenemos.
3: Y bueno, tenemos un sorpresor, ¿no? con el que abrimos el programa, la tenemos de nuevo aquí... con nosotros,
2: no, ¿sí? El décimo programa.
4: La joyita. Ojito con lo que están hablando. La joyita, les aviso. Así que es la misma del programa. Del programa y del grupo. Así que. Sí. Porque, ojo, que está escuchando el hijo. Mire, sí, qué grandote el hijo. Yo sé por qué le digo. Ese muchachito que maneja. No le toquen a la mami. Así que ustedes sabrán.
2: Bueno, ¿qué le parece si nos acomodamos un poquito?
3: Mientras escuchamos
2: una tonada bien, bien cuyana. ¿Y sabe qué? Esta tonada se la vamos a festejar, se la vamos a dedicar a todos los amigos.
4: Exacto, por el Día del Amigo,
2: que fue ayer, 20 de julio. Uh-huh. Así que para todos los amigos de Cuyanos al Ataque.
3: Bien.
2: Los que no son amigos, por supuesto, los que están escuchando el programa, también, porque ya cuando escuchan el programa, ya entran a ser amigos también.
4: Por supuesto.
2: Ya entran a la familia de Cuyanos al Ataque.
4: Se van sumando bueno, de a poquito.
3: Bien, antes de ir con la tonada, dejo los numeritos nuevamente. Uh-huh. Para llamar a 1216861-1674. Para WhatsApp 1214718857.
2: Bien. Vamos con la tonada. Entonces, vamos a marcar ahí a Patricia y al señor ahí, el técnico que ha venido ahí.
4: Sí.
2: Bien. Así que para ellos dos también la tonada.
3: Vamos que arrancamos con Cuyanos al Ataque.

0: 14 minutitos pasan de las 20. Y bien, qué buena tonada que escuchamos.
1: Qué linda tonada, sí, señor.
0: Esa fue dedicada para todos los amigos.
1: Esa gente creo que es de, la gente de Malargüe, ¿no? Armonía Valle,
0: Armonía,
1: sí, señor,
0: Valle.
1: Con Osvaldito Pardo, su esposa, los hijos. Así que ahí lo estábamos escuchando. Muy buenos cuyanos, eso, muy buenos. Ha salido toda la familia cantores. Sí. El papá, la mamá y los niños. Y todos les tocan la guitarra.
0: Va en generación en generación. Sí. Claro, ¿no? Está bien.
1: Yo los conozco, los hermanos Pardo, los conozco de chiquititos cuando ellos empezaron.
2: Mira, ¿no?
1: Así que, pero muy buenas guitarras. Y muy buenos amigos, muy buenos.
2: Mira,
1: así,
2: ¿no?
1: Que.
2: Qué bueno.
1: ¿Qué novedad tiene mi compadre?
2: Y bueno, preparándome para varios acontecimientos que tenemos ya prontito, entre el 24 y el primero también tenemos que ir a visitar gente al sur, por lado del pago de San Carlos, de cumpleaños que son de la familia de mi compadre Beto.
1: Sí, ya estuvimos ahí.
2: Ya estuvimos por allá, claro, y sí. Nos acompañó nuestra querida Calandria Maipucina también.
1: Sí.
2: Con su... su querida, ¿no era? Y bueno, qué día hermoso que pasamos.
0: No, el día, lindo día, nos tocó, la verdad, ¿eh?
3: Magnífico, porque la gente de la afuera del campo es maravillosa. Por lo menos nosotros fuimos atendidos como los mejores. Y qué bonito que la pasamos, muy bonito. Así que agradecida a toda esa gente hermosa que con la que compartimos ese día. Y bueno, ya estaremos por allá de vuelta a cantarles algo.
1: Sí, sí, ahí estamos hablando de la familia Páez, ¿no?
2: Que
1: tuvimos, de Chilecito.
0: Que tuvimos en el cumpleaños de Emma Román.
1: De Emma Román, la mamá de Beto Páez. Y el
2: Carlito, o sea,
1: el esposo, y Carlito Páez también ahí.
3: Ah, y ahora el cumpleaños de quién es, del esposo.
1: Del esposo, ahora de el Carlito. 25. Del 24, uh-huh. Pero lo va a hacer el 25, así que uh-huh. Vamos a estar.
3: Prendido.
1: Ojalá podamos ir. Que si se compone el tiempo este, si no, ya lo vamos a morir de frío.
2: Sí, porque eso no.
3: No, sí, vamos a ir igual, frío. Compadre, me extraña. Un cuyano.
1: Ah, obvio,
3: como igual. Teniendo el frío.
2: No le tocó silbato a un sordo. ¿Qué se cree que andamos de a pie nosotros?
3: No, compadre.
2: ¿Qué pasó?
1: Venimos con esta. Con la agenda.
0: A Coquita le va a decir frío.
1: Venimos con la agenda completa este fin de semana. Sí. Este fin de semana y el otro
3: tenemos,
1: fin de semana.
3: El 21 tenemos otro.
1: Y después el 21 tenemos el del tío Luis ahí en
2: Salizar. Sí, sí.
3: Y no hay que aflojarle.
2: Y acuérdense que el 21 del tío Luis es el día jueves, pero lo hace el día domingo.
1: Exacto.
2: ¿Sí? Que sería 21, 22, 23, 24.
1: Así que están invitados, compadre.
2: Así que.
1: Sí, porque ahí se come lindo y se toma lindo también.
2: Así que bueno.
3: Por lo menos yo ya lo estoy comprometiendo, que me acompañe.
1: Ah, sí, no, obvio.
3: ¿Se acuerda que yo le comenté?
1: Sí.
2: Bueno,
1: sí.
2: Esa vez que fuimos a San Carlos, que la segunda, la primera vez, o la segunda vez, fue mi compadre allá, Carlito, también con nosotros, nos acompañó ese día.
1: Claro.
2: Ya estuvo, ya conoce a los fans. Bueno, sí. Ustedes de aquellos pagos, así que. Claro, sí.
0: Shoike.
2: Así que vamos, yo creo, porque Betito dice, les tengo una sorpresa. Dice, algo voy a preparar, dice, para los míos, así que la idea es de poderlo encontrar durmiendo y descansando en su almohada. Y qué lindo que le canten una tonada. Oh, y, ay, que... Dios, le falta alpargata para ponerse y salir a pagar esa tonada, por Dios.
3: Sí, cuando estés linda son las serenatas.
2: Y veo que las serenatas, por lo menos por acá, se han perdido. Bueno,
3: se han perdido, pero es eso justamente lo que nosotros no tenemos que dejar perder, compadre.
2: Exacto.
3: ¿Ah? Por tenemos eso que animar al cuyano a que cuando va a festejarle al amigo su cumpleaños, llegue de serenata, una linda serenata.
2: Esa es la esencia.
3: El cumpleañero se va a levantar contento a recibirlo seguro.
1: Sí. El que no me saludó a mi amigo Lito Orozco.
2: Lito Orozco.
1: Estuvo de cumpleaños el domingo también, así que.
2: Claro, de acá le mandamos un cariño, un saludo y feliz día al amigo, sí, también. Y también. Bueno, una tarde linda, compadre, porque asistieron varios amigos de él.
1: Ajá.
2: Y gente linda. Entonces, desde acá de la red.
1: Yo por eso no fui, porque no soy amigo de él.
3: Yo le debo una disculpa, al compadrerito, porque yo no pude llegar a su cumpleaños. Fuerzas mayores me me estancaron en el camino, sí. Así que, pero bueno, estoy comprometida para ir cualquiera de estas tardes a tomar unos mates con él y de paso, claro, y saludarlo como corresponde.
2: Sí, obvio. Y también saludar a los carcitos del Estanzuela, que dice que nosotros no los saludamos porque no los queremos, pero no importa si los queremos.
1: Ah, un gran amigo.
2: Pero dijo que el 2 de...
1: De agosto.
2: De agosto va a estar ahí.
0: Sí, obvio. Bien, que ya se está armando todo para el 2 de agosto, ¿no?
2: Sí.
0: Ya
1: venimos. Así que ya bueno. Le vamos a comentar un poquito de la juntada.
0: Cuidarnos
1: al ataque, ¿sí?
2: Exacto.
1: Y porque tenemos muchos amigos que van a ir. Tenemos ya van casi como 60 personas.
0: Claro, entre 60, también para los que se quieran sumar. 60, también.
2: 70 ya estamos.
1: Claro, exacto. Y los que se quieran sumar, bienvenidos sean. No es solamente para cuidarnos al ataque, sino que...
2: Lo que sí, aclaremos algo, porque muchos me preguntaron, no es peña.
0: No, es una juntada.
2: Es un almuerzo guitarras. A la canasta con toda la gente cuyana.
1: Sí, señor. ¿Sí?
2: Así que como grupos de baile que van a ir también, y bueno, varios cantores de...
1: Y van a venir visitas de afuera también, así que también. Ahí los tenemos.
2: Gente de San Juan, todos ya nos están dando...
3: Eso me gusta, compadre, que lo haya aclarado, porque... Muchas personas me han preguntado justamente a mí. Yo no pude decir si era peña o era juntada porque no la tenía clara.
0: Claro.
3: No se había comentado eso. Dijimos que íbamos a una juntada, pero nunca lo aclaramos. Pero ahora está bien que quede aclarado que sea una juntada a la canasta y que, bueno, y que todo aquel que tenga ganas de acercarse, que lo haga con...
2: Claro, claro, porque todos vamos a poner un granito de arena en el sentido, como siempre le hemos estado diciendo a todos, que en vez de almorzar en su casa, que vayan a almorzar junto con nosotros, que se lleve lo que van a almorzar, que tomar sus utensilios para usar, y de paso el matecito, no olvidarse. Y seguro que alguna sopaipilla va a volar por ahí. Sí. ¿Cómo no vamos a tomar un matecito con sopaipilla?
1: Sí, por ahí hay gente que por ahí... Yo también lo aclaro eso también, ¿no? Porque vale la pena aclararlo. Sí. ¿Podemos llevar un poquito de más? Porque por ahí hay gente que no puede llevar. O sea,
3: exactamente,
1: la situación compadre. Económica sí, una, sí. Y nada, por ello quieren compartir.
3: Sí.
1: Quieren compartir con nosotros y no van a poder ir porque no tienen que llevar para comer.
2: Sí, sí, seguro.
3: Justamente, que, compadre, fíjese.
1: Si llevamos, qué sé yo, un kilo de carne, llevamos un kilo 300.
3: Exactamente.
1: O bien, si llevamos un pollo, llevamos un pollo y medio, o una patita más.
3: Porque mucha gente se queda con ganas de ir a compartir, porque justamente en este momento estamos todos un poquito apretados y bueno.
1: Sí. Me han preguntado y quiero que y lo que usted quiera.
3: Claro.
1: Pucha, qué macana, porque yo no tengo plata justo ese día y bueno, pero...
2: Claro. Lo que entonces, sí también quiero aclarar otra cosa que es muy importante, compadre, lo que se le pide a todo el que asista, tanto el que va a escuchar y el que va a participar, perdón un segundito. Tenemos un llamadito al aire, compadre mío.
0: Bien, a ver.
2: Hola, Oscarcito, ¿cómo estás, hermano mío? Acá te tengo al aire, ¿cómo andás?
4: El hermanazo, ¿cómo anda? Vení bien, amigo, para vos y Orlando, ¿ah?
1: Gracias.
4: Un gustazo, porque estaba escuchando el programa y sé que te acordaste de mí, así que... agradecido con el alma y dándole toda la fuerza que necesitan para hacer un programa tan hermoso, tan cuyano, ¿ah?
1: Usted sabe que cuando hicimos la peña ahí en la Estanzuela, no nos vimos más y bueno, y siempre quedó esa obligación de ¿cómo se llama? De agradecerle por la ayuda que usted nos brindó ese día ahí en la Unión Vecinal de la Estanzuela.
2: Y junto con el compañero que también nos dio una mano muy grande. Y bueno, Oscarcito, vos sabés que nosotros nos conocemos y hablamos siempre en el mismo idioma y tratamos de que todo esté. Entonces ahora te lo queremos retribuir invitándote a vos y a tu familia para que el 2 de agosto estés con nosotros compartiendo en familia. Así que está de más que... porque vos estás... no estás a una cuadra, estás a 20 metros, así que si no va, porque bueno, vos sabrás.
4: Sabés que voy a estar ahí, hermano, siempre apoyándolo en lo que se pueda. Ah, así que vamos arriba con el programa. A los lambitos, un hermanazo que no lo vi más después de la peña aquella, pero lo he estado siguiendo en el programa. Felicitaciones, hermano, y sigamos peleando para que el folclore, hermano, no se muera.
1: No se va a morir nunca.
4: Así que mucha fuerza, hermano. Y feliz día del amigo para vos y todos los que están ahí, para la calandria maicutina también.
3: Gracias, compadre, igualmente para usted.
4: Me di el gusto de escucharla, la pella que hicimos acá en la estanzuela, y me quedó gustando muchísimo. Así que, bueno, ya nos juntaremos de todo, hermano.
1: Sí, señor.
3: Hola, compadre.
2: Bueno, no dejé de seguir escuchando la radio porque ella ha venido justamente a eso. Así que la vas a tener que escuchar de vuelta. Obviamente. Junto con otros amigos.
3: Me gusta, no, me vas a tener que escuchar.
2: Dale, Oscarcito, hermano, gracias por llamar.
4: Bueno, un abrazo.
1: Gracias, Oscarcito, gracias por todo.
0: Bien, tenemos un mensajito también que dice: en Cuyo se crece entre montañas, con vino, con sol y con amistad de verdad, rodeado de amigos que son como el vino. Cuanto más pasa el tiempo, mejor se ponen. Queridos cuyanos al ataque, ¿podría ser la tonada La Amistad como el vino de los trovadores del sur para todos los amigos cuyanos desde Tunuyán?
1: Sí, señor. Emanuel
0: Rojas.
1: Emanuel Rojas, de Colonia del Rosa.
2: Exacto.
1: Sí, exacto. También, ¿sabes qué? Nos está viendo una cantoraza también, pero hace mucho tiempo que no se escucha. Y un día vamos a tener la certeza de que la vamos a poder escuchar. Pero no acá, a lo mejor allá en Tunuyán, en alguna festita por ahí, alguna juntada, a la hija de Chimiquero González, a Valeria González.
2: Ah, sí.
1: Nos está viendo y bueno, sí. De acá.
2: Y bueno, que algún día nos venga a visitar.
1: Sí.
2: Sería un honor de que tenerla acá en el programa.
1: Así que bueno, le damos saludos a ella y a toda su familia, a sus hermanas, a toda la familia González.
2: Sí, por eso. Bueno, compadre, quería seguir con lo que estaba haciendo para terminar de aclarar con el tema del 2 de agosto.
1: Sí.
2: Que, por ejemplo, nosotros, a todos los cantantes que vengan, el evento empieza a partir de las 11 de la mañana. Necesitamos, en lo posible, que sean puntuales. ¿Por qué? Porque al haber tanto, para que todos puedan cantar organizadamente, porque nosotros somos los que vamos ahí llevando toda la grilla que se presente en ese momento. Entonces, ¿para qué? Porque igual que a la gente también, en lo posible, como tarde entre 12, 12 y media, podernos sentar a ir a almorzar para disfrutar toda la tarde.
1: Exacto.
2: Entonces, lo que nosotros no queremos, que nadie se vaya sin cantar y sin participar, ¿sí? Y disfrutar lo que vamos a disfrutar. Entonces, más que todo, le pido puntualidad a todo aquel dúo, conjunto, solista que vaya a venir, en lo posible estar lo más tempranito que se pueda. Cosa que va a venir por orden de llegada. A medida que el orden de llegada, ese va a ser el punto de arranque, y entonces vamos a ir cantando permanente. Para que no haya bache, entonces aprovechemos, ¿o no, comadrita mía?
3: Sí, compadre, así es. Y lo tenemos acá al querido amigo Daniel, acá, que lleva, supongo que va a llevar la grilla vos.
2: Sí,
0: obviamente, vamos a ver qué
3: entonces
0: sale.
3: Espero que por orden de llegada vos lo vaya ordenando.
0: Así, vamos a ir ordenando.
3: Así sí. Se van a quedar todos, sí, van a cantar.
1: Ya lo estamos
3: todos
1: creyendo,
3: van a cantar.
1: Ya lo estamos creyendo, ya. Pues.
3: Claro, porque ¿sabes
0: ya
3: qué
0: me
3: pasa?
0: Ya me están programando ya para...
3: Claro, porque para que no quede después alguno que se va sin poder cantar, no. Entonces va por orden de llegada.
0: Se va a armar todo ya.
3: Y así cantan todos.
1: Claro.
2: Igual
1: claro.
2: Que se les va a mandar la ubicación, quien lo solicite, y también se va a mandar por el grupo para que todos puedan llegar bien.
0: Y los sí. Temas de los números, los micros que sí. Te dejan ahí también. Vamos a también,
2: ¿usted los tiene eso?
0: No, ahí vamos a estar
2: bueno, listo, ya les vamos a dar a aquellos que desde porque
1: usted,
2: hay que,
1: usted quede más cerquita ahí.
2: Sí, ya voy a ver cuáles son y yo se los voy a transmitir y bueno, lo largaremos al grupo.
1: Veo que hay un cartel grandote que dice los micros ahí, los...
2: Sí.
1: Bueno, agarra el cartel, se lo saca de ahí
0: y lo trae para acá.
2: Así que
3: no,
2: bueno.
3: Pero eso tendrían, ustedes tienen otro programa antes de la juntada.
1: Claro, sí.
3: Bueno, entonces ahí traete,
0: sí, vamos a estar diciendo,
3: traete
0: vamos.
3: Todos los números de los colectivos y así mandan también las ubicaciones,
2: sí,
3: y todo para que la gente toda se organice, seguro. Y todo
2: lo
3: salga,
2: que sí, también
3: salga
2: les,
3: bonito.
2: Lo que sí también les quiero aclarar que es un salón cerradito, ahí ya le hemos mandado la foto a la mayoría y se nota por el grupo, bien calentito, no vamos a pasar frío ni calor ni nos vamos a llover, y es un salón para 250 personas,
1: exactamente,
2: sentaditas. va a haber el banquete, todo para que todos estén cómodos, ¿sí? Entonces, para que todos en familia podamos disfrutar y, bueno,
1: va a ponerle... Va a estar la parrilla puesta en la brasa. Exacto. Para que el que vaya llegando con la, póngale un pollo y un pedazo de carne.
2: Claro, que no traiga nada de comida
1: la
2: hecha.
1: La pone en la parrilla y va a estar el jueguito hecho, va a estar todo listo.
2: Exacto.
1: Así que...
2: Y vamos a tener nuestro galán cocinero, Carlito Palma.
1: Sí, señor. Señor.
2: El gauchito del Alba. Un saludo, un cariño para él y para su familia.
3: Van a llevar entonces todo crudo, o sea, para llevar carne, pollo, todo crudo, y van a esperar allá ustedes con la parrilla lista.
1: Sí,
3: para el que vaya listo, llegando, sí, va poniendo
1: eso, su... Esa es una opción que vamos a tener nosotros, porque hay mucha gente que lo va a llevar hecho.
3: Claro, por ejemplo, yo sé llevar la comida, la llevo casi siempre hecha.
1: Claro, por eso.
2: Claro.
1: Pero hay gente que no la puede llevar hecha, entonces la hace.
3: Pero
1: ahí,
3: hay
1: la...
3: que confiar en nuestro querido Carlitos Palma. Ah, ese Palma cocinero,
0: es un cocinero. Ya es como que ya están dudando,
3: sí,
0: me parece, Carlitos Palma, bueno, porque dice, pero no sé si va a estar o no.
3: No, sí va a estar.
0: Tiene
3: estar.
0: Que...
3: Carlitos,
0: dejarlo bien, falla, Carlitos Palma.
2: Y aparte también decirle a los cantores que vamos a tener un gran sonido en ese día, que es Leito, nuestro sonidista, con ese equipo hermoso que tiene, así que quédese tranquilo, que hasta el abecedario se va a escuchar.
3: Sí, yo sé que mi gordito querido, mi hijo va con el sonido, y bueno, yo estoy orgullosa de tener un hijo tan inteligente como el gordito.
2: Pero ¿sabe cuál es lo bueno, compadre? Qué lindo que nos va a venir gente de afuera y ya vemos, porque esto, fíjense cómo viene el tema. Esto, más allá de una juntada, comadre mía, va a dar para que, por ejemplo, hay gente que hace tiempo que no se ven.
3: Qué bonito.
2: Y que se junten ahí, porque a nosotros ya nos ha pasado.
3: Qué bonito.
2: Que dice, che, si a vos te conozco, y empieza ya a caer.
3: Exactamente.
2: Un poco más salen parientes.
0: Y después empiezan a contar las anécdotas, sí, lo que han hecho cuando eran chicos. Y es lindo recordar esos momentos que han...
1: Sí, y después hay que hacerlos callar para que no hablen tanto, porque si no...
0: Claro, dejá de escuchar la tonada.
3: Empiezan, calla la bulla.
0: Vamos saludando a algunos que están en vivo en Facebook de Orlando Rojas, a Pumo Cumpita, a Natalia Bustos y a Valeria González.
1: Pumo Cumpita es mi primo, el otro día Soledad, bien Rueda de la Cruz. Que también antes cantaba y tocaba la guitarra, pero no sé, hace años que no lo veo. Pero ya lo vamos a visitar un día hasta la casa y le vamos a comer la comida y le vamos a tomar el vino. Y de paso vamos a cantar algo.
3: Y por ahí, si hoy lo está escuchando, va a poder participar también del... ¿Quién le dice que le dé una sorpresa y llegue también a la juntada?
1: Sí.
3: Qué bonito que sería, ¿no es cierto?
1: Estaría bueno.
0: Sí, bien, claro. Dejo numeritos para que se comunique con nosotros nuevamente. Llamada 12-1-68-16-27-4 para WhatsApp 12-1-47-18-8-57. Y para que, bueno, nos sintonicen por internet en www.comecuco.org. Una vez que entren, buscan la radio comunitaria Cuyum.
1: Bien. Bueno, ¿qué le parece si escuchamos una cueca, Patricia? Ajá. ¿Puede ser? A ver, ahí sí está. Está programando el... Porque sí, le han cambiado los programas al...
2: Seguro que sí.

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0: Bien, aquí estamos de vuelta en la 89.3 Radio Comunitaria Cuyum, en esto que es Cuidanos al Ataque. Ya tenemos todo armadito, ya afinadas las guitarras, que ya se viene de nuevo la calandria Maipucina.
1: Sí, señor, ahí estamos. Ya le dedicamos la tonada a Daniel a Manuel Rojas, que está escuchando ya.
0: Sí, la tonada de la mitad es como el vino de los trovadores del sur. Ahí. Bien, tenemos también un mensajito que dice: Orlando, querido, te felicito por el programa, muy muy lindo. Qué genio, mi hermano. Querido, te mando un abrazo grande. A ver el coito, primo, que lo escucho.
1: Ese mi querido primo Ramoncito Cruz. Era lujanino mi primo antes. Pero lo echaron, se fueron para allá, para lo de la cruz.
2: ¿Y allá donde fuimos, allá cerca de la valle, qué era ahí? ¿Se acuerdan?
1: Sí, no, esa es gente de amigos de Leito.
2: Ah, pero ¿no los han invitado también para la juntada?
1: Sí. También están ahí firmes también.
2: Ah, buenísimo.
1: Así que espero que se traigan un lechón abajo el brazo. Sí, porque allá tienen muchos lechones para que.
2: Sí, no, y aparte nos invitaron, teníamos unos 15 para ir también.
3: Sí. Lo que yo tengo entendido, Leito me comentó esto, me dijo que viene la gente de Jocolí, sí. El muchachito ellos, que nos hizo primera guitarra.
2: Ellos son,
3: y vienen la gente que fuimos al cumpleaños, se van a venir en colectivo, Leito los va a ir a buscar a la terminal. Así que vienen todos.
1: Qué lindo
3: que ya se vayan. Ya de que vienen todos.
1: Qué lindo que se vayan juntando, así nos vamos conociendo y vamos disfrutando de esto que nos gusta tanto, ¿no?
0: Sí.
1: Así que, bueno.
3: Bueno, ¿qué parece si lo presentamos a nuestros cuyanos invitados?
1: Vamos a presentar acá a una amiga, a una amigaza, porque es una amigaza. Que ella, en vez de cumplir un solo día nomás, el Día del Amigo, va a cumplir todo un mes, porque es muy amiga. Y siempre nos saca el agua, ¿no? Hoy yo no tenían que venir y dice, bueno, yo voy a cantar, pero me lo llevo. Así, sí, porque el otro día me vine caminando allá. No, usted sabe que ampolla que tenía bajo el pie. No, así que hoy me trajo Coquita, la calandria Maipucina, y nos va a deleitar con unos temas. Así que bueno.
2: Bueno, Coquita. Sí, ya está. Sí, bueno, yo como no he podido ver a muchos amigos ayer, porque fue el Día del Amigo, los voy a saludar hoy día. De todo corazón les voy a cantar una tonada a todos los amigos que no he podido compartir, porque, bueno, siempre hay algún pero.
1: Claro.
2: Y bueno, muchos no lo saben, pero bueno. Así que hoy, acompañada de Orlando Rojas, nuestro querido amigo, y Betito Ortiz. Muy bien. Bueno, Betito, yo estoy acostumbrada a decirle Betito.
1: Y también así se la vamos que... a dedicar a su hijo del corazón, a Leito.
2: Ah, Leito, mi vida. Con todo mi cariño, mi corazón, él sabe. Él conoce cómo yo lo quiero, un montón. Y también para mi querido amigo Lito, que no voy a terminar de pedirle disculpas durante todo el año, hasta el otro año del amigo, hasta el Día del Amigo, le voy a estar pidiendo disculpas. Pero ya tenía la tonada preparada y todo para venir a cantarle y no pude llegar. Pero ahora les voy a dedicar a todos los oyentes que están del otro lado, porque hay muchísima gente que nos apoya del otro lado. Por supuesto que si queremos mantener esto, el folclore en vivo, necesitamos de ello primeramente. Porque la gente que nos escucha es la que está siempre atenta a todo lo que nosotros hacemos. Así para es. Que el folclore no muera, porque esta cosa es bonita.
1: Claro.
2: Porque es juntarse los amigos, cantarse una tonada, o saludarse, o en el día del cumpleaños ir a dar una serenata, eso es bonito. Entonces, vamos a cantarle para todos los amigos que nos están escuchando.
1: Vámonos.
2: Esta noche. Vámonos. Para todos los oyentes y para todos los que estamos acá nosotros.
0: Ya que presentamos en Cuidarnos al Ataque a la calandria Maipucina. Vámonos.
3: Tonada y dense nomás. Eso.
2: De todo corazón para todo oyente que me está escuchando.

0: muchas gracias.
1: Qué bien, acá nada, nada más imposible.
0: Un abrazo para todos.
2: Bien ahí, bien ahí. Esa.
0: Qué bonito, compadre, qué bonito.
2: Después le vamos a pagar con agua.
0: Sí, sea. Compadre, mire. A mí suficiente con esto, con la amistad de ustedes, ya estoy pagada. Porque el amigo tiene que ser así, brindarse para el amigo.
2: Sí,
0: al
2: señor.
0: Amigo hay que quererlo y hay que cuidarlo mucho. Yo soy de esos, que soy un pegote. Mis amigos son mis amigos.
2: Y chao, y no hay otro.
0: Y no hay otro.
1: Bien, para el que quiera saludar a su amigo, se puede comunicar para llamadas 1261-6816-274, para WhatsApp 1261-4718-857. Oh, también estamos en vivo en Facebook, en Orlando Rojas.
2: Sí, señor, ahí estamos compartiendo con esta amiga querida y bueno, con Carlitos Ortiz.
0: Sí,
2: sí, señor.
0: Así y que también quiero hacer, mandarle un abrazo grandotote a mi querida nuera, que está compartiendo allá con
2: Ah, se quedó, sí. Sí.
0: Claro. Están las dos poniéndose al día.
2: Puede ser que me deje convenir porque.
0: Esperemos. No, ahora quedan bajo la mesa de esos segundos.
1: Esperemos que dejen hierba.
0: Besito para las dos y una bendición grandota. Y bueno, vamos a hacer una cuequita.
1: Vamos a una cuequita.
0: Le doy
1: las
0: gracias porque
1: yo también soy
0: lindo. Ah, usted también es lindo. Ah, pero qué bien, compadre. Vino en mi mesa, compadre.
2: ¿En qué estaba?
0: En sol. ¿Seguro?
2: Ahí.
1: Sí, vamos.
2: Sí. Cuando te diga.
0: Entonces, ahora para proseguir brindándole a ustedes lo que a mí me gusta hacer, voy a cantar una cueca también para ustedes, queridos oyentes, y espero que todos hayan pasado un hermoso día del amigo ayer y hayan sido todos felicitados y hayan compartido todo y hayan brindado. Para todos ustedes, esta cuequita, vino en mi mesa.
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0: Blanca uvita semillón,

0: Eso,
1: ahí va con esa cuequita linda, bien ahí, comadre mía.
2: Galito.
1: Qué bonito. Comadre mío, tenemos a alguien en línea que quiere agradecer a mi comadre Coca.
2: A ver.
1: ¿Cómo anda, compadrito mío?
3: Hola, mi hermano, buenas noches. Me felicito, muy lindo está saliendo ese programa.
1: Lito Rosco.
3: Y bueno, ¿qué les puedo decir? Muchísimas gracias por la dedicación, comadre. Y bueno,
4: querido Lito.
3: Conmigo, que no vino a mi cumpleaños. Así que bueno, eso me lo va a tener que pagar en un 50 por lo menos, ¿eh?
4: Sí, querido compadre, usted sabe cómo los aprecio yo a ustedes porque son mi familia cuyana y yo les aprecio un montón. Así que estaba en deuda con usted, compadre, y he cumplido. Pero le prometo que en cualquier tardecita de esta voy a hacer un 50 y 50 con usted. De eso tenga la plena seguridad, compadre. Y viva el cuyo, compadre, viva el cuyo.
3: Señor, gracias, compadre, y bueno, siga que está bonito, está muy bonito.
4: Bueno, gracias, compadre. Muchas gracias.
2: Gracias, compadre. Gracias, mi compadre.
3: Que la sigan pasando bonito y
2: háblale.
3: Ahí a la operadora también.
2: Escucha.
3: No se vaya a curar, que está de bonito ahí.
4: Nada, la señora es magnífica, nos hace el aguante.
1: Ahí el compadre Betito le va a hablar, compadre.
5: Tito, querido, ¿cómo estás? Hola, Lito.
3: Hola, ¿lo
5: escucho? ¿Cómo
2: sí.
5: estás, Lito? ¿Me escuchás?
2: Acérquese más al micrófono.
5: Hola.
2: Oh,
5: ¿me escuchaste, Lito? Lito, ¿me escuchás? No.
3: Sí, mi hermano, ahora te escucho un poquito.
5: Bueno, che, mirá, que, ¿cómo? Que haya tenido un buen cumpleaños. No pude asistir por el partido. Así que, bueno... espero que la haya pasado muy bien y bueno, lo estaremos viendo si Dios quiere. Que la pase bien y un gran
3: dale, dale, no hay problema, no hay problema, hermano, está perdonado.
5: Bueno, dale, que esté muy bien, cuídate mucho.
3: Dale, mi hermano, dale, listo, che, está saliendo bonito ahí.
2: Gracias, Lito, gracias por
4: bueno, escuchar, muchas Lito. Gracias, compadre Lito. Démele un besito a su querida esposa, esa morocha hermosa que tenemos, para que vaya preparándose unos cuentitos para ahora cuando la juntada.
3: Y no sé, porque voy a tener que conciliarme porque me separé el día ayer.
4: Ay, no sea mentiroso, compadre, ya le conozco las separaciones a usted.
6: Buenas noches para todos los del programa.
4: Gracias,
1: se animó la comadre.
4: Gracias, querida, gracias.
2: Al fin que una cuida el teléfono, ¿no?
1: Sí. Y sí, bueno.
6: Un beso para todos.
4: Gracias, mi amor, igualmente. Gracias.
7: Y bien, para que se quieran seguir comunicando, por llamar.
1: Listo, compadre, no te...